0: 831, ¿habrá posibilidad de acortar un poco?
1: No, chifoncito, quedan el 40 completo, Quilmes 3000, autorizado a rampe para 31, ajuste mínimo.
0: Bueno, volvemos los mínimos.

0: 897, arriba 505, con 5611 décima, en suave que te comunica.
1: 5611 décima, 8911.

0: 165, Parque 1, noches, ¿cómo le va? Banar, Palomar y 5-0.
1: Banar, Palomar, 5-0 inicial, Palomar 3-0.

0: Quilme, una vez alcanza RNP para pista 31, con ajuste 1015, notifique en Siquel.
1: Autorizado el descenso para 3000 pies. Una vez en Quilme, autorizado RNP pista 31, 101, con Siquel, Marvel 3113.

0: Lima Alfa, punto de espera de pista 3-1 y 1-2-8, suma el 8-5, Marvel 3-2-3-6, Zapalor.
1: Gracias.

0: 31, arriba minuto 14, con superficie 1-1 décimo.
1: 21-9, chau. Superficie Argentina 1-8-3-1, con superficie grande.
2: Alfa, la vez.
1: Alfa 20, gracias.
0: No, yo te voy a mandar 16 líneas.
3: ¿Quieres que va a dar? ¿Y te haces para 5-0?
0: Si puedes, sí. Si sí, es ahora, si te mandan 15, está perfecto.
3: Sí, caballero, bloqueando y 15 y te haces para 5-0, 1-5-1-9.
0: Gracias, chicos. Entonces pueden condenar el descenso para 3010. Posterior a Banar, van a corregir la prueba de Palomar para posterior a Quilmes.
3: Banar, Palomar, Quilmes. 3000-1-5-1-9.
0: Correcto.
4: Aeroparque Torre, muy buenas tardes, es Marrock 3236, próximo a punto de escena, pista 1, pista La Patria.
0: 036, Parque, buenas noches, ¿cómo le va? Estado de ingreso, despegue de pista 31, viento del norte, 99.
4: Ocupa y despega pista 31, Marrock 3236.

0: Posición Seeker, Smarber 3, 065.
1: 65, viento de 330 grados, 12 nudos, autorizado a aterrizar en 31.
0: Autorizados a aterrizar, Pitch 3-1, Smarber 3, 065.

0: Bueno, Parque Torre, buenas noches, Zona 3105.
1: 3105, Parque, buenas noches, comunidad. Continúe, espera en Banar, el descenso va a ser para 070.
0: Para 070, posterior a la vuelta, iniciamos.

Iniciada la aproximación, va a ser 0 y la hora de paso en Manar va a ser para las 0024, 25. Claro, pásame en Manar y 24 para llegar a Quilmes y 34.

0: Pero Barque, en Chile, 4-2. ¿Para mí? Perfecto, minuto 37 para el Ramón.
1: Correcto. 5 quieren al dejar hacer una pierna más larga hacia el norte para después bloquear y 25.
2: Ya estamos mirando por iniciar y 24, lo que me había dicho.
1: ¿No? Los 6-5 arriba del metro 23, con superficie 1-2-1 de suma 9, que se está buen descanso.
0: Foxtrot
1: 1-2-1-9-3-1-6-0. 3-1-0-5, pueden continuar el descenso ahora para 0-5-0.
0: 5, vía
3: Foxtrot.
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0: 5-9, arrodillamiento 33, superficie 1-1, decimal 9, que descanse.
1: Continúa navegando 5, 1-9, voto. Superficie 1-5-1, 9, liberando la noche.
2: Alfa,
1: kilo a la 18. Alfa, kilo a la 18,
3: bueno, iniciar con el 3135, estamos chequeando aquí el mejor
0: de para pista 31, ajuste 1015, notifique final.
3: RNP 31-3135.
2: Silencio 424,
3: recibido de la 3, aprobado, recibido. ¿Cómo está? Autorizado el ramo de 10, recibido de la 3, 424.

0: Park Tower, this is Gol 7606.
1: Hello, Pocket Tower. Good evening, sir. Direct to Kilmes. That's India Lima Mike. 3000, 34 approach RMP, runway 31, QNH 1015.
0: Roger, descend 2000 feet, direct to India Lima Mike, 34 approach RMP 1815. Occupy the set 105, Gol 7606.
2: Final corto, zona 3105.
1: Zona 05, viento del norte, 10 nudos, pista libre, autorizado a aterrizar en 31.
2: Autorizado a aterrizar pista 31.
1: Roma 731, parque, muy buenas noches. Van a continuar con la prueba de Banar y va a comenzar el descenso para 050. Sí, correcto, puse a Banar, corrija la prueba de Palomar. Necesito que bloquee Banar, por favor. Bloquean Banar. Un flyover, por favor. Posterior a Palomar para posterior a Quilmes.
0: Ok, entonces Banar, Palomar, Quilmes. Y con información estamos en Quilmes 0049. Continuamos con el descenso 050.
1: Correcto.

0: 30.
1: Mike Alfa, 0031-2885, Volán 424.

Superficie 9336. Bueno, acá me informan que la pasajera tiene 31 años aproximadamente. Se desmayó, está con la presión baja y está sola, no está acompañada. Así que esta es la situación. Muchísimas gracias, 336.

0: Park Tower, go 7606, 7-final, and 0-1.
1: Go 7606, RT, continue direct to Cisquez, continue with approach.
0: Continue with approach, go 7606.
1: Emma 3077, Parque, buenas noches, ¿cómo le va? Continúen en espera sobre Banar, el descenso para 060. Buenas noches, continúen en espera sobre Banar, el descenso para 060. Cero cuatro para 0056.

0: Más 731, pueden continuar el descenso para 3.000 pies.
1: Continuamos nuestro descenso para 3.000 pies. Más 731.
0: Correcto.

0: Científico cuando listo, la prueba de Palomar, si le queda más cómodo. Sos autorizadora para 3 millas, con ajuste en 1015.
1: Aeroparque, buena tarde, la 7424, listo salir, pista 31.
0: 7424, buenas tardes, autorizado a ocupar y mantener 31.
1: Ocupar y mantener 31, la 7424.
0: Gol 7606, donde ground a 1047, contact now, ground 121, decimal 9. Grupo K419, 731, una vez alcanzado Quilmes, está autorizada la aproximación RNP para pista 31, con el ajuste que le recuerdo que es 1015, notifique posición Sikkel.
2: En Quilmes, autorizados RNP pista 31 con QNH1015, volvemos Sikkel. Roxmar 731.
0: Correcto.
1: Quiero

0: Plan 644, expect storm clearance at 0056.
1: Say again, please.
0: Expect storm clearance at 0056.
1: Okay, got it.
0: Bueno, 040, vientos en U2 autorizados a despegar de 31.
2: Superior despegue rumbo 040, autorizada a despegue vista 31, la 7424.

0: Más 731, viento de los 330 grados, 8 nudos, autorizado a aterrizar en 31.
1: Autorizado a aterrizar pista 31, Roxmar, Chile 31.

0: Lima 731, viento del norte 2, autorizado a aterrizar en 31. Oxen C-44 is able, direct out to Palomar position, that's Papa Alpha Lima.
1: Direct Palomar, go 744.
0: Sure, and then continue your descent to 050.
1: 0 5-0, go 7644.
0: 0077, bloquea en Quilmes, autorizada de RNP para pista 31, con ajuste 2015, notifiquen si quieres.
1: Quilmes, autorización con el 3-1, vuelve, Mauro 3-0-3-1. 3-0-7-7.

0: 731, arriba de 56, con superficie 1 decimal 9.
1: 1. ¿Me confirma 29.9?

0: Parque, buenas noches, Argentina 1285.
1: 1285, ¿qué tal? Buenas noches.
0: Buenas noches, caballero. Próximos a alcanzar 90 y van a...
1: 1285, sí, perfecto. Mantienen 090 por el momento. Ingresan en patrón de espera sobre Banar y atento para continuar. Sí, sale un paso ahora de continuar adelante.
0: Bueno, entonces nos mantenemos en espera con nivel 090. Tenemos hora prevista de aproximación desde Banar 0104, 12 de
1: Sí, sí, perfecto. Sí, 4 o 5 minutitos más, ahí giran y está su
0: ¿Cómo no? Estamos en funciones 1, 2, 8, 5.

0: Silvestre 077.
1: 077, muy bien. Ticket notifica.
0: Ticket vuelve 3077.

0: 7644, continue descent 3000 feet, 181015.
1: Again, 8-1-0-1-5.
0: Score.

0: 285, inicio en descenso para 70.
1: Continuamos en descenso para 701.
0: Muy bien, autorizados a aterrizar, pista de 50 grados, 1-0-0.
2: Autorizado a aterrizar, capítulo 3, número 3070.

0: Vía ruta plana ascenso nivel de vuelo 380 hasta la posición Junín. Palomar 9, transición metro y va a ser la salida. Mantengan inicialmente va a ser la salida, más 50 hasta la vertical Palomar 1711 después de
1: autorizada la parte Mendoza vía ruta plana, ascenso para 380 límite Junín, salida Palomar 9, transición metro, transición 50 hasta Palomar, ponemos una 0186. Cuarto de cierre,
0: no tiene
1: buena demora para nosotros.
2: ¿Tiene regulación al sector?
1: No, gracias,
2: 3-0-8-3. 1-2-8-5, por ahí otro circuito va a ser mucho, un
1: 360. Ah, pobre,
2: y finalizado ese 360, vuelan a Palomar. Y ya les doy mayor descenso, ¿sí?
1: ¿Cómo no? Así buena espera.
2: Correcto. 8-5, continúan para 060.

0: A 285, descenso para 050 y ya están volando a Palomar, ¿no?
1: Continuamos en el viaje por la prueba Palomar, descenso para 501.
0: Corre.
2: 3037, muy buenas noches. Postro 32 Bravo, ¿no? Para ustedes.
1: Postro 32 Bravo, por 3037.

0: Parque Superficies, buenas noches. Argentina 1, Santa Marta.
1: Muy buenas noches, 962. Excelente, inicio de la 28, te esperamos a rodar pista 13.
0: Iniciamos, volvemos a rodar, 1862.
2: Hora de seguir adelante en Banar 0112. Es la hora de seguir adelante en Banar para iniciar en Quilmes su procedimiento 0120.

0: Pueden continuar para 3.000 pies sobre QNH 1, se notifica próximo a Quilmes para iniciar RNC.
1: Bueno, entonces, posterior a Palomar, podemos descender para 3.000 pies sobre 1.5 y lo llamamos Quilmes para iniciar RNC.

0: Velocidad, 200, 390.
1: Sí, podríamos bajar a 190.
0: Bueno, si bajan a 190, continúan adelante a Palomar. Por el momento, manteniendo 6-0.
1: Bajamos 190, mantenemos 6-0 y a Palomar, con el 3-0 tengo posición.
0: Correcto.

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1: Alpha 129, roll 7644.
0: Got it.
2: Superficie, Argentina 1862, en condiciones de iniciar rodaje.
3: 1862, excelente, Mike Izquierda, Alfa, 5331, 1-2-8,
2: Mike Izquierda, Alfa, y rodamos a punto de espera de pista 35, y Torre 127-35, 1862, muchas gracias.
1: Brown.
3: Alfa, Anchorman, Alfa, Anchorman, Anchorman, Anchorman, Anchorman, Anchorman, Anchorman, Anchorman, Anchorman, Anchorman,
4: Mike to the gate 644.
3: Gate number 3 via Mike. Bye bye, Mike.

0: En 3086, número 6, inicia su grupo rápido 31.
1: Para pista 31, necesitamos el monitor de más de 3.

0: Parque Torre, la Argentina 1862, muy buenas noches, estamos rodando por Alfa, 8.0.
1: 1862. Buenas tardes. Buenas noches, perdón. No prevén demoras, ¿no?
0: Afirma, no prevemos demoras.
1: Están autorizados para ingreso, posición, despegue, siempre de inmediato, con viento 340 grados, 1-2-1.
0: Ingreso, posición, despegue, 1862.
1: Correcto. 3054, tienen autorizados 3000 pies, continúan volando a Quilmes, ¿sí? Sobre QNH 1015.
2: Quilmes, 3000 pies.

Sentinel na 3 Oscar Roxo, Bahía Mike, izquierdo Alfa y punto estrella 31, luego van a estar esperando el 28 85, buenas noches.

0: 1285, autorizados a aterrizar. El viento 340 grados, intensidad 1-2-1.
1: Autorizado a aterrizar en pista 3-1, 1-2-8-5.
0: Corre.
2: Superficie es Mavor 3, 1-6.
3: 3-1-6-1, buenas.
2: Para Carta Gusto 380 a Neuquén, estamos estimando el cierre 0200.
3: Muy bien, 3161, me da un momento que busco quitarle vuelo de Naraceno.
2: Bueno, perfecto.
0: 1-2-7, se comunica con Baires, que está en 29.
4: Con Baires, 25-9, chao, gracias.
0: Chao, chao.

0: Vamos, 3161 en la 32 Alfa, copiar 380 Neuquén cuando lo tenga.
1: Perdón, ¿en qué posición estás? Dale, número 7, perdón.

0: 54 desde Quilmes, tienen autorizados RNC Turismo 1015, ticket notificado.
1: Desde Quilmes autorizado RNP pista 31 1015 Cunate, ticket volvemos a 3054.
0: Correcto.

0: 1285, buenas noches, ¿me llamó?
1: Caballero, llegamos por aquí.
0: 1285, buenas noches, Alfa Mike número 1 en la posición.

0: Charlie Potamo, ¿me recibe?
1: No, adelante.
2: Sí, dejar un remolque de la 13 hasta la carga grande.
1: Número 13, excelente, hacia atrás ahora y me toman un piso de remolque, por favor.
2: Ok, estamos en el centro de plataforma, Charlie Potamo.

0: Chica y Temarón 3054.
1: 3054, autorizado a aterrizar Chica 31, con viento 350 grados, 1-2-1.
0: Autorizado a aterrizar en 31, Marvel 3054.

0: La Perú 2369. Buena. Me repite, por favor, volando a El Pico, correcto, y descendiendo a 3000 pies.
1: Afirmativo, La Perú 2369. Paso para 3000 pies. Correcto.
0: Perfecto, continúan volando en PIS, 3000 pies, UNET 1015, desde en PIS, tienen autorizados RNP, Zulu, Isla 3, bloqueando e iniciando notificación.
1: Recibimos UNET 1015, posición en PIS, autorizado a
0: aproximación
1: de
0: Isla
1: 3, 1.
0: Así que tenemos que ir a la pista tránsito 321 de misma compañía. Detrás, van a ocupar y mantener pista 31 detrás.
2: Ocupamos detrás del tránsito final y mantenemos
3: 3085.
0: Corre.
4: 2835 están también.
5: Otra va a pedir sobre Lima y 5285.
0: Ya sobre Banar, mantengo el momento, ¿sí? Prevean hora de seguir adelante, 0130, ¿sí? No, ya les confirmo. Usted tiene cargado el patrón para bloquear Banar 28, ¿no? Bueno, notifíqueme Banar entonces.

0: 3054, aterrizaron, 0127, abandonan pista por última, que es Alfa, y comunican 219.
1: Miramos por Alfa y contactamos con los demás, más nada, aguanto.
0: Correcto. Charlie Eco Tango, buenas noches, mantiene fuera de pista. Dos, cuatro, siete, ¿le puedo pedir un poquito menos de velocidad? ¿Cuánto traen ahora? Bueno, ¿190 o tienen menos ahora?
1: Alfa 2 para
0: atrás. Panar Palomar.

0: 3086, bueno, ahí le quedó la pista libre, el viento 350 grados 10 nudos, autorizados a despegar pista 3.
1: Autorizados a despegar pista 13, corrección, 31, Smart 3, 086.
0: Correcto.

0: Perdón, le llamó Mabel 3109, ¿correcto? No, entiendo, están en patrón de espera sobre Bananza incorporados. Manteniendo 6-0, continúan en patrón de espera sobre Banar, prevean hora de seguir adelante, 0138, ¿sí?
1: Bueno, continuamos patrón de espera, el descenso para 6-0, 0138, y me confirma hora de aproximación a firma.
0: A ustedes le habían pasado 44 la hora, ¿correcto? 0146.

0: Charlie Eco Tango, autorizado el cruce de pista. Correcto. 3086 en el aire, 0131. Llaman a Baires 259. Hasta luego.
1: 1259, Marvel 3086. Gracias, buenas noches.
0: Buenas noches. Lamper 1369, ahí ya los veo bloqueando el PID, RNT 31, si que notifican mi PID.
2: Rápido, Lamper 1369, que tenemos por el PID.

Zambia Eco Tango, comunica nuevamente con 219, hasta luego. Chao. Ahora, gracias.

0: Movistar, pista 31, el viento 340109.
1: Señor, autorizado a aterrizar pista 3, la Perú, 2369.
0: Corre. 1247, continúan descendiendo para 3010, UNH 1015, próximo taquímetro para autorización de inicio de procedimiento, no tiene.
2: 3000,
0: correcto.
3: Tienen ahí una
0: DLA que está por el
3: vale,
0: DLA que tú tienes hasta que hora es, perdón.
3: 01 a 10 más
0: 30
3: y 40
0: está aquí. Ya. Aeroparque, Marvel 3161.
3: 3161, Neuquén, 3180 está autorizado. 3180 está, por el mando de transmisión por 1. La salida va a ser así. Y 1560 por otro.
0: Estamos autorizados a Aeroparque Neuquén 380 Sicar, Paloma 9 de Torul, 2560, 1750 para el ascenso.
3: A 90 te confirma, sí, por ahora 180.
0: 180, agradecido, 3160.
1: Vamos, el 3109.
0: Continúan en un 360, pues que lo van finalizando, ya pueden ir poniendo la prueba hacia Paloma, ¿sí?
1: Continuamos 360 por derecha y una vez finalizado, continuamos a Palomar, como 3109.
0: Correcto, y el descenso para 050.
1: 050 el descenso, como 3109.

0: Donde olvidaste y a Palomar, por eso.
1: Perfecto, 5-0 Palomar, próximos a Palomar, me notifican, así continúa el descenso, ¿sí?
0: 5-0 Palomar y próximos a Palomar, me notificas, al próximo 09.
2: No, cuando estén listos, escúchame, me encanta.

0: Perú 2369, el aterrizaje 0138 y llamar a 219.
1: Recibido, liderazgo de día, Fox 3.1.1.9, la Perú 2369.
0: Correcto.
2: Próximo límite, Argentina 1247.
0: 1247, están autorizados RNP Chiquita 31, UNH 1015, ticket notificado.
2: Sobre 1015, volvamos en Chiquita, Argentina 1247, autorizados RNP Chiquita 31.
0: Correcto.
3: Buenas noches, la Perú. Tiene el número 2 para su

Salinas, querían por acceso Foxtrot 37 a plataforma. No hay problema, continúen, Centerline, ¿por qué número? Sí, no tengan problema porque si no conocen el conjunto y la, el rodaje Foxtrot y justo con el acceso.

0: Para que sean 3109, próximo San Bolívar 50.
1: 509, tienen autorizado continuar el descenso a 3010, UNH 1015 y próximo Taquilmes notifican para autorización de procedimiento.
0: 3010, 1015 y volvemos próximo Taquilmes 1109.

0: Atención, por edición número 7, te preparó a pista 31.
1: Parking ground, good evening. Go 7621, request pushback and start, stand 05.
0: Standby,
1: go 7621. Go 7621. Do you have estimate time to clearance to push back and start?
0: Okay, sir, algún confianza. No reflexiona si hay posibilidades de tirar hacia atrás y dejamos espacio para que inicie el vuelo también. Estaría perfecto, así vamos a la lateral número 9.
2: Bueno, vamos hasta arriba y salimos un poco.
1: Clear push and start, report ready for taxi, go 7-2-1.

0: terrestre, Roxma 730.
1: Roxma 730, doctor.
0: Caballero, compañía me indica que a la 1:50 teníamos el TLA propuesto.
1: Ok, ya confirmo con Baile la hora para la asignación de la salida. Mantienen para la 5:08, ¿no? Ustedes ya estarían en condiciones de iniciar.
0: En 2 minutos estaríamos en condiciones para iniciar retroceso y puesta en marcha.
1: Dale, excepción a todos.
0: Y gracias.

0: noche, Bruno Cuatro Siete. Continúan por Alfa hasta antes de Lima y yo te confirmo para ingresar a la plataforma, así perdieron posición 30.
1: Alfa, okay.

0: tiene número 4, tenemos 737 de gol detrás, ¿eh?
1: Voy con permiso. Mantenemos el piso grado.
0: Muy bien, 380 tienen autorizados a la posición Junín, ¿sí? Palomar 9, transición NEPI, la salida 0565, el código trasfondo. Hora de despegue va a ser 0210.
2: 09, están autorizados RNP 531, 101015 y notifican SICKED.
3: Autorizado RNP 531, 0115, notifica SICKED, sonar 3109.
2: Correcto.

0: Vista radar, 3163.
1: Gracias por atravesar al punto de cero de pista 31, que aún está esperando en 2885, que tengan muy buena jornada.
0: Lima Alfa 3128.
1: Correcto, correcto. 1247, 320 desalojando ahora por Lima, cuando lleguen ahí, ingresen a ustedes Lima, libre algún y por siempre.
2: Bueno, libre 320 desalojando Lima, 1230, esquina 1243.

0: ¿no? Tienen autorizado continuar volando en PIS-310 o en H1015 y próximos notifican para la autorización del inicio de la RC.
1: Sí, que es sonar 3109.
0: 3109, están autorizados a aterrizar, cita 31, el viento 350 grados, intensidad 1.2.
1: Autorizado a aterrizar, pista 31, es sonar 3109.
0: Correcto.
2: Bueno, para que sonre, es sonar 3163.031, se hizo la salida.
0: 3163, buenas noches. ¿Y tienen a la vista tránsito en final similar?
2: Sí.
0: Detrás van a ocupar y mantener pista 31 detrás.
2: Tras el tránsito en final ocupamos y mantenemos el trazo a 3163.
0: Correcto.

en descenso para 5-0 y ya están incorporados en patrón. Prevean hora de seguir adelante en Banar para las 02:00, ¿sí?

0: 613 NMP, RNP Zulu, pista 31, el QNH 1015 y ticket notificado.
1: Regresado RNP 31 y vuelve. No, perdón, no sé.
0: Stop bar, correcto.
2: A Río Grande,
0: la Río Bravo. Listo.
2: Muy bien,
0: mantenemos un instante, tránsito próximo a vos, está ahí cuando se pide. Llegamos a 08. Corre. 109, el aterrizaje 0155 y abandonan por última que es Alfa y llaman a 219,
3: por Alfa y 21, nada, saludos, de San Marcos, 109.

0: Mauro, por la pista por alto.
1: 09, buenas noches. Muy bien. Continúen por alto hasta el de Mike y el centro de Mike.
2: Están autorizados a despegar, pista 3-1, el 0 grados, intensidad 1-2-9.
3: Despegamos de pista 3-1 para 3-1-6-3.
2: Correcto.
4: Mike, izquierda, alfa, al punto espera 2885, Roxmar 730. Buenas noches, gracias.
2: Ok, clear line up and wait, 3-1.
5: We want both times.

0: mantienen detrás, eco, mantienen a 90 de pista, su 28.5 cambio.
1: Bueno, porque vamos detrás, ya salieron a correr, eco y 28.5, presionado 0. 163, en el aire 0157, está en 25.9, en caso de no establecer comunicación, vuelve inmediatamente a esta frecuencia, ¿ok?
2: Recibido, 125.9, y si no tenemos comunicación volvemos a esta frecuencia.
1: Eso es correcto.
0: Inicia de la número 3 Bravo y te espero para rápido.
3: Iniciamos de la 3 Bravo y prevemos por Mike, ¿no?

0: Parque Torre, muy buenas noches, Mar 3109.
1: Buenas noches, mantienen fuera de pista.
0: Mateo, fuera 3109.

0: de las Mercedes, de inmediato al cruce de pista autorizado desde Eco a Zulia.
1: ¿Para 3109?
0: Sí, correcto.
1: ¿Tenemos autorizado el cruce?
0: Autorizado el cruce de pista de inmediato hacia Zulia.
1: Autorizado el cruce de inmediato vía Zulia, aproximado 3109.
0: Correcto.
2: Sí, confirma el argentino, no 613.
0: 613, continúen aproximando, viento 350 grados, intensidad 103.
2: Continúa, próximo.

0: Mar 730, tiene autorizado para ingreso, posición y mantener pista 31.
1: Autorizado ingreso, posición y mantener pista 31, Roxmar 730.
0: Correcto. 613, el aterrizaje 0203 y abandonan pista por Foxtrot, ¿no?
2: Sí, Foxtrot.
0: 219, hasta luego.
3: ¿Cómo va a salir turno
4: 2
3: detrás del compañero
4: que pudiera,
3: si no
4: tienen
3: restricción en
4: la ascenso
3: tú?
4: Ningún problema, eco y turno 2.
3: Correcto, ahí cuando pase el 737, que va por May y Alfa, van detrás turno
4: 2 ustedes. Entonces nosotros salimos por Lima y esperamos a que pase.
3: Correcto, Lima, esperan el paso y en el punto cero te van a estar esperando en 2875.
4: Dale, 2865, que tenga muy buenas noches, chau chau.
3: Gracias,
4: usted también.
0: Ay,
3: que te confirmo para continuar.
0: Intensidad 1-2-0.
1: A 3-1, Roxmar 7-0.
0: Correcto.

0: 1866.
1: 1866, marcha 31, frecuencia de torre de control, 128.5, que tengan muy buen vuelo.
0: Mike Alfa 31, con el operador de la ETA y 1885. Chao, gracias, buenas noches.

0: Alfa Kilo Posición 2-12, vayan continuando, estén atentos que en Lima va a desalojar un similar que van a ir detrás de ustedes, ¿sí? Un tren similar, Kilo y 2.
1: Alfa Kilo a la 2, después de que sale por Lima.
2: Correcto, correcto. 3-1, puede ir 1-0-1-6. Notificó 016, en la cantidad de 1547 autorizado. ¿Sería posible la aproximación visual para el 1547?
3: Por el momento no me va.
2: Recibido. Continuamos con la RNP para piso 3.
3: Correcto. Martite 30 en el aire, 0205 y Baires 25-9, luego.
1: Baire 25-9 de Roxmar 730, buenas noches, gracias.
3: Buenas noches.
4: Martín Cerro, a Rorwell de 3161.
5: ¿Qué tal? Muy buenas noches, Argentina 1866, a espera, 61.
3: 1866, buenas noches. Y están listos, ¿no?
5: Sí, sí, súper listos.
3: ¿No? Entonces están autorizados para ingreso, posición despegue, pista 3-1, el viento 350 grados, intensidad 1-3.
5: Bien, autorizado, posición despegue, pista 3-1, Argentina 1866.

0: Parque, muy buenas noches. 1836, punto de espera en condiciones de 31.
1: 1836, buenas noches, mantiene fuera.
0: Mantiene fuera 1836.

0: 47, muy bien, están autorizados para aterrizar, pista 31, el viento 350 grados, intensidad 1.4 nudos.
1: Autorizado a aterrizar, pista 31, 1547.
0: Correcto.

0: Argentina 1866 en el aire, 0209 y Baires 259, hasta luego.
1: 259 Baires, 1866, 1866.
0: Chao, chao.

0: Buenas.
1: Vamos, 130, para 3-1.
2: Buenas noches, Amaro de 3143. RNP Zulu Pista 31 desde Quilmes, 1016 de QNH y gira para 3010. ¿Así que está alcanzando?
1: Para RNP 31 y nos habían coordinado antes.
2: Perdón, corregimos entonces, en PID, RNP Zulu Pista, RNP 31 se mantiene, 1016, 3000 notifica.
1: 3000 sobre 1016 desde PID para RNP 31.

0: Argentina 1836, parque.
1: Muy buenas noches, señorita, ¿cómo anda?
0: Todo bien, buenas noches. Tránsito en el corte, pasado el mismo, detrás, ocupa cabecera 31 en la
1: tienda. A la vista, el tránsito en corta, autorizado a ocupar y mantener detrás 31, 1836.

0: Foxtrot, izquierda, alfa, al puente 0, pista 31, 28, 185, la torre control, muy buenas noches.
1: Foxtrot, alfa, puente 3, 31, 27, la torre control.

0: Golf 7213 for pushback and startup, position number 2.
1: Golf 7213, okay sir, clear pushback and startup, proposal over, taxi.
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1: thank you.
2: Aeroparque Autorizaciones, buenas noches, Lampe 2-2-3-6-8, toma 2, información Foxtrot, listo, copiar. Lampe
3: 2-3-6-8,
2: muy buenas noches a ustedes. Excelente. Bueno, va a ser autorizado a nivel de Iván 3 Bravo, Bravo, pista 3-1, restricción 5000 pies a E6A19, nivel 360, Ugala, correspondemos 0310, Lamperú 2368.
1: 2368, correcto, correcto. Bueno, los espero, dije información Golf, 31 en uso, los espero lista para el tuyo.
2: Llevamos con Doris, Lamperú 2368, ¿nos confirma la salida de Iván 4 Bravo?
1: Perdón, sí, Iván 4 Bravo, señor.
2: Copiado, gracias, el Amperú 2368.
1: Gracias. 1547, muy buena gente. Bueno, cuestión número 6 va a ser Alfa Lima, empiezan a la plataforma y que tengan un buen
2: Alfa Lima.

0: Parque Buenas Noches, Argentina 903.
1: Buenas noches, 1983, continúa
0: a EPIR,
1: ¿le dio aire?
0: Afirmativo, me dio 10 pies.
1: Muy bien, continúe para 3.000 pies, EPIR, RNP pista 31, 1016, y nos repite alcanzando EPIR.
0: Muy bien, 3.000 sobre 1016, volvemos alcanzando EPIR, Argentina 983.
1: Pista libre para
0: la Narva
1: 3143, viento del norte, 11 nudos, aterriza pista 31. Argentina 1836, 16 minutos y va a ir 125.9. Buen vuelo.
0: 25.9 con Baires, chau chau. Gracias por todo, buenas noches.
1: Hasta la vuelta, bueno.
0: Argentina
1: 1793, buenas noches. Irela alcanzando. ¿080 o 060 le dieron?
0: 060, disculpa.
1: Ok, siga el descenso para 060, nos esté liberando 150.

0: Desde Banar, sí, a iniciar de seguir adelante para I-20. Puede alcanzar Banar y iniciar desde I-20 en 2 minutos.
1: Muy bien, Banar 5-0.
0: Hora de seguir adelante desde Banar para posterior Banar Palomar Quilmes, con su hora prevista de aproximación para pista 31 a las 02:28.
2: Jorge Torres, buenas noches. Nueva Arturo, 1.0, punto de espera de pista 3-1 en Alfa, transición de la vista. En condiciones.

0: Navarro de 3161, buenas noches. Sin última demora, pasado tránsito final, detrás ocupa cabecera 31 y mantiene de tránsito.
1: Detrás el tránsito corta, ocupa y mantiene de tránsito 31, sin demora, sonar 3161. ¿Me confirma nivel autorizado 380 sin restricción?
0: Afirma, en la salida Palomar 9 va a estar libre el ascenso. Detrás del tránsito corta, ocupa cabecera y se mantiene a la cabecera.

0: 793, trayectoria Bajanar Palomar, sigue el descenso para 050, me llamará alcanzando.
1: Bajanar Palomar 050 y vuelve alcanzando, 2793.
0: Correcto, Marvel 3143, 21 minutos, activa última calle 219.
2: Activa última calle 219.

0: Es Maro 3161, pista libre, autorizado a despegar. Maro 9, libre el ascenso para 380.
1: Autorizado a despegar de pista 31, Palomar 9, libre ascenso. Maro 3161.
0: ¿Dónde está?

0: 433, курс 33 градус.
1: Y varias 25, 9 de la por todas, 9 de 3, 1, 6, 1.

0: Con el 793.
1: El 793, prosiga.
0: Una consulta, Quilmes, te estamos estimando 3-0, dos minutos más tarde. Para no demorar a los demás, ¿se podrá coordinar a cortar?
1: Bueno, 793, mantenga la prueba hacia Quilmes, 3010, 1016, RNT, pista 31, lo que está entrando al final.
0: Recibido, 3015 y volvamos al final.
1: Correcto.
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0: Parque Tango Charlie Foxtrot.
1: Tango Charlie Foxtrot, buenas noches, ponga la prueba de 6 a 19. Restricción de aires ahora debe mantener 3010 hasta el 6 a 19. Ajuste 1016.
0: 3016,
1: notifica el cansancio.

0: Cansador, Tango Charlie Foxtrot.
1: Tango Charlie Foxtrot, mantenga 3010, siempre a 619, restricción de baile, con eso 125.9, buen volumen.
0: 3025.9, baile, gracias.

0: Alcanza 260 sobre Bravo, de posición para 3815. ¿Me confirma la red de aproximación de Tilde?
1: Calor Samo 1983, aterrizó 27 minutos. Gracias, Foxtrot, sigue el rodaje en Alfa antes de Mike 29.
0: Por Alfa.
2: Yo
0: lo pasé.

0: Va va.
1: Linia 4, senza che comando.
0: Ok, mantiene posizione sulla linea 4.
1: 0 posterior, ora de 6. 3815, siga viraje por derecha, Panar, posterior Banar, Palomar, Palomar Quimes, y para 050 nos sigue alcanzando 56.
0: Bueno, Palomar, 550, ¿se confirma el horario?
1: Hora prevista de aproximación desde Quilmes, 0238.
0: 0238. Remolque y atento para el encendido, Gran Perú 2368.

0: Que establecido en final en la Argentina 1793.
1: Muy bien, Argentina 1793. A la vista, pista libre, autorizada a aterrizar pista 31, viento del norte, 12 nudos.
0: Aterriza 31, Argentina 1793.
1: Mantiene fuera de pista Argentina 1983.
2: Mantiene fuera de pista Argentina 1983.
1: Call 7213. Airborne 29er, contact by the control 125.9er.
3: Thank you, good night.
1: Have a good flight.

0: hacia adelante para 0238.
1: Ah, para encendido.
0: Correcto, es Marro de 3815, continúa de Palomar a Quilmes, sin demora, pista 31, nos sigue liberando 50, desde Palomar libere 50 para 31. De la presente, puede volar directo a Quilmes, sigue el descenso para 3015 también, 1016, nos sigue liberando 50.
1: 1016, 3000, volamos a Quilmes y llegando 50, 4, 3, 8, 5.

0: Bueno, señales muy bajo. Esto que una vez que sobre Berg se puso, estamos autorizados y ahí con el grupo.
1: Cruce a la, un momento, 9-6, cruce pista, edificio liberado.
0: Recibido, cruza pista, van a notificar su ingreso al 9-8.
1: 1-7-9-3, aterrizaron 35 cruzos, Foxtrot, mantenga antes del acceso Mike 21 metros.
0: Antes del acceso Mike.
2: Una serie de 3, muy buenas noches. Continúa rodando, Alfa Kilo número 13.
0: Continuamos, Alfa Kilo de la 13.
2: Correcto. Ya te llamo, Challenger Fotros. Yo te llamo que va a rodar
0: un 3. Mantiene atento al Challenger Fotros. Uno guiando avanzando.
1: De la presente, siga su viraje por derecha con la prueba del Palomar y para 050 de nivel notifica alcanzando 1016, atento menor para iniciar de Quilmes y estimo que no va a tener demora.
0: Recibido, sí.
1: Correcto. 983, a la vista en la industrial 1219.
0: 219. 983.

0: Por la Perú 2368.
1: Por señal de la vista, Argentina 19.
2: Gracias, buen descanso.
0: Chao, chao.
2: La Perú 2368 recibido. Autoriza el rodaje. Y a Mike Alfa 5331. ¿Cómo está? Torre control.
0: 125, 125, 125, Mike Alfa, punto de espera de la 31 y 2885, la Perú 2368, buenas noches.
2: Gracias. Bueno, Charlie Via Foxton está rodando un 320, sí, de Latam. Pasa la línea ahí por Lima y ocupa Neto, mantiene fuera de pista y 2765.
3: Después del tránsito de LAN. Lima, Eco, antes de Eco, el Chavín de Afonso.

Bueno, vamos avanzando sin entorpecer el tránsito de la...

0: Apóstrofe por Lima, próximo a ECO.
1: Bien, ECO, Martínez, por ECO, también
0: 27.500. Sin ocupar pista por ECO, comunicando con 128.85. Villa Foso para cruce de pista. Está pista por eco y lo liberando a pista a Villa Foso.
2: Further again at 02:45.

0: Que Torre, buenas noches, 02368, Montes de la pista 31, listo a la salida.
1: Buenas noches, mantiene fuera de pista, atento al ingreso.
0: Mantiene fuera de pista, la Perú 2368.

0: dos, tres, seis, ocho, se prepara para un inmediato, tengo tránsito a 10 de X. Gran Perú 2368, están en condiciones para un inmediato.
1: Afirma.
0: Calindia Foxtrot, con pista libre a la vista, 521 radio.
1: Calindia Foxtrot, con pista libre, 121-9.
0: Gran Perú 2368, ocupa, despega, cabecera 31, libre el ascenso para 0.50 de nivel de mantener.
1: Ocupa, despega, piso 31, mantenemos 5.000 pies, Gran Perú 2368.

0: 1501, Palomar, Quilmes, 1010, 1016, notifica alcanzando.
1: Palomar, Quilmes, 3000, vuelve alcanzando 1501.

0: 5,
1: 1, viento 3, 40. Autorizado aterrizar, pista 3-1, Smara 3815.
0: Argentina 1501, notifica enfrentando final. Notifica enfrentando final 501. Al momento que enfrentando 3000 con el precedente final, en sí queda la vista.
2: La prueba Quilmes, RNP, sin demora
0: desde Quilmes, notificación central. Mantiene, mantiene. El aire, la P2368.
2: San Perú 2368, su despegue fue a los 43 minutos, siguen con aire 125.9.
0: 125.9, buen día, la P2368.

0: van a Aten, van al Palomar, Quilmes. Banal, continuo, su Palomar, Aten, Quilmes. Banal, Palomar, Quilmes. Papa Alfa Lima.
1: Estimando el despegue.
2: Estamos estimando el cierre para 00, 0300.
1: 0300 para la 0310 despegando. Bueno, ahora ya empezamos con el tránsito.
2: Llámate en 2, modo 3994.
3: Aeroparte, ya me viajó otro. La posición 50 está asignada, está ocupada. ¿Podemos poner la 47?
1: Sí, yo no tengo una posición. Ahí queda
3: realmente
1: con
3: el funcionario. Ok, ahí está, consultamos. Tenemos acá.
0: Now you are here to give the patron holding and turn direct to Banal.

0: Ok, chequeando equipo, gracias, 3815. Igual.
1: Enfrentando a final de 311501.
0: 1501, viento del norte, 10 nudos. Atento a pista libre, sigue en final.
1: Perfecto.

5, buenas noches. Alfa Fox Trot, 33 Bravo la posición.

0: Roll 7476, parque.
1: Go ahead.
0: Turn left, direct to Radio Beacon, Quilmes, India Lima Mike, RMP Zulu, runway 31, QNH 1016. There's no delay expected for your approach.
1: Plata 8, taxista, plata 8, plata, la plata taxista, mantener inicialmente 50 hasta la plata, código transponder 015052.
0: Dirección al Beacon.
2: Hasta La Plata, La Plata 8G, 50 La Plata, son 3994-1502, respondemos.
3: Correcto, 3994, tenemos información,
2: ¿cuál? Pues copiado, son 3994, volvemos listos.

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1: 330 degrees, 10 knots.
0: Roger, thank you.

0: Que muy buenas noches, el mar verde 056, 60 para 3000 pies, proa de 15 a 10.
1: El mar verde 3056, buenas noches, sin demora, RNP pista 31, 1015, notifique el final de 31.
0: RNP 31, volvemos final, pista 3056 de 31.
1: 2-0. Gol 7476. 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
4: Parque, muy buenas noches, nuevamente, Sador 3994, es la 33 Alpha, listo para retroceso y encendido.
3: 3994, 33 Alpha, aprobado y te preparo, pista 31.
4: Aprobado, volvemos a cerrar, pista 31, Sador 3994.

0: Final 5 millas, formato 056.
1: Recibido, Enfaro 3056, a la vista, autorizado a aterrizar pista 31, viento 330 grados, 8 nudos.
0: Autorizado a aterrizar pista 31, formato 056.

0: Treno, van a ir corto al punto 3531 y cambia 28 de la frecuencia.
1: Postro Alfa, punto 3531, 2885. Buenas noches, más persona de 94.

0: Parque Smart Weather 3149, buenas noches.
1: Buenas noches, Smart Weather 3149. Continúe rumbo a Quilmes, RNP Zulu de Corrijón, 31016 y siguen para 3000 sin demora. Lo espero en final.
0: Ok, continuamos Quilmes 3000, RNP para 31 y notificamos en final de Smart Weather 3159. 3149.

0: 0056, muy buenas noches. Muy bien, de 32 alfa la posición, por Foxtrot pueden ingresar.
1: Foxtrot 32 alfa.

0: Porque superficie, buenas noches para Kilo Postre, ¿es Rey?
1: Kilo Postre, Rey, buenas noches.
0: Caballero, estamos en posición 32 Bravo para una puesta en marcha en ralentido motor.
1: Aprobado, quedate finalizando con 11 grados.
0: Vuelve finalizado el Postre, Rey, gracias.

0: noches, señor 39931.
1: Buenas noches, Martínez para Bautista, tránsito en final, una vez que cruce su línea, detrás para cabecera 31,
0: sí. Detrás que nos cruza el tránsito en final, ocupa y mantiene detrás, señor 3994.

Móvil Torre está en frecuencia. Excelente, entonces móviles Phoenix vía Foxtrot al punto 031, que van a estar esperando en 2855.

0: Siguiendo así que del Marvel 3149.
1: Recibido el Marvel 3149. Autorizado a aterrizar pista 31, 330 grados, 10 nudos.
0: Autorizado a aterrizar en pista 31, Marvel 3149.

0: 939-94, parque.
1: Ahí está para atrás.
0: Ahí le cambia el permiso de tránsito, ¿pueden corregir?
1: Corregimos.
0: 3994 a Ezeiza, 070 hasta Arzot, de pista 31 va a ser Fernando Arzot, código 1502.
1: Bueno, posterior a la salida, Fernando Arzot, 70 y respondemos 1502, no, 3994.
0: Y corrijo, agregue al despegue va a ser Fernando Arzot, gesta.
1: Fernando Arzot, gesta, copiado, 3994.

0: Harvard 3149, si pueden por Foxtrot aprobado. Y 20 de Larrigo, liberando y 219 mantenga antes de Alfa, de Mike, correcto.
1: Ok, liberando por Foxtrot 119, vamos antes de Mike, Harvard 3149.
0: Buen descanso, bien.
1: Gracias, chao.
2: Alfa Lima número 9.
1: Alfa Lima y a la número 9.
2: Por eso, buenas
1: noches. Gracias,
0: buenas noches. 994, autorizado el despegue de pista 31, directo a San Interior, Arzob, Gesta, y para 070.
3: Despegamos pista 31, estamos a personal 3994.
0: Concer Torres. Pedro, tránsito despegando, libre de cabecera y cruzan la pista que atenta a...

corazón que al principio le recibí también. Pero también no son de todos ahí, no hay problema, tranquilo.

0: Parque Buen Día Argentina 1-2, liberando 4-0 para 3-0.
1: 1-2-6-9, buenas noches, sin demora. RNP pista 31, 2016, pista libre sin novedad, lo espera un final corta a la vista.
0: ¿Qué me dijo?
1: Afirma.
0: 2016, volvemos a final corta de pista 3.

0: Parque Faber 3635, buenas noches, 050 para 3000, con la prueba Quilmes.
1: Buenas noches,
0: Faber
1: 3635, continúa rumbo a Quilmes, RNP pista 31, sin demora, 1016, notifique enfrentando.
0: Sobre 1016, Quilmes, sin demora, RNP de la 31, encarando vuelves, Faber 3635.

0: No, sí que es, a ver, 3-6-5.
1: El Marvel 3635 recibido a la vista, viento de los 340, 10 nudos, autorizado a aterrizar pista 31.
0: Autorizado a aterrizar pista 31, Marvel 3635.

0: Buenas noches.
1: Buenas noches, es Marvel 3237. Un rumbo firme mantiene RNP, RNP 31. 340-10-1016, notifica enfrentando a final sin demora.
0: Copiado. Firme 3000 pies, 1016 y enfrentado volvemos. Mar 3237, gracias.

0: Primero el 3635, siga por última y 219, aterrizaron a los 03.
1: Siga por última, 219, otra vuelta, 3635.

0: Es Mabel 237 a la vista, siga en final, 347, atento a pista libre.
1: Continuamos, sí, atentos, Mabel 237.

0: Marvel 3237-09, última calle 219 y hasta mañana.
1: 219 y hasta mañana, Marvel 3237.

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1: Afirmo. Antes de Mike, que iba a tener un gol también, un gol de continuo para el próximo.

la Gobierno 380 Salda. Adelante. Ugala, Iván 4 Bravo, 50, 6 a 19, 1544, 5162.

1532, posición 8 para retroceso y puesta en marcha. A rodar vuelve 5 horas, señor.

0: Para que muy buenas noches, en Mover 3087, descenso otra vez 45 para transmitir.
1: Buenas noches, 3087. Sin demora, RNP pista 31, 1016, sigan para 3000 pies, notifique empezando final.
0: Recibo autorizado RNP para pista 31, 3000 pies y volvemos al final, en Mover 3087.

Es Mauro 3087. Aterrizaron 37 minutos. Continúe en esa frecuencia, última calle, notifique liberando y para posición 33 alfa ingresando por Foxtrot.

0: Aeroparque, buenas noches, Mabel 3164.
1: Buenas noches, es Mabel 3164. Continúa en PID, RNP pista 31, fin de mora, 1016, en final corta.
0: RNP para 31, 0016, en final corta, vamos, 3164.

0: Es Maro, 3164 a la vista, autorizado a aterrizar pista 31, viento 320 grados 5 nudos.
1: Aterriza 31, 3164.

0: esta frecuencia, 6 por kilo.
1: Segundo final, por kilo. Y ahora 16, me dijo.
0: Así es, más, no le cambiaron, 1-6.
1: Ahora 1-6, vamos a ver. Gracias.

0: Perú 5810 sin demora, Quilmes 3010-1016, RNP pista 31, lo espero en final. Sky Perú 5810 Parque.
1: Ahora Parque, Sky Perú 5810 nivelado 50 próximo Quilmes.
0: Sin demora, RNP, RNP para 31, sigan para 3000-1016, notifiquen enfrentando final.
1: 1036, sin demora, llevan enfrentado final 5810.

0: 5-3-5-8-1-0.
1: Recibido, Caiperú 5810, viento 360 grados, variable 330, 10 nudos, autorizado a aterrizar pista 31.
0: Autorizado a aterrizar pista 31, Caiperú 5810.

0: Sky Perú 5810, aterrizaron a los 27 minutos. Siga por última calle, en esta frecuencia. Va a ingresar, ya le digo tu posición.
1: Sí, voy a llegar por la última calle, Sky Perú 5810.

0: Lima y el reloj.
1: Lima y el reloj.

0: buenos días. Estamos en la posición 32 alfa a El Galeón 350 con kilo copiado. Autorizados al parque de Aliado, ruta plan 350, límite Pavot, trazaría Torbo 8, restricción mantener 050 al norte de La Plata, respondemos 0335. Estamos listos, 381.
1: Gracias.

Yeah.

Counter Torre, a la vista. Sigan en vista libre, RC, casa de rodaje, todo ok, sin novedad. Muchas gracias, que tengan un buen día. Gracias, Pedro. Gracias, Esteban.

0: Royal 7657, Airborne 57, contact Baires Control, 125 decimal 9R.
1: Roger, contact Baires 125 9R, go 7657. Gracias, buen turno, señorita.
0: Gracias, que tenga buen día ustedes también. Chao, adiós.

0: Mar 7 días, deja libre 2 por 3.000 pies.
1: Rasmus 7800, parque, muy buen día, señor. Correcto, Quilmes, Fokker, en el peso de pista 31, están autorizados. Con hecho 1015, lo espero en posición siquete.
0: Recibió autorizado, aproximación Arnafa a la pista 31, notifica Siquet, Resmar 7800.

0: Posición Siket, Resmar 7800.
1: Siket 8800, recibido, viento en superficie 3402, intensidad 10 nudos. Final de aterrizaje de pista 31, usted no autorizó.
0: Autorizado a aterrizar en la pista 31, y me podría repetir el viento, por favor.
1: 3402, 10 nudos.
0: Recibido.

0: Ci faccio 00, Torresalana alla 0708 minuto. Via Foxtrot pueden liberar pico y cambio en frecuencia 121 decimal 9, señor.
1: Via Foxtrot 219, gracias, 7800.
2: 360.
1: Parque Superficie Redman 780, no días, libera aquí a Vía Cayos Foxtrot. Alfa y Alfa
2: Alfa.

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Es superficie de 9700 a la espera de señaleros para ingresar a la TEA 4. Superficie Mover 3812, posición 32 alfa, posición inicial. Aprobado, Robert, modificado 381.

00, señalero, está ahora en posición ingresando a la toma 4. Gracias, muy amable.

0: Muy buenos días. El puesto número 5, información, aviso a bordo, listo, copiado, querido.
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0: próximo punto sería mover 381.
1: 1-12, el viento 3-4-0 grados intensidad, 8 nudos al momento. Ingreso a posiciones de 6-31, están autorizados.
0: Autorizado ocupar despegar pista 1, mover 381.
1: Corto 381.
2: Parque Bolívar, Argentina 1772. ¿Qué tal?

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0: Buenos días, Marfusión 16, permiso de transición Lima. Autorizado Aeroparque Recife, nivel 350, posición Pavot, salida pista 31, turbo 8, restricción 50 hacia el norte de La Plata. Y me repite el código, por favor. Responde 0360, Marvel 386, muchas gracias. Buen vuelo, chicos.
1: Frecuencia de aire control 125 decimal 9, buen día.
0: Aire control 125 decimal 9, es Mabel 3812, buen día, gracias.
2: Vale, Guantú 390, corta la anda 4 grados, 50, hasta 36 y 22.

Autorizado a conectar 360 a tu ala, la salida de la pista 31 y al 4 Bravo, como restricción 0506 a 19 y responde 0322, 0581 a 0.

0: Parque, buenos días, Desmover 3832.
1: Desmover 3832, Parque, muy buen día. ¿Condiciones?
0: Correcto, señor.
1: Muy bien, 3832, el viento 350 grados, intensidad 10 nudos, hasta autorizado ingreso, posición de pista 31.
0: No, ocupar y despegar de pista 31, Desmover 3832.

0: Norbert 3832, estoy ahora en la 0732 minutos. También frecuencia Madrid Control, 125 decimal 9.
1: Baile 25 9, hasta la vuelta, Norbert 3832.
2: Hasta la vuelta.

0: Parque de Zapiro 5810, nos encontramos listos al remolque y encendido.
1: ¿Aprobar?
0: Remolque, bro, ya me he visto robar este 5810.

0: 1837, muy buen día. Quilmes Fosca, 31, está autorizado, señor, con H. 1015, lo espero en posición 7.
1: Así que está P15, ¿vale?

0: Así que del 1
1: 7 he recibido, viento 340 grados, intensidad 12 nudos al momento, final de aterrizaje pista 31 está autorizado.
0: Aterriza 31 1837.

0: 1837, aterrizaron a las 07:41 minutos. Fostro y 21-9 te están esperando. Sí, buen descanso.
1: Fostro y 21-9, gracias. Chau, chau.

1, 8, 3, 7, libera un portón. Alfa Lima, la número 1, 8, 3.

0: Aeroparque Torres, muy buenos días. 8, Peravista 3, 1, Alfa, listo la salida.
1: Muy buen día, para usted Perú 5810, recibido, viento 340 grados, intensidad 10 nudos, tienen autorizado el ingreso, posición de despegue, pista 31.
0: Autorizado a despegar, pista 31, Perú 5810.

0: 0510, esperan a las 07:47 minutos. Cambio de frecuencia de varios control, 125.9, sí que tengo muy buena jornada.
1: 25.9, Jai Perú 58, 10.

Aeroparque Superficie, tenga usted muy buen día nuevamente. Smart 386, posición 1-6, solicita retroceso y incendio. Muy buen día, utilizador retroceso y incendio, posición 1-6 para pista 3-1, la rueda notifica 386.

0: Punta Cerámica 3-1, lectura saliente.
1: Muy buen día, recibido. Viento 330 grados, intensidad 10 nudos, tiene autorizado ingreso, posición y despegue, pista 31, señor.
0: Muy buen día, profesor, de estado, posición y despegue, pista 3-1, número 38-26.

0: Semáforo 3826, estuvieron a las 08:04 minutos, cambio en frecuencia de aire control, 125 decimal 9, tenga buena jornada.
1: 25 9, gracias, hasta la vuelta.
0: Hasta la vuelta.

0: Provincia de Buen Día, Resmar 5801, me copia. Provincia de Parque, Resmar 5801, me copia. Buenos días, no tengo contacto en el 193 con operaciones en esta frecuencia, pido mi autorización.
1: Sí, correcto, está...
0: Correcto, buenos días. Resmar 5801, estamos en la posición 4. Tenemos información a ti a bordo, solicitamos nuestra autorización, plan de vuelo al Jorge Chávez, Lima, Perú.
1: Resmar 7801, estamos con el compañero Jorge Chávez, 3360, hasta Ugal. La salida de Chávez 1, Iván 4.
0: Mantener del 0.0 hasta el 2.5 y 9.0 3 Mar 5.0.1, se vuelve a utilizar los vía ruta con el vuelo de la 31, procedimiento Liván 4 grados. Ascenso inicial 3.0 hasta Ugala. Como restricción, 0.5.0.6.1.9 y transporte 0.3.4.5. Para que superficie, muy buen día, Marbar 3886. Con anticopiado tenemos presentado 380 Santiago. Copiado a Santiago 380 Tostor, prevemos salida Fernando Nepis, 50 hasta Nepis, 03, los transportes, 3880.

Sí, adelante para el 3100. Recibido para el 3100, autorizado Aeroparque Córdoba, 380 hasta Rosario, 050 hasta 6 a 19 y respondemos en 1667.

control de superficie, buen día, Redmar 7801, estamos en la posición número 4, listos al retroceso y encendido. Listo, rodar, Redmar 7801.

0: aproximación es buen día, bien con el 55, Maldebre 050.
1: Con el 55, parque, muy buen día, señor, recibido. Sin demora para aproximación, RNP Zulú pista 31, Quilmes Fusca, el procedimiento. Pueden continuar su descenso para 3000 pies, UNH 1015. Lo espero en posición Siket.
0: RNP pista 31, Quilmes Fusca, UNH 1015 y continuar descenso para 3000 pies, llamará Siket.
2: Correcto, viento 155.

Superficie resbala 7.01, se aguanta listo rodar. Mike Alfa, la 5.31, 28 protección motor Aeropa. Gracias y buenos días.

0: superficie Juanía Marver 3191, 32 Bravo, con Mike copiada y 340 a Trelew. Con 340 a Quebec. Quebec, perdón. La Plata 8, la salida, transición de grano, 050 a La Plata, 1730 a Juárez.
1: Avión con 155 recibido, señor, viento en super 350 grados, intensidad 6.9, máximo 10. Finalidad 3, pista 31 está autorizado.
2: Autorizado 3A, 31, bien con 155.

0: Torres Aeroparque. Buen día, Resmar 7801. Estamos en el punto estero en la pista 31, aeronave final a la vista y listos a la salida.
1: Resmar 7801, muy buen día. Recibido, señor.
2: Ocupan y mantienen pista 31.
0: Ocupa y mantiene 31, Resmar 7801.

0: Argentina, muy buen día, el 1033.
1: Argentina 1033, muy buenos días, muy bien. Quilmes, descenso 3.000 pies, están autorizados sobre QNH 1015, ¿sí? RNP Sur, pista 31, Quilmes Fusca, lo espero en Siquez.
0: Muy buen día, 3.000, 1015, en Fusca volvemos y si corresponde, feliz día.
1: Sí, corresponde, muchas gracias, igualmente para ustedes, sí, sí corresponde.
0: Para todos corresponde.
1: Muchas gracias.
0: Un merecido saludo. A vos, viejo.
2: ¿Ahora o
3: qué? Bueno,
4: 3803, 3 muchas gracias, igualmente para ustedes, un fuerte abrazo de feliz.
5: Buen día, Argentina 1831.
6: Okay.

0: ese punto. Frente, 15 nuditos. Exacto, de frente, bien, bien enfrentadito estamos.
1: Muy bien, muchas gracias. 1033, el viento en superficie, 340-19. Final de aterrizaje, pista 31, está autorizado.
0: Final de aterrizaje en 31. Y... sí, no, de costado nada. Está bien enfrentado, ¿eh?
1: Excelente.

1 y arroba de Argentina 1, 8, 8, 8, con Narita Mike, ¿verdad?

0: Muy bien, 1033, 0840, Foxtro, 219, te esperan, que tengan muy buena jornada.
1: Foxtro, 219,
0: feliz día, si corresponde.
1: Feliz día, para usted, gracias.

0: Smargo 3880, muy buen día, señor. Recibido. ¿Están en condiciones de salida? Recibido Smargo 3880, tienen autorizado el ingreso. Posición y despegue pista 31, 340 grados 10 nudos.
1: Pista 3-1, tengo previsto Fernando.
0: Correcto, Fernando Onetti, 5-0 inicial.

0: Presente, mire, señor. Con H1014-1014, RNP Surupista 31. Están autorizados, Quilmes Fusca, lo espero en posición, ticket.
1: 1014, Quilmes Fusca y vuelo, en final prácticamente, 1031.
0: Correcto, 1031.

0: 3880, despegaron a la 0853 minutos, cambian frecuencia, aire control, 125-59, señor, muy buen día.
1: 159, Harvard 3880, gracias, buen día.

0: Aeroparque. Muy buenos días, Argentina. 1838. Próximos al punto de cero a pista 31.
1: 1838, muy pero muy buenos días, señor. Excelente. Tránsito librando de última hora, sin demora, sin detenerse, ingreso, posición IP, pista 31. Están autorizados, 340 grados, 8, máximo 12.
0: Esta posición sin despegue de pista 31.
1: Correcto, señor.

Dije el Smart 3100 de la 9. Autorizado de posición 9 y a rodar volvemos. Smart 3100.

0: Bueno, Argentina 1031 en superficie 320, tiene neutralizado final y aterrizaje, pista 31.
1: Por 31 vamos, 1031.
2: Por eso.

0: Argentina 9838, 08, 56 minutos, foto de despegue. Cambian Baires 25-9. Si corresponde, que tengan muy feliz día.
1: Muchas gracias, 25-9 corresponde y voy para ustedes. Si corresponde, pásela muy bien. Muchas gracias.
2: Muchas gracias, abrazo.
1: Adiós.

0: 0031, aterrizaron a 0900 minutos. Cuando liberen por Foxtrot, te esperan en 21-9. Así que tengan muy buena jornada.
1: Gracias.

0: Alfa Romeo, tienen a Lima en la posición 30.
1: Alfa, sí, Lima, mira.
0: Si desean cambiar la posición de la compañía, me avisan por fin.
1: ¿O no? Superficie, buen día, 1402.
0: 1402, buen día.
1: Buen día, estamos listos ya en la 26, no nos llegó todavía el permiso, estamos listos a copiar también.
0: 1402, autorizados a Mendoza, va a ser 400 Santos Sur, la salida directa Fernando Posterior Neti, mantiene 050 Juan Neti, efectiva 1666.
1: Cero tostor en Epic 1, la puso de vuelta a marcha, en la 26, 1402.
0: Correcto, atento que mi tránsito detrás lo llamo para
1: el vamos a atento ahora.
2: Parque de Móvenas, Argentina 1260, en la 29 para el retroceso de marcha.
0: 1260, buen día, aprobado el retroceso, puesta en marcha, notificalizo
2: rodar. A rodar, problema.
1: Volveré.
3: Correcto, muy buen día, acá ya me ordeo a mi compañero.
1: Gracias, buenas noches.
3: Gracias.
1: Feliz día, mi corazón.
4: 00, autorizado a rodar Lima Alfa, punto de espera de 38, 1268, muchas gracias, 08.
0: Chao, chao, buenas.

0: 874, buen día. Atento que el tránsito con el marcha detrás, 24 de libre.
1: Volvemos a radar 140, gracias.

0: Super Delivery.
1: Adelante.
0: Sí, buenas tardes.
1: Sí, bueno, ahí lo veo a la 29. Cuando yo es libre del correo, le estamos pasando ahí antes de Lima y le estamos de por Lima a la 29.
0: Gracias.
1: 1770, listo también. Autorizado partido así, 350 hasta bueno así, tanda 4 grados, partido 050 a 6 a 19, 1750.

0: 00, próximo punto de espera 1, listo la salida.
1: Buen día, 3100, médico.
0: Afirma 3100.
1: Muy bien. ¿Están para despegue inmediato?
0: Afirma, estamos para inmediato.
1: Bueno, ocupa y despega de inmediato entonces, pista 31 y 337 nudos.
0: Ocupa y despega de inmediato pista 31, es malor 3100, agradecido.
2: Va a Víctor Alba Santigol, sanitario, despegado de...
1: Buen día, Alfa Yankee Golf. Están aprobando para 310 la prueba de Banar y ahí corriendo con varios y me dejan directo a Vivan.
3: Correcto. Parque.
4: 160, vas a rodando Mike Alfa hasta tu derecha.
3: Mike Alfa hasta tu derecha.
5: A rodar, señor, 402.
4: 1402, una alfa punto 031, en el punto 0 compensa 128, decimal 85.
5: Lima alfa punto 031 y 2870, todo bueno, 1402.
4: La alfa buen molino. 1424, no me olvido de aquí estamos.
5: Supuesto.
4: Buen día.
5: Ahí nos dio 4-5 cierres. ¿Traemos ese daño?
4: No, eso es algo que se pone automático en el sistema, sin demora.
5: Sin demora, bueno, gracias.
1: La libre aterriza en el 31, 350.
5: Autoriza aterrizar pista 31, Argentina 867.
1: Papá Charlie 03.
6: Buen día, Nicolás. En baile lunes.
1: Alfa Yankee Golf Aire
7: 125-9.
1: A la vuelta. 3100, 8 minutos. Y comunica 25-9 Baires cruzando 3000. Hasta la vuelta, 150.
0: Es Manuel 3100 con Baires 125, decimal 9. Hasta la vuelta, gracias.
1: A la vuelta.

0: Y Torre, muy buena transmisión, 140.31, estamos listos para nuestro final a la vista.
1: Buen día, 90 mantenemos.
0: Ya.
1: Papá Charlie.
2: Adelante, 03.
1: Ahí estoy corriendo con el 6 a 30 segundos, por favor.

0: 1864, Santa Libres, a toda de retroceso controlada.
1: Buen día, con turno 2, ¿no?
2: Sí, señor.
1: Muy bien, ya les aviso para el ingreso. 1402, ocupa cabecera 31 y mantiene.
2: Ocupamos y mantenemos 31, Argentina 402.
1: Papa Charlie 03, despegan, cruzan hacia el oeste, 1000 pies, y luego la prueba de Alcina, por favor.
3: Marvel 3, 191, cerrado.
4: 3191,
3: queda Alfa,
4: con la espera de
3: 31,
4: tiene
3: 30 contactada. 4 Alfa, con la espera de 31,
4: 1867,
2: muy buena. Va por Alfa, Lima, a la 8 y el Foxtrot, 2 pasos, 3 pasos, 3 pasos, 3 pasos, 3 pasos, 3 pasos, 3 pasos, 3 pasos, 3 pasos, 3 pasos, 3 pasos, 3 pasos, 3 pasos, 3 pasos, 3 pasos, 3 pasos, 3 pasos, 3 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

0: Cáceres.
1: Gracias. Copiado. Mil al China vuelven, 6015.
0: 1015. La marca Argentina 1032, próximo a Quilmes para Prefix.
1: 1032, buenas. Preso de RNP a pista 31, el conecho 1015, en Trical, vuelve.
0: ¿Me confirmás 1015?
1: 1015, correcto.
0: 1015 y continuamos de RNP para 31.
1: Afirmativo, Trical, vuelve.
0: Trical, vuelvo, gracias.
1: Para el Argentina 1402, San Fernando Nepis, le habían dado, ¿correcto?
2: Correcto.
1: Muy bien. Ahí sobre la ciudad, ya apartada la trayectoria, un helicóptero con 1000 pies procediendo a Puerto Alcina, ya con 1000 pies.
2: Copiado.
1: Autorizado para despegar de pista 31, 358.
2: Despegamos a 31,
1: 1402. Perfecto. Para la Argentina 1260, le apago la barra, Pupe mantiene 31.
3: Ocupamos y mantenemos 31, 1260.

0: Para que se puedan bajar la velocidad de aproximación un poco, ¿no?
1: No.
0: Alta superficie, muy buenos días. Argentina 1242, de la DIR, retroceso y cuesta más.
2: 1242, buen día. Aprobado el retroceso, cuesta más, se necesitaría cerrar.
0: Autorizado el retroceso, cuesta más, se haría cerrar la necesidad de Argentina 1242.
1: Para 50, Fernando Nepi, 25-9.
0: Muy bien, Fernando Nepi, 25-9, compañero. Gracias por tomar tu nota, la cuenta, compañero.

0: al 1260, autorizado al despegue de 31, 350-10.
1: Autorizado a despegar pista 31, 1260.
0: Papá Charlie.
2: Adelante.
3: Rodar Argentina 1874.
4: T4, Mike Alfa, punto 3, pista 31, en el punto 0, contacta 18, decimal 85.
3: Mike Alfa 31, 2665 en el punto de espera. Chao, gracias. Tenga buen
4: domingo. Gracias, igualmente para usted.
3: Chao.
0: 3-2, autorizado para aterrizar en pista 3, variable 10-2.
5: Realizamos pista 3-1, 1-0-3-2, gracias.

0: 3191, buenos días. Pasado el colega, al final van a ocupar y mantener.
1: Buenos días, después del colega ocupamos y mantenemos pista 31 detrás de Marvel 3191.
0: Bien. Argentina 1260, 16 minutos, 25-9, ¿vale?
1: 25-9, hasta luego, gracias.

0: Aeroparque, buenos días, Argentina 1280.
1: Buen día.
0: ¿Día demoras para Santiago de Chile?
1: Por ahora no, más tarde.
0: Bueno, 400 a Santiago de Chile.
1: No lo voy a buscar, pues por ahora no tengo nada.
0: Gracias. Baje superficie, que tiene una 4-2, lista a rodar.
1: Vamos a 4-2, rueda pie a Kilo, Alfa, punto 031, en el punto 0, contacta 128, decimal 85.
0: Kilo, Alfa, 31, 128, 85, lindo turno, 1-2, 4-2.
1: Gracias, buen momento.
0: Chao, gracias.
2: 32,
3: buen día.
1: Alfa, Lima, posición
3: 9. Lisa, en el 3-1-9.
4: Autorizado para despegar, 50-10.
3: Autorizado para pista 3-1, Moro, 3-1-9.
0: Parque de buen día, Argentina 1-8-7-4, punto de despegar, pista 3.
4: Buen día, 874, aguardamos una ventana.

0: Aynen.
1: Muy bien, vamos a ocupar. 3191, 21 del despegue, 25-9.
2: 25-9, hasta la vuelta, contorno.
1: Desigual.

0: 1-874-350-12 nudos, presa despegue 31.
1: Despega de 31 Argentina 1874.
2: Parque Torre, muy buenos días, Argentina 1242, punto de espera, pista 31.
0: Buen día, se apagó la barra y ocupa y mantiene en 31 cuando quede libre la cabecera.
2: Libre la cabecera, autorizado de ingreso, posición mantener en 31, Argentina 1242.

0: 1-2-4-2-3-50-10, despegan pista 31.
1: Autorizó despegar pista 31, 1-2-4-2.

0: Parque Bonier, 1340.
1: 1340, buen día.
0: Buen día, mira, 24 para Puerto Comunidad.
1: Correcto.
0: Dice evaluador.

0: que después de 1830 de la 31, listo para retroceder a Puerto Madero.
1: 1830 aprobado.

0: Al parque Buenos Días, Avianca 154. Gracias, ya con autorización, solo para informarle que vamos a estar listos para retroceso a la zona 000 por el general.
1: Copiado,
0: llamada listo, gracias, Avianca 154.

0: Buen día, Chanqui, acá tengo. San Pablo La Barra y que San Cristán.
1: Alfa 31, 10.

0: 4-4, buen día.
1: Bueno, con el último copiado 33 alfa, 33 bravo, perdón, 350 a la derrota.
0: ¿Se copiar?
1: Siempre.
0: 3144, la derrota, 3501, anda 4 bravo,
1: a la 16, 21-9.
0: Correcto, vuelve, listo.
1: Sí, todo bien.

0: 1830. Mike, Alfa, punto 331, en el punto 0, contacta 128, decimal 85.
1: Mike, Alfa, 31, 75, no podía hacer nada.
0: Ya, bueno, bueno.
2: 03, Engineer, regresando a Baile
3: Junior. Buen día nuevamente. Bueno, cerca del Cabildo me avisan por General Paz, ¿vienen, no?
2: En Cabildo le aviso.
3: Bien, bien.

0: Muy buenas tardes. 3-4.
1: Buen día. Algo de 00 le copié 1340, ¿no?
0: Afirmado, buen día. ¿Cómo va?
1: Bueno, ahí te apago la barra. Ocupa y mantiene el 3-1.
0: Ocupa y mantiene el 3-1, 3-4.

0: Descarga aquí 1708,
1: buen día.
0: En la 11 para retroceso y puesta marcha.
1: Aprobado, retroceso y puesta marcha, nos autoriza radar.
0: Autorizado radar, doble más.
2: Al momento vertical con 11.
3: Para el 1340, bueno, no sé si copiaron, helicóptero, sector oeste, sobre la presa norte, esperando ahí para cruzar la pista.
2: Copiado.
3: Despegamos de 31, 300 grados, 7 nudos, 50 en la salida.
2: Despega de 31, 1, 3, 4.
0: Parque de superficie 1830, punto de espera 318.
3: Buen día, 1830. Cabecera libre, ocupa y mantiene. Ahí está todo la verga.
0: Gracias, ocupa y mantiene 1830.

0: Papa Charlie 03 en standby, por favor.
1: Mantengo 360 sobre acceso norte.
0: Correcto, el transponder le decía, apague.
1: Apago.

0: de pista, vuelan pedos a reñir. 2.97. Perfecto. El 830 mantenemos en cabecera, helicóptero cruzando trayectoria y va para Baires.
1: Bueno, Martín, tengo un
0: para el 1340, 50 minutos, 25.9.
2: 25.9, buen día, gracias.
0: Está buen día.
3: Alfa 0831, 128, decimal 85.

Hay conflicto.

0: esperamos. Despega 1830, posado está el colega, 298.
1: Despega 31, sentido 183. Parque Argentino 9708, buen día.
0: Buen día, el estado de la barra, ocupe mantiene 31.
1: Bueno, ocupa mantiene 31. De nuevo, Avianza 1, 5, 4, 5, solicitado a retroceder.
2: Avianza
1: 1,
2: 5, 4,
1: aprobado retroceder, se marcha, retroceder, se marcha, retroceder, se marcha,
0: Avianza 1, 5. Aeroparque Argentina 1280, estamos en la 14 para retroceder, se marcha.
2: 1, 2, 8, 5, aprobado, retroceso,
0: se pasa en marcha de la 14, no se está listo. De la 14 aprobado, estamos listos para la Argentina, 1, 2, 8, 0.

0: Empieza a rodar, 1-8, 1-2-76.
1: Voy a vía Lima, Alfa, punto 031, en el punto 0 contacta 128, decimal 85.
0: Bueno, para 31 vía Lima Alfa, en el punto de espera 2870. Chao, gracias, hasta la vuelta.
1: Chao, hasta la vuelta.
2: Veinticinco seis, compadres, hasta luego.
3: Perdón, 25.
2: A ver.

puede vía Mike, al 1.031, en el punto 0, con falta 1.8, decimal 8.34.

0: Aeroparque, buenos días. 1280, llegando al punto.
1: Pero buenos días, ocupan y despegan en pista 3-1, viento en calma.
0: Ok, ingreso a posición y despegue, 3-1.

0: 2000 para 50, el 1280.
1: 1280, contacta en Baire, perdón, en 25 decima 9.
0: 25-9, Baire.
1: Correcto, 125 decima 9.
0: Hasta luego, feliz día, si corresponde, hasta luego.
1: Gracias igualmente.

0: Parque Torre, muy buenos días, Avianca 154, punto espera Alfa, listo a salida, cuando comienza.
1: Avianca 154, buen día, ocupan cabecera 3-1 y despegan, el viento en calma.
0: Autorizado a despegar pista 3-1, Avianca 154.

0: Avianca 154, en el aire, minuto 08, contacta Baires, 125, décimal 9, buen vuelo.
1: 25-9 con Baires, gracias, Avianca 154.

0: Aero Parque, muy buenos días, el Foxtrot Uniforme Bravo.
1: Foxtrot
0: Uniforme
1: Bravo,
0: buen día. Estamos en la 41 y tendríamos que ir a la 3 Bravo. Perfecto, en Juliet 2885, el Foxtrot Bravo.
2: Super, buen día, 1802. Buen día, la 29 en
3: Juliet 128, 75. Sí, gracias.

0: A lo par que muy buenos días, Armstrong por Bravo.
1: Foxtrot Uniform Bravo, buenos días, el cruce de pista autorizado vía Juliet.
0: Cruce la pista del Foxtrot Uniform Bravo por Juliet.

0: Aparte que son por el mismo Bravo, libera pinta de cara.
1: Por Lima a la 3 Bravo.
0: Lima a la 3 Bravo, el postre mismo Bravo.
1: Arroba
0: los 1802.
1: 1802, 12 por Mike, Alfa, Santelli.
0: Mike, Alfa, Santelli.

Alfa, punto 331, en el punto 0, 18, 18, 18, 18, 18, 18, 18, 18, 18, 18, 18, 18, 18, 18, 18, 18, 18, 18, 18, 18, 18, 18, 18, 18, 18, 18, 18, 18, 18, 18, 18, 18, 18, 18, 18, 18, 18, 18, 18, 18, 18, 18, 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

0: Muy buena, Charlie 03. Charlie 03, buena. Bueno, estoy sin tránsito, de la presente directo al autódromo autorizado con 1000 pies sobre 1015, 103.50 grados, 6.2.
1: Bueno, pegando para contando.
0: Copiado.
1: La bombola.
2: Parque de Torres, maestro, corto, kilos.
0: Romeo Kilo, buenas, vía Julio de Cruz de Pisa autorizado.
2: Bueno, vía Julio
3: de Pisa autorizado. Me vieron la 3, la 3, bravo.
0: Perfecto,

0: Al parque, buen día, Manuel, 3031, posición 10, posiciones de retroceso y pasamar.
1: 3031, de la vieja aprobado, bueno, bueno.
0: Autorizado, retroceso y pasamar, salí cerrado, no se pica, Manuel, 3031.
2: Recibido, continúa por Alfa y 21-9, super.
3: Alfa, Kilo y 21-9.
2: Va, Alfa, Alfa, Mike y 21-9.
0: Van a continuar, Postro, Alfa, Sánchez.

0: 4 Romeo 5. Van a continuar activando lo más rápido posible, que lo están demorando 320, vía Mike a la 2.
1: Mike, vía la 2 para 4 Romeo 5.
0: Vía 1, 3, 4.

0: de Marvel 3144. Van a hacer un pase técnico remontado que está en instrucciones de activar para no demorarlo. Y una vez que el remontado haga un despliegue de Mike, continúan alfa, punto de espera de 3144.
1: Bueno, le tenemos control, remontado de aeronía, continuamos con la 3144. Igual a 3144.

0: Papa Charlie 03, posición.
1: Aeroparque, buen día, la Perú 465, atento para 3.000 pies.
0: La Perú 465, recibido desde Quilmes con 3.000 pies, autorizado a RNP, pista 31, ajuste 1014.
1: Desde Quilmes, autorizado a RNP a la pista 31, con H1014, la Perú 465.
0: Correcto. Papa Charlie 03, aeroparque.
1: Corre 183.
0: Papa Charlie 03, aeroparque. Copiado. ¿Dijiste?
2: Vamos a hacer recorrido sobre la 27 de febrero, desde el autódromo hasta Juanque, Puente Portón.
0: Copiado. 1802, ocupen cabecera 31 y Mantecán.
1: 1802, ocupamos 31 y Mantecán.

0: Alfa Lima Alpera 3-1 con la torre 1-7 en Malo 8-5 para el 3-8. ¿Con Ezeiza?
1: No, no, te quedas con nosotros, Ezeiza. Te quedas con nosotros, ahorita no volviendo. ¿Pero 3? ¿Ya me copiaste?
0: Tres.
1: Correcto.
0: Próxima 50, Argentina, una 666.
1: 666 con Bayris en 25-9, un vuelo.
0: 25-9, hasta luego.
1: 1802, despega autorizado, pista 3-1, viento en calma.
2: Despega 1802.

0: Pero porque muy buena zona, 3144.0 listo de salida.
1: 3144, buenos días, ocupan cabecera 31 y mantienen.
0: Ocupado mantenemos 31, 3144.

0: Ticket Lambre 2465.
1: Autorizado a aterrizar en pista 31, viento en calma.
0: Autorizado a aterrizar en pista 31, Lambre 2465.
2: 4-0-0.
3: 3-0 a Mendoza. Activo acá para las 4-0-0 para el final 4-0.
2: Vamos con 400.
3: Autorizado 400. Palomar 9. 0-0.

0: Parque Buenos Días, el 1551 en descenso para...
1: Buenos días, desde Quilmes con 3.000 pies, autorizado RNP, pista 31, ajuste 1015.
0: Sobre 1015, Quilmes 3.000, iniciamos RNP para 31.
2: Sano 30, 31, 4, 4.
1: Con Baires 25, décima 9, buen vuelo.
2: 25, 9, chau.

0: Que Torre, buen día, Marvel 3031, punto espera, vista 31, lista de salida.
1: 3031, buenos días, ocupan cabecera 31 y mantienen.
0: Ocupa y mantiene cabecera 31, Marvel 3031.
2: ¿Cómo te va? Buen día, feliz día, corresponde. Estoy llegando el permiso. Sí, copio, dale.
3: 380 hasta Ugala, Bilbao 4 Bravo,
2: 5-0-6-19 y 1-5-3-2, 1-4-9-4. Correcto, correcto. Bueno, listo, gracias.

0: Marber 3031, viento en calma, despegue autorizado.
1: Autorizado, despegue pieza 31, 3031.
0: Kilo Eco Bravo, contacto en San Fernando, 120, decimal 05.

Las posiciones de la aeronave y la de aeropuerto de Gorky, la de la aeronave.

Alfa, antes de...

0: habilitada la DLA para las 11, sub 1, cubría y ahí te van a presentar otra para ascenderlo un poquito más, una media hora más.
1: Recibido,
0: ¿me podrías confirmar nuevamente el respondedor que lo tenés a mano?
1: No, es que no lo tengo, hasta que no se autorice todo, no voy a tener todavía el respondedor que
0: tiene que hacer, ¿no? Ah, ok, no, sabes, bueno, quedo atento para confiar en lo nuevo, gracias.
1: Charlie es Tachán. Hola, buen día, sí, ahora sí lo tengo. Denme un número completo.

0: radar aquí tiene una 20.
1: No sé si todo vía Lima Alfa 3128.
0: Lima Alfa para 3128. Está bien.
1: Tiene un emperador detrás, libre del mismo, aprobado el requisito y vuelve a robar. Correcto. Bueno, 551 van a mantener antes de Lima, le quedan el paso al tráfico emperador que libera por la misma, por subir al mismo, por subir al mismo.
0: Bueno, posterior al colega que sale por Lima, entonces ingresamos y a la flight, el 551.
1: No,
0: gracias. Tenemos rato, nos vemos con él.

0: Torre, buen día, Argentina 1602.
1: 1602, buen día, detrás del tránsito que tienen a la vista, ocupan y mantienen detrás.
0: Anterior tránsito, mantenemos, 3, Argentina 1602.

0: 03 de la presencia de Sodromome.
1: Autorizado. Expresa la trayectoria, notifiquen a Ciro.
0: Ya vuelve.
2: Fuera de pista, 28.5.
0: Mantenemos fuera de pista y pasamos a 128.5.

1602, viento en calma, despegue autorizado, pista despega de 31, 1602.

18, aquí en la prueba en movimiento hasta punto de espera de India, aproximadamente.

0: Thank you.
1: Charlie Delta Yankee Parque.
2: Aire.
1: Cruce autorizado vía ECO.
2: Usamos pista vía ECO.
1: Gol Kilo Tango, cruce de pista autorizado por India.
2: Cruza pista, Gol Kilo Tango, por India.

0: Recibido, estacionado, si viene la frecuencia, buena, siga.
1: No, la frecuencia, no.

estoy haciendo algo

0: Parque, buenos días, Argentino
1: 2631. 2631, buenos días, desde Quilmes con 3000 pies. Autorizado RNP pista 31 sobre 1015.
0: 1015 RNP 31.

0: A prueba de Quilmes y Breton, por favor.
1: Mantenemos prueba de Quilmes. Ingresando Valle Núñez, el 03.
0: Ingreso autorizado, 320 grados, 52.
1: Tienes error, 1770.
2: Y a Lima Alfa 31, 2885.
1: Lima Alfa 31, 2885 y 3. Entiendo que me están llamando desde Foster.

0: Barrangel 1494, buen día. La 9, listo.
1: La 9, aprobado.
0: Nos vemos a rodar, entonces.
2: Charlie, esta noche.
0: Argen 1408.
1: 1408.
0: Posición 16 en condición en el reto si se puede hacer más.
1: Y la 16 aprobado,
0: volvemos a rodar. Nosotros tenemos la 16, volvemos a rodar. 408.

0: 30. Este manual tiene ahí una semana de día de hoy. No sé qué te parece, si te vamos a iniciar al servicio de la puerta marcha, bajamos la operación.
1: No, claro, bajo ningún concepto o punto de vista, usted va a hacer la puerta marcha, si quiere el servicio copiado, si no hay todavía otra forma de
0: Ok. Entonces, presidente, no hay problema, me preguntaba, ¿no?
1: No, chicos, pasa que ya nos ha pasado, que capaz que nosotros le damos un tránsito, quema combustible de más, después se queja, no corresponde, mantienen la posición y esperan al plan de vuelo y yo también espero el código de la mano.
0: Ningún problema, era una consulta.

0: Pero aparte, Torre, muy buenos días.
1: ¿Qué tal, 700? Si no demora, no ocupa ni despega. Rolling Takeoff. Siento calmo.
0: Bueno, no tenemos demora. Rolling Takeoff autorizado a despegar de 31-1.

0: Baje el 1494.
1: Alfa
2: 31 2885. Que tenga muy buen día, feliz día. 1408 Lima Alfa 31 1285. 1408.

0: 1-631-29, nos vemos.
1: 29, señor, hasta luego.
2: Parque número 5, 1-6, nos liberamos por...
3: 1-6-1, muy buena, atento con los móviles.

0: Aeroparque Superficie, buenos días. Osmardo 3150, posición 7, información popa copiada. Condiciones de copiar a Cataratas con 350.
1: Correcto, 1772. Inician y llaman a rodar. Buen día, 3150. Bueno, todavía no tengo su plan de vuelo. Queden atentos y vamos a hacer.
0: Recibido, 3150, estamos atentos.
1: Gracias. Para no perder demoras por las dudas por si ustedes también hablen con la compañía, si llama a la oficina de plan de vuelo.
0: Nos estamos contactando, gracias.

0: descansando 5 a 0, 1, 4, 1, 4.
1: 25, 9, que tengan buen vuelo a los 11, hasta luego.
0: 25, 9, buen día.

0: Sky, Principali 21-9, hasta luego.
1: Principali 21-9, soy Perú 581.
2: Aeroparque Vendiana, pero 445, dejando 4.500 por 3.000.
0: ¿Qué tal, quién llamó?
2: La Perú 445, volando Quilmes, dejando 4.300 por 3.000, buen día.
0: Buen día, Quilmes, en PIL, que tengo una recorrida y procedimiento para 31 sobre 1.015.
2: Recibido, me confirma, autorizado RMP piso 31.
0: Sí, desde Empid. Continúen para Empid, así me dan un tiempito más para que termine la recorrida pista.
2: Recibido, continúa para Empid y desde Empid autorizado RMP piso 31, pero 2445.

0: terror a la Argentina 1572.
1: 72, Radio Vía Mike, Alfa, punto 031, en el punto 0, contacta Torre, 18, decimal 85.
0: Mike Alfa, 31, y el punto espera 18, 854, 1772, seguimos al calle.
1: No, se mantiene antes de Mike, el colega.
0: Gracias.

0: Mármol 3150, está autorizado Aeroparque Cataratas y a Tucaplan. Nivel de vuelo 350 hasta Gualeguaychú, la salida de Landa 4 Bravo. Mantenemos 050 hacia 6 a 19, respondemos 1526.
1: Correcto, lo está realizado.
0: Volvemos para retroceso y encendido, 3150.
1: 1-1, continúan rodando Alfa Lima la 4.
2: Alfa Lima la 4, 7518.

0: Parque 2, policía, Argentina 1, 72, punto de espera 3-1.
1: 72, detrás de Perú, que está en final corta, ocupan detrás.
0: Detrás de Gran Perú, ocupamos detrás, 31, Argentina 1, 72.
1: Perú 2-4-4.
0: Adelante, se le copia cortado.
1: A ver ahora, aterrice en 31, viendo calmo.
0: Sí, está claro, autorizado a aterrizar 3-1, entiendo.
1: Sí, afirmativo.
0: Autorizado a aterrizar 3-1, Gran Perú 4-4-5.

0: número argentino 972, Cuba, Pinal.
1: ¿Me escuchan bien ahora?
0: No, se me escucha medio bajo.
2: A ver ahí va.
0: Ahora sí.

0: 2445,
1: buena. Alfa Fox 332, Alfa.
0: Alfa Fox 332.
2: Despegue, viento calmo.
3: Al 1772 para 50 en la salida.

0: 1772 a los 23 y 25.9, nos vemos.
1: Sí, 25.6, gracias, tenía buen día, 1773.
0: Chao, 25.9.
1: Ah, ahí está, 25.9, gracias.

0: Buenos días.
1: Pero es un flow 633, ¿se puede apagar?
0: Ya.
1: ¿Qué?

Aeropuerto de superficie, muy buenos días, Arte Luros 4.24, la presión 0.

0: Correcto, ¿cómo me escuchan ustedes?
1: Fuerte y claro, ¿usted?
0: Me andaba medio mal el micro, gracias. Espero directo en final, vayan acordando, va a seguir final.
1: Entonces, volvemos al final, 1.01. Usted me copia fuerte y claro, ¿verdad?

0: Aero Parque, Lampero 2464, listo, arroba.
1: Lampero 2464, rueda vía Mike, Alfa, Pico, Espera de 31, en el
0: punto
1: Torre,
0: 1-1-2-5. Correcto, vía Mike, Alfa, 31 y 12205, muchas gracias. 28, 85.

0: 3 Bravo para retroceso y vuelta a marcha.
1: Aprobado, notificar y cerrar.
0: Iniciamos a rodar la 31, ¿no?
1: Afirmo.

0: Superficie, buen día, Argentina 1410 en la 2.
1: 1410, buen día. Bueno, mantengan que está iniciando un colega atrás.
0: Mantenemos.
1: Sale con tu. Copio, no hay problema.

0: Pero Parque Torre, muy buenos días, Lamperú 2464, próximos al puerto, listos a la salida.
1: ¿Qué tal, Lamperú? Ocupen 31.
0: Para posición mantener pista 31, Lamperú 2464.

0: para que supervise a 6 y cerrar.
1: 1636 Mike Alfa, punto 031, en pista 3, contacta 1-6-8-8.
0: Mike Alfa, punto de espera de pista 31, la torre 2875, gracias, al coñón.
1: Alfa Lima la 9, le estoy en paso al tránsito que sale por Mike y se va al punto de espera.
2: Alfa Lima la 9,
1: por
3: favor. Corre, corre. Aeroparque Superficie, Smallbird 3150, en condiciones de retroceso y encendido de las 7.
1: Contra Papatango, me dijiste esta. Ingreso 8, ¿no? 3150, ya tengo firma.
3: 3150.
1: 1410, aprobado de la 2. Está listo, va a robar.
3: De la 2 aprobado, el 1410 vuelve listo a robar.
1: Correcto.

0: 这个案例我们留。
1: Superficie 410, ¿podríamos salir con la lista Mike?
2: Sí, ningún problema.
1: La lista Mike.

0: Lamperudo 464 a los 559, nos vemos.
1: Gracias, buen día.
2: Parque, buen día, Argentino 709.
0: ¿Qué tal, 09? Final directo, si quieren básica y final. 1015, los espero en corta.
2: Bueno, final directo, un corto, volvemos. Sí, ya te aviso, tengo un poquito alto, me voy a meter al tuyo.
0: Dale, dale, no hay problema.
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0: Siempre atento del 3150.
1: En condiciones de salida.
0: Retroceso, puesta en marcha, Smartwall 3-0 de la 7.
2: Buen día, Smart 6-1-8.
0: Pani, despega en viento calmo.
1: Ocupa posición, despega de con los 6-7.
2: Información, papá.
0: No me llevo ninguna solicitud de usted.
2: Copio.
3: Bueno, 3-8-0 hasta Cotier, la plata 8 general de grano.
2: Plata 1-7-3-8 3-8-3-8-3-7 La plata 8 de grano 0-50 hasta la plata 1-7-3-1
3: Todo correcto, vuelvo a
2: plata. En condiciones para robar en 4
3: Mike Alfa 3-1-2-3
2: Mike Alfa 3-1-2-3

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1: Supervisa Lamberú 2445.
2: No, el 25, no.
1: 32 Alfa, solicita autorización, plan de vuelo Tiago.
2: 5-4, contacta a Aires Control,
3: 25-9.
4: 25-9. Alfa 3-1-2-1. Consume horario de cierre de puertas y lo puedes terminar. 3-1 detrás. Pasado tránsito en final, 2-4.
5: Final corto 1709.
2: 1709, el viento a los 340 grados 5 nudos, autorizado el aterrizaje en pista 31.
5: Autorizado el aterrizaje en pista 31, 1709.

0: 1709, el arribo fue 1200, mi pronunciación mal 9.
1: 22.
0: 8.
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0: Aeroparque, muy buenos días. Marol 3101, poniendo la prueba de Quilmes, descenso para 3000 pies. Papa copiado.
1: Smart 3101, muy buenos días. Autorizado RNP Zulu de pista 31, al CUNET 1016. Sobreficar, notifica.
0: Smart 3101, autorizado RNP para Zulu de pista 31, 1016, y volvemos en SICAP.
1: Correcto.

0: El 1410, 3000 para 50.
1: Pero, muy bien, en el aire fue 1201, contacto a Aire Control, 125 decimal 9, lindo vuelo.
0: 25 no, hasta la vuelta.

0: la masca de motores.
1: El viento a los 360 grados, 51, autorizado
2: 1. Es Manor 3101, autorizado a aterrizar pista 31.
3: Muy buenas, de la 18 lista.

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1: Golf 7756, good afternoon, sir. Sierra Rapizulu, runway 31, Queen 1016, report over, Seacat.
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1: Queen 1016.
0: 1-0-1, go 7-5.
1: Smart 3101, la Río fue 1209, liberando la pista, contacta 121 decimal 9.
0: Smart 3101, liberando pista, superficie 1209 decimal 9, chao.
1: Chao.

0: Garcia for approach, Airnav, runway 31.
1: Yes, sir, you are clear.
0: Okay,
1: es más, 3101, el arribo fue 1209, liberando la pista, contacta 1219.
0: Llamaron 3101, liberando pista, superficie 1209,
1: Cierto.

0: Garcia for approach, air nav, runway 31.
1: Yes sir, you are clear. Clear RMP Zulu, runway 31 sir.
0: Clear RMP Zulu, runway 31, go 7756, thank you.
1: That's correct. Smart 3150, el viento de los 330 grados, 4 nudos, autorizado el despegue de pista 31.
2: Pista 31, autorizado a despegar 3150.
3: ¿Me puedes repetir, por favor?
4: Por favor, si tiene el equipo que está saliendo con una cintura de fondo a la estación de Dios y tienen aprobado el movimiento hasta punto de espera de India, próximos a India notificamos.
3: Ok, próximo a India notificamos.
0: Esto parece un día, mano 3101, liberado 31 por Alfa.
4: 3101, y Alfa está antes de Mike.
0: Alfa está antes de Mike, mano 3101.
5: Mike, go 7649, ready to send.
4: Mike Alfa, point for one. 31 and the point for 1, 28 is my 85.
5: Mike Alpha, Hoyt Point, runway 2R,
4: and I'm on the point 1,
0: wait for 9.
4: Antes de Mike, me estoy en el paso al mate de gol, posterior al mismo, continúan detrás, mismo y de la pieza.
0: Recibido, antes de Mike, tenemos el paso al mate de gol y posterior Lima a las 7.
4: Correcto.
1: 1516, buenas tardes, buen día.
6: Muy buenos días, para 31, listo.
1: 1516. Muy bien, ¿demoran en cabecera?
6: Negativo.
1: Bueno, 1516, activando, autorizado rolling takeoff de pista 31, el viento de los 330 grados, 5 nudos.
6: Activando, rolling takeoff de 31, Argentina 1516 para 50.
1: Smart 3150, el aire fue 1211, contacta a Baires Control en 25-9, lindo bueno.
2: Pasamos con Baires Control 15 decimal 9, hasta la vuelta, muchas gracias. 3150.
7: Argentina, posición, yo con Romeo para copiar a menos 360.
4: Siempre fuera de pista el punto de espera de India y el tío que está en el tiempo para el tiempo. Argentina 1404, ¿tiene que ir para copiar?
7: Sí, listo, copiar.
4: 360 hasta Junín, Palomar 937, 50 hasta Palomar,
0: 1632. Runway 31.
1: Gol 30, continue the approach, sir. Straight wind, 30 degrees, final. Continue the approach.
0: Switching approach, go 775.
7: Listo,

0: ¿También está aquí? ¿Me pudieron cortar la secuencia?
1: Voice 775, 60 degrees by knots, clear for, clear to land runway 21.
0: Clear to land runway 31, go 7756.

0: 6 pasado, mantiene pista de 3-1 detrás.
1: Pasado el tránsito de final, ocupamos y mantenemos pista 3-1 detrás.
0: Son correctos y por ahora mantienen la estandarizada. Los paso cortito con Baires a ver si los pueden vectorizar.
1: Así es, mantenemos la estandarizada. Para.
2: Iván 4-0 a 619-1398.
1: Correcto,
2: ponemos listos, gracias.

0: 47756, landing 10, 1.21, decimal 9.
1: 121, decimal 9, go 775.
0: That's correct. Charlie Delta Sanky, ¿para qué? Cruza Pista Vía India.
1: Cruzamos Pista Vía India.

0: Santana faz.
1: Pascal, buenos dias, Gol 7650, flight.
2: Gol 7650, good morning, sir. PNRMP Solura 131, QNH 1016, report over ticket, please.
1: Roger, we will report flying ticket. This is 1016, Gol 7650.
2: That's correct, sir. Charlie Delta Shanghai, continúan por Alfa, están de Kilo y contactan 219. Correct. Argentina 1816, despegue autorizado de pista 31, el viento de los 340 grados 5 nudos.
3: Autorizado despegue de pista 31, de la Argentina 1816.
4: Point correct, departure.
2: Well, line up and wait runway 31.
4: And wait runway 31, go 7649.
2: Papa Charlie 04, ¿llamó?
3: Palomar, revisa 31, Palomar 9 la salida, 0631 transporta, más 0445.
5: Palomar 9 transición 10 en salida, el código de transporte 0361.
3: Palomar 9 en EPI, 0361 transporta, más 0445.
5: Correcto, vuelvo a 5 minutos a la
3: recepción.
6: Aeroparque Superficie, buen día nuevamente, Smartware 3012. Muy buenos días, para informarles estamos previendo a Salta 1311 para saber si es lot.
2: Perfecto.
6: 3.

Aero Parque de Tuberville, de Lamberú 2445, solicitar. Quedamos atentos, gracias.

0: Bueno, Cruz de Cruces al oeste, notifiquen trayectoria libre y posterior continúa el ascenso para un Mitchell. El viento a los 325 y el CUNES 1016.
1: 1016 para Papa Charlie 04.
0: Gol 7650, landing 1225, contact ground, 121 decimal 99.
2: 121 decimal 90, gol 7650, thank you.

0: Trayectoria libre, 04.
1: 04, muy bien, continúan por el oeste entonces. Y próximo a Liniers, notifican. Así los paso con el 6.
0: Próximo a Liniers, volvemos. Vamos a permanecer ahí por el lapso de 20 minutos.
1: Recibido.
2: Alpha Mike 03, go 750.
3: Gracias. Copio, deja Mike libre, 04.

0: Muy buenos días, buenas tardes. Bueno, sope por ahora con 3.000 pies, atento inferior, pero ya ahí le sirve pista 05, junio 1016. Sí, tengo un estado, ya le confirmo, una vez que desalojan a TZ de Palomar, ya le confirmo para 2.100.
1: Airpark Tower, good morning, this is Sam 8032, descending to 3000.
0: Sunny 032, good morning, sir. Clear and NRB Solura 131 from Kilmes position, QNS 1012, report over CCAT.
2: Copiado, Huawei 35581.
0: Correcto.

Charlie, continúan el descenso para 2500 pies y contactan Sanfer en 10005, lindo de tribu. Ya está la vuelta.

0: Charlie 04, Reci, me bajo sobrevolando ahí sobre Linear.
1: Momento, sí, masivo, posterior, R6, cerca de... Cuando necesito la transferencia,
0: bueno, mantiene esta frecuencia con Aeroparque entonces. Para el ingreso a Ezeiza me notifican, así los voy coordinando con ellos.
1: Va a pasar el 04, volvemos con usted para la transferencia con Ezeiza.
0: Muy amable. Tan 8032, wind 310 degree, five knots, clear to land runway 31.
2: Clear to land runway 31, 8032.
0: That's correct. Buenos días. Muy bien. Van a continuar el ascenso en el rumbo de la pista para 5-0.

0: Parque 1554, la puesto aquí, puesta en marcha, buen día. Llegó para rodar, le doy 17 iniciamos.
1: Aprobado, volveremos para rodar, Skyperú 5811.

0: Gran Perú 2445, buen día. Autorizado posición y despegue de pista 31, el viento de los 310 grados 32.
1: Autorizado posición y despegue de pista 31, Gran Perú 2445.

0: Parque muy buenas, 1-2-4. Descenso para 3010, la prueba Fusca.
1: Uno, cuatro, uno, buen día. Autorizado directo a AMPIT, descenso para 3010, procedimiento de RNP Salud Pista 31, el CUNET 1016, sobre SICAL notifica.
0: Para 3010, AMPIT, vuelve SICAL, 1241.
1: Correcto.

0: Listos a rodar, Skyper 2581. Pai Gansa 31-2885, Skyper 5811.
1: Listo, ahora del argentino 1554.
2: 1554, en 30 kilos sin afectar alfa y van a ser número 3 o
1: número 3. Enfrentamos kilo y número 3, 1554.
2: Correcto, van a mantener el kilo, le van a ceder el paso al 320 a los Typhoon, y al 5.5 de tráfico, y será el 1.5.
1: Posterior al 320 de Sky y continuamos para 31, 1554.
3: Perfecto, buen día, el 1886. Consulta para Ushuaia y horario.
2: No,
3: listo, ahí le mando por el tele, gracias.

0: 4, muy buenos días. Bueno, autorizado posición ISP, pista 3-1, el viento de los 3 a 0 grados, 4-9.
1: Autorizado despegar de pista 3-1, 404.
2: Recibe. Podremos apuntar el 1554, si es atrás del Sky.
3: A ver, Sky 2775-1554.

0: Buen día, Severo 5811, punto, espera 3.
1: Buenos días, tránsito final ocupa y mantiene pista 31 detrás.
0: Detrás de tránsito final ocupa y mantiene 31 detrás, 5811.
1: Argentina 1241, aterriza en pista 31, el viento de los 300 grados, 5 nudos.
2: Aterriza en 31, 1241.

0: Para Parque Torre, buen día, Argentina
1: 1554, pista 3-1. 1-5-5-4, muy buen día, con cabecera libre el colega, ocupa y mantiene en pista 3-1. 1-2-4-1, el arribo fue 1-2-4-6, liberando la pista, contacta 1-2-1, es 9.
0: Compartido a 9, saludos.
1: Chacho. El viento de los 3.00 grados, 4 nudos, despegue autorizado.
2: Autorizado a despegar, pista 3-1-5-8-1-1.
3: Por fin, buen día, manual 3012.
4: 012, lo estoy buscando acá.
3: Muchas gracias.

0: 5554, no sé, la grado 4912.
1: Despegamos 3-1-1-5-5-4. 3-0-1-2.
2: Casi plan en el sistema por lo que puedo ver, pero no se me imprime. Ni me sumo el código, ni me sumo el teléfono, no lo puedo avisar. Ahora estoy hablando con plan de vuelo y estamos viendo de qué manera lo podemos
1: hacer. Recibido Smart 3012, ¿hay algo que podamos hacer nosotros con operaciones o usted nos avisa?
2: Es que ya no pueden hacer más nada porque el plan está presentado, está en el sistema, no sé por qué, por el sistema nuevo no se imprime y la verdad que es un caos.
1: Bueno, avísenos si podemos hacer algo nosotros, gracias.

0: Gracias, buen turno.
1: Chao, chao.
0: Chao. Voy a pedir chicos que por favor metan un poco más de apuro hacia la posición, así dejamos libre.
2: Dale, ahí vamos, gracias.

0: Marque, buen día, Argentina 1618.
1: No, ocho, buen día. Ocupan y mantienen pista 3-1.
0: Ocupa y mantienen.

0: 4 físicos. Tenemos un único que está tratando de responder un incidente de minoría de forma que está en el vuelo, que se respondería a
1: ellos. Buen día, autorizado RNP Zulu Pista 31, QNH1016, sobre si can notifica.
2: Recibido, estamos para vista. ¿Cómo se ve visual?
1: Muy bien, autorizado aproximación visual, viraje por izquierda, descenso directo a final a discreción. Final 6 millas notificará, QNH1016.
2: Recibido visual para 31, vuelos a final 1403.

0: Bárbaro, 3312, por
1: favor. Todos a utilizar el aterrizaje en pista 3-1.
2: No, que tiene 1-4-0-3.
3: Bueno, muy agradecido por la gestión entonces. Sí, listo, que pido permiso. Es más de 3012.
4: Para que se quede presente, su vuelta está coordinado con varios ciudadanos que se utilizó. Parque Ataxa, 341 Vergara, Vivan 4 de Bravo, la salida, 5-5-5-5-9
3: y el 5-5-5-5. Señor Maro 302, autorizado Aeroparque Salta, 340 hasta Ugala, Vivan 4 Bravo, de 31, 50 hasta 619 y 1524 el código.
4: Correcto,
3: en un minutito estamos listos, sí, ahí lo estamos.
5: Listo, Rodar, paro al 392.
4: Empresa Julio, siempre fuera de pista, 28%.
5: Estamos siempre fuera de pista, 28%, Rodar, 392.
1: Paul Charlie Kilo, muy bien, continuamos por izquierda. Son el 270 del borde San Fernando, siempre hasta 3000 pies y contactan Binding Control en 25C. Buen vuelo.

0: 982, buenas tardes, buen día. Mantiene fuera de pista.
1: Muy buenos días, mantiene fuera de pista, Marol 308. Aprobado de las 7 para rodar, volvemos, Marol 301.
0: Y 25-9.

0: Mar 3982.
1: Diga.
0: Siendo autorizado cruce de pista, desde el paso al 36 está por Alfa, posterior Alfa para 31 y listo notificado.
1: Cruzamos pista, dejamos cruzar el 37 por Alfa, volvemos en condiciones de Mar 3982. ¿Mantenemos frecuencia o pasamos con su producto?
0: Mantengan.
1: Mantenemos.
0: Bueno, ahí me informan que va a mantener antes de Lima, el 37, así que continúan ustedes, ¿no?
1: Bueno, continuamos nosotros y esta parte, por favor.

0: cuatro que viste para ponerle que se ponga
1: por Lima a la 8 cuando podamos, libre entre 20, gracias.
0: Gracias.

0: Alicia Maros 3012, listo a rodar.
1: Vía Mike Alfa 3182.
0: Mike Alfa 31 y con la torre 2885. Maros 3012 y nuevamente muy agradecido por la gestión.
1: Por favor, te lo pido mil disculpas por la especial sistema nuevo.
0: No, no hay problema, señor, que está en adaptación. Muchas gracias, tenía haciendo turno.
2: Empezó a ocupar y despegar la pista 3-1, Maror 3982.
0: Muy bueno.

0: Argentina 2603, buen día.
1: Buen día, transferido. Estamos próximo a 3000, a unas 8 millas de Quilmes.
0: Recibido, 1603. Tienen autorizada la RNP para 31.016 y en corta notificada. Autorizado.

0: No, creemos que no. No.
1: Mira, fichar alfa, probó de la 21 con una rodar 33-26.

0: 03336, aterrizar en 31.
1: Autorizado aterrizaje, pista 31, Argentina 1603.
2: Parque, buen día, Argentina 1533, en descenso para 3000 volando a Quilmes.
0: Buen día, 1533, tiene autorizada la RNP Zulu para 31016 en corta la espera.
2: RNP Zulu para 31016, corta volveremos a Argentina 1533. Aeroparque Tomás, muy buenos días nuevamente, Marlon 3012, próximo punto de espera 31, listo a la salida.
0: 3012, buen día, pasado tránsito en final, corta Cupani, mantienen detrás.
2: Marlon 3012, posterior al tránsito en final, corta, ocupamos y mantenemos 31 detrás.

0: 1634, buen día.
1: Hola, buen día, tendrá su permiso, Santa Rosa.

Alfa Fokker, 7, 1, 9, 8, 8, 5, 9, 1, 6, 4, 1, 2, 3.

0: November India.
1: Roger, greeting. Tango Romeo India, November India, 1081-92.
0: Roger, Argentina 1603, 16 minutos, liberando 21-9. Claro. Smart 3012, 6-1-2 autorizados a despegar de 3-1.
2: Smart 3012 autorizado a despegar de pista 3-1.

0: Parque Torre, muy buenos días, Argentina 674, manteniendo punto 013. 3-1.
1: Argentina 1674, buenas. ¿Dónde se encuentran ahora?
0: Punto de espera de 3-1.
1: Bien, posterior a tránsito en final corto ocupan y mantienen detrás.
0: Detrás del tránsito en final corto ocupa y mantiene detrás. 1674.

0: Al corte, Argentina 1533.
1: Argentina 1533, 350 grados 7 nudos. Autorizados a aterrizar en 31.
0: Aterriza en 31 el 1533.
1: Charlie, India Fox. India Fox, de la 51 a la 16, 90 por India, mantienen y comunican 12885.

0: Súper, sí, buenos días.
1: Adiós.
0: ¿Qué día mantenés fuera de pista?
2: Rodaje para ingresar por Lima, por

0: 374, despegue autorizado en 31330, gracias.
1: Despegue autorizado en 31, 674. ¿Parque va a pasar el 04?
0: 04, parque.
1: Puesto por Ezeiza, parque de la ciudad con 500. Vamos para el sur.
0: Recibido para el oeste con 1000 pies autorizados sobre 1016. Notifiquen para el cruce de trayectoria.
1: Muy bien, vamos directo lateral y para el cruce.

Aeropuerto,

0: 1674, minuto 23, con Baires 25.
1: Con Baires 25-91-674, hasta luego.
2: Parque, muy buenos días, Semana 3192, Banar 090, incorporándonos a espera.
0: 3192, recibido, descienden para 050.
2: 050, licenciado 3192.
3: Lima Copy, Golden
0: Adelante.
1: La Peralta no se este con la municipio y autoriza el cruce de pista.
0: A la vista, cruce de pista autorizado. Tres 192, abandonen espera y procedan por izquierda Palomar Quilmes en descenso para 040.
2: Izquierda Palomar Quilmes para 040, vamos de 3192.

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1634. Hola, ¿todo bien? Frecuencia 08.

Cerro Largo, Argentina, 1474. Va 31 y 28 y 5, gracias.

0: Dame un segundo que busco tu plan. ¿Dónde lo presentas? Quilmes con Niki. Por ahora estás fuera de espacio aerocontrolado. No sé si hay volando tránsito hasta Quilmes, pero por lo menos en Quilmes te empiezo a dar un control. Yo te espero en Quilmes con Niki. Cero cuatro recibido, buen día y buena guardia. Utilizo RNP pista 3-1 sobre 1017.
1: 3000 pies y autorizado RNP para pista 3-1-1017, ¿me dijo?
2: ¿Tango?
0: Tango, buena.
3: Señor, buenos días. Alfa y Uniform Tango, Romeo 66, despegado del helipuerto Autódromo, 1000 pies, Puente Alcina, activado en 0066. Hacemos el corredor Riachuelo, posterior Madero y Palermo, vamos por el oeste con 1000.
0: Recibido, siempre alejados desde la trayectoria de aproximación de 31 por el oeste, helicorredores, y notifican lateral torre, sobre 1017, 1000 pies.
3: 1017, 1000 pies, siempre por el oeste y sin afectar trayectoria Alfa y Uniform Tango, muchas gracias.
4: Ahora se inicia a rodar notificación. Condiciones de despegue, el 1-4-4.
0: Despegue autorizado, 340 grados, 5 nudos.
4: Despegamos, 1-4-4.

0: Cap 8192.
1: Sí, a punto de espera 3-1. Nuestro recibido, ocupan cabecera 3-1 y despegan. El viento 340 grados 5-2.
2: Bueno, autorizado a ocupar, despegar pista 3-1, 1-6-4.

0: Alo Parque, el Alfa Uniform Tango, lateral Torre, cono 1000 por el oeste.
1: Recibido, ¿el cruce lo van a hacer ahora por la vertical o van a extender?
0: Si autoriza extender a la altura de la cancha de River, se lo agradecería.
1: Autorizado.
0: Recibido, cruzamos y descendemos después hacia el río 12 con 500.
1: Afirmativo, Summit, 3-9er.
2: Line up and wait, runway
1: 31. Summit 139er, line up and wait, runway 31.
2: Line up and wait, runway
3: 31,
2: Summit
3: 139er. Runway 2,
4: Bogotá,
3: Chihuahua, Lima, gate number 4.
4: And gate 04, 81 and 2.
1: Víctor Sierra 137, posterior a Quilmes, continúa. Vas a estar paralelo a línea de costa y procediendo al riachuelo, lo que sería el límite del riachuelo con Aeroparque. Siempre mantenete en la línea de costa, bien pegado, más que nada a la línea, ¿sí? Y te va a quedar en paralelo la aproximación a 31, sin afectar.

0: 3192, minuto 41 y liberando pista 219, hasta la próxima.
1: 219, cruzando el río del Alfa y Unifor Tango y descendiendo para 500 pies.
0: Recibido.
2: 3192, buenas,
3: Bravo. Mike, 3192, 3192.

0: Aeroparque,
1: buen día, Argentina, 1778.
0: 1778, buenas.
1: Buen día, en la 19370, a Iguazú.
0: Ya
1: se lo
0: paso.
1: La Atalanta Torre con 500 vuelve al Fallon Importa.
2: 139, clear for takeoff, runway 31, 330 degrees, 5 knots.
3: Clear for takeoff, runway 31, 7, 8, 1, 3, 9, 8.

0: Parque, muy buena, buenos días, Marga 3040.
1: 3040, recibido desde Quilmes con 3.000 pies, autorizado a RNP pista 31 sobre 1016.
0: Ok, 3016, autorizado a RNP para 30.
2: Aeroparque, good morning, go 7605 on Honeymoon on Alpha, C1 ready.
3: Line up and wait, runway
2: 31. Line up and wait, go 7605.
3: Niner, 45, contact Baires 125, decimal Niner.
4: Switch to Baires 125, Niner, 10-8, 139, hasta luego.

0: A la parque del Alfa y Uniforme Tango, la Teletorre con 500.
1: Recibido a la vista. Continúa por el correo Río de la Plata y lateral cabecera 31, ¿podrán hacer el cruce hacia el oeste o si ya retoman por el corredor Madero?
0: Sí señor, sin ningún problema. Estamos entonces próximos a lateral cabecera, empezamos el ascenso y vamos al oeste con 1000 pies.
1: Correcto, gracias. 27605, clear for takeoff, runway 31, wind calm.
2: Clear for takeoff, 27605. Parque Torre, muy buenas, Argentina, 1886, punto espera 31.
1: 1886, muy buenas, con cabecera libre del gol, ocupás y mantenés detrás.
2: Bueno, 3 ocupar y mantener 31 detrás, Argentina, 1886.

0: Víctor, cierra 137, ascendé para 2000 pies y mantenete paralelo a la pista de Aeroparque, siempre por la ciudad, ¿sí? 2000 pies ascendido.
1: Cierra 137, 2000 pies y nos mantenemos paralelo a la pista por ciudad.

0: 605, Romini 48, contact Bites 125 Niner.
1: 125 Bites, go 7605, thank you.

0: Aro Parque de Alfa Unicorn Tango, ya sobre Madero con 2000 pies.
1: A la vista, gracias. Riachuelo, notifiquen.
0: Riachuelo, vuelve a Alfa Unicorn Tango.
1: 1886, despegue autorizado en pista 31, 330 grados, 5 nudos.

0: Malvern 304, serie información de tránsito, es un eco a tu izquierda, en un minuto lo vas a tener, minuto y medio a tu izquierda, no va a afectar la aproximación, va a estar siempre en el B.
1: Ok, lo tengo en el ticket.

0: Foxtrot, Papá Quebec, Aeroparque.
1: 66, despegado de Sánchez, Potrero, Gualeguaychú, lateral San Isidro por el... Con 500, recibido 066.
0: Recibido, continuó por el corredor Río de la Plata, con 500 pies, 1016 el ajuste, lateral Torre, notificado.
1: Notificamos lateral Torre.

0: El aire, minuto 9, hasta la próxima.
1: 1-8-8-6-0.
0: Marver 3040, autorizado a aterrizar en pista 31, viento en calma.
1: Aterriza 31-3040.

0: Roma 37, continúan por línea de costa, 1500 pies y notifican lateral San Isidro para pasar con nosotros.
1: 137, continuamos sobre línea de costa con 1500 y volvemos lateral San Isidro.
2: Lateral Torre del Centro Papa Quebec.
0: Papá Quebec a la vista, continuamos el corredor Río de la Plata y notifica regresando. ¿Vas a volver por Madero?
2: No, yo voy al Dines, que autorizas cruce.
0: Ah, perfecto. Ahora el cruce está autorizado, tenés todo libre, directo al Dines, 330 grados, 5 nudos.
2: Cruzando entonces, gracias.
0: ...3881, autorizado RNP Zulu Pista 31 desde Quilmes, ajuste 1017.
3: RNP Pista 31 desde Quilmes,
0: 1017, para el 3840. Minuto 54 y 21.9, hasta la próxima.
4: 21.9, hasta la vuelta.
0: Vale, vale, vale.

0: Foxtrot de Papá Quebec, posición. Víctor Sierra 137, contacto en San Fernando 120.05. Buen arribo, qué suerte tuvieron ustedes.
1: 137 de San Fernando 1005, muchísimas gracias por la gestión. Hasta luego.
0: Hasta luego.

0: Autorizado a aterrizar en pista 3-1, viento en calma.
1: Autorizado a aterrizar pista 3-1, Marvel 3-8-8-1.
2: Aeroparque del helicóptero Lima Víctor, José Papa Nieves, cuando autorice del Dignes a Elinor, con el tránsito final a la vista.
0: Foxtrot Papá Quebec, ¿me confirmás el destino de nuevo?
2: A Elinor, en Doctor 4.
0: Recibido. Mantener posición, en un minuto te confirmo la salida.
2: Mantiene posición, Foxtrot Papá Quebec.

0: capaz que Beck ha utilizado el decolaje de el Dine y el viento, 340 grados, 5 nudos. ¿Vas a ir por el oeste?
1: Si autoriza, voy por el río.
0: Autorizado, por el río, así que en lateral San Isidro con 500 pies.
1: En lateral San Isidro con 500 volúmenes, 4 papas que

0: 3040, aterrizaron minuto 01, liberando pista 21, 9, hasta la próxima. ¿Cómo? Sí, 3881, disculpen, autorizado a liberar vía última a la derecha y 21-9. Disculpen, la verdad es que se duplican todas las cosas acá últimamente, por eso estamos también con el tema de los intervalos.
1: Bueno, que tengan un buen día.
0: Hasta luego.

0: Parque 1-7 y de 8.
1: 1-7-7-8.
0: Muy buenas, ¿tendría el permiso?
1: 370 Gualeguaychú, dando a 4 grados, 50-6-19, 1-7-5-7-8.
0: Cero Gualeguaychú, T-53, me dijo restricción 5-0.
1: A 6-6.
0: 6-6-9-1-7-7-8.
1: Volver.
0: Volverá.

0: Parque Buen, buen día, Argentina 1639, volando a Quilmes, en descenso para 3010.
1: 1339, muy buena, desde Quilmes. Con 3010, autorizado RNP pista 31, sobre 10016.
0: RNP pista 31, sobre Quilmes, autorizado 10016. 5351.

0: Parque 9, Romeo
1: Delta. Romeo Delta, buena. Continuás a Trini, 3000 pies, y autorizado la ILS 05 de San Fernando sobre 1016.
0: Trini, 1016. ¿Podríamos poner otra vez Topep para quedar más alineados?
1: Topep autorizado, y 2500 pies.
0: Topep, gracias. Parque buen día, Víctor Kilo Alfa Quebec, se va separando rumbo de pista y entrada.
1: Kilo Alfa Quebec, muy buena. Continuás en el rumbo de pista para 050.
0: Rumbo de pista.
2: Mark Ground, 27651, X, B.
0: Do you speak via mic or via Fox? Via Fox. Okay, via Fox. Utilizado, voy por debajo del
1: terminal. ¿Vas a ir por debajo del terminal, todo visual?
0: Sí, voy a hacer visual.
1: Cancelás reglas de vuelo incremental entonces, minuto 16, la cancelación, y mantener 2010. ¿Querés ir por izquierda a Landa?
0: 340,
1: sí. Adaptar el 340 y...

0: Ahora te empezamos en 5 minutos para liberar el control. Visor 1639, autorizado. 1639.
1: Argentina, 1341, buen día, 60-50.
0: 1341, buenos días, directo a Quilmes. En Quilmes con 3000 pies, autorizado RNP Surupista 31 sobre 1017.
1: Pies RNP a 31017, 1341, lo estamos.
0: Correcto. Hasta la próxima. Gracias.

0: Embarque 1778, ahora sí en la 19, para retroceso y puesta en marcha del otro motor.
1: Aprobado, vuelvo a
0: rodar. Aprobado, vuelvo a rodar.

0: Parque, muy buenas, Argentina 1803.
1: 1803, buenos días.
0: Buenos días, para 70, ¿quién espera?
1: Recibido, continúen el descenso para 050, Banar, Palomar, Quilmes, y atento a mayor.

0: 1341, minuto 27 y 21.9, que tengas buen día.
1: Gracias.
0: Well, 7651, wind gun, clear for takeoff, runway 31.
2: Clear for takeoff, runway 31, go 7651.
1: Alpha, hasta 3 kilómetros.

0: 4, a ver si se recupera.
1: 190 hasta Carrasco, el Torbo 8, 50 al norte de La Plata, 03

0: 813, desde Quilmes con 3000 pies, autorizado RNP Zulu, pista 37, la jueza.
1: Autorizado RNP Zulu para pista 31 sobre 10173813.
2: Marque muy buena, Lima, Víctor, Kilo Bravo Tango, recién despegado de Sauce, cruzando 1000 pies.
0: Kilo Bravo Tango, recibido, 2000 pies al 270 de San Fernando y atento a mayor.
2: 2000 pies y al 270 de San Fernando.
0: 7651 Airborne Minute 30, contact Vires, 125 Decima Niner.
3: Vires 125 Niner, 7651.
0: Chao, buen vuelo.

0: Víctor Rueda, 21-7-7-8.
1: 21-7-7-8, viaje.
0: Sí, 28-85-91, gracias, buen día.
1: Argentino 1-3-4-1, en el paso 737 de aerolíneas y por general mismo van a continuar vía Chile y a la 24.

0: Me se autorizó RNP pista 31 sobre 1017.
1: Aeroparque Zulu Papá, Bravo, Bravo Sierra.
0: Zulu Papá, Bravo, Bravo Sierra, aeroparque.
1: Nivel 030, rumbo aquí, Bravo Sierra.
0: Bravo Sierra, continúa en Trini manteniendo 3000 pies, ajuste 1017.
1: Mantiene 101, ajusta 1017.
2: Torre, muy buena, Argentina 1487.
0: 1487, muy buena. Banar 360, ahora de seguir adelante 1435. Posterior a Banar van a ser Palomar Quilmes.
2: El Banar para 1435 y después posterior Palomar Quilmes, me dijo.
0: Afirmativo.
3: Aeroparque, el Unifor Sierra Alfa, lateral torre con 1000 por el oeste.
0: Unifor Sierra Alfa a la vista. El cruce de trayectoria está autorizado de la presente, vía la vertical y notifican después establecidos en el río con 500 pies.
3: Recibido, cruzamos el suyo vía la vertical Unifor Sierra Alfa y descendemos a 500.
4: Buen día, Argentina 1778, próximos al punto de espera, pista 3.
0: 1778, muy buenas, detrás de tránsito en final, que es un Airbus 321, ocupan y mantienen detrás.
4: Detrás de 321 ocupamos y mantenemos detrás.

0: 3813, así que eso es. ¿Puedo cortar con el 3013?
1: 1803, mantiene en Quilmes, 3000 pies y procedimiento RNP.
0: Ah, oh, ok, gracias.
1: 3813, autorizado a aterrizar en pista 31, 350 grados, 5 nudos.
0: Autorizado a aterrizar pista 31, vamos a ver, 3813. Show.

0: Kilo Bravo Tango, ascenso para 3.000 pies, mantener rumbo.
1: Parque Unifor Sierra Alfa, retornando por el río con 500 pies, proa autódromo.
0: Recibido, el Licorreo Río de la Plata mantiene, notifiquen para el cruce de trayectoria.
1: Recibido, mantenemos el Licorreo Río de la Plata con 500 y vuelve para el cruce al Unifor Sierra Alfa.
0: Zulu Papá, Bravo, Bravo Sierra, descienda para 2.000 pies.
2: 2.000, Bravo, Bravo Sierra.
0: Y una final ocupan y mantienen detrás.

0: 7, descenso hasta 3.000 pies, Palomar Quilmes, y en Quilmes inicia el procedimiento RNP Zulú para pista 3-1 sobre 1016.
1: Bueno, Palomar Quilmes, RNP 31 sobre 1016, Argentino 437.
0: Bravo, Bravo, Sierra, viraje izquierda, Sopet.
2: 3-10-04, ready for copy. Fox 21-9, muy buen día. Super, sí, qué buenos días, Mauer 3-8-1-3, liderando por Fox. Continuamos, Fox 21-3, está el Fox 21-3.
3: A1-N-3,
2: ¿y Roger, go ahead, sir.
3: Yes, we are sky level 350 and Tifavos, cannot depart to Turbo 8, restriction maintain sky level 350 and Guardia 305, Capitan Guardia River, and your spot is 0431.
2: Ah, I mean, I will. Just to confirm, we received another flight plan to hit Kukan. Okay, thank
0: you. Kilo Bravo Tango, contacten con Baires en 25.9.
4: Aeroparque del Línea por Sierra Alfa autoriza el cruce hacia el oeste y el ascenso a 1010.
0: Tránsito en final, es un 800, ¿lo tienen a la vista?
4: No lo tengo a la vista, señor, pero me mantengo entonces por el Río de la Plata.
0: Continúen paralelo a la pista de Aeroparque y una vez que tengan a la vista el tránsito, por detrás va a ser el cruce de la trayectoria, por detrás del 800.
4: Recibido, ya lo tengo a la vista el tránsito, por detrás del mismo, cruzamos al oeste y descendemos a 1000, al Unifor Sierra Alfa.
0: Correcto, y me corrijo, es un Embraer.
4: Recibido, copia de la información y a la vista el tránsito, Unifor Sierra Alfa.
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0: That's correct.

0: Fernando, 120.05, buen arribo. 120, decimal 05.
1: 05, gracias.
0: 1778, mantiene el rumbo 040 para 050 y contacta Baires 256, buen vuelo.
2: Mantiene el rumbo 040 para 50 y Baires 1259.
0: 125, decimal 9, correcto.
2: Chau, chau.
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0: Cortici, muy buena, 1828, venga 8 para recibir. 1828, venga 8, por favor, por favor. Cristóbal, ahora 350 marcha y ahora volvemos.
1: Buenas, Argentina 1384, punto espera 31.
2: Muy buenas, autorizado ahora a ocupar y mantener cabecera 31.
1: Ocupamos y mantenemos 31. No, 384.
2: Uniforme Sierra Alfa, ¿ya cruzaron la trayectoria?
3: Así es, señor, estamos estableciéndonos en Madero con 1000 pies.
2: A la vista ahora, gracias. Lateral Alcina 1805 con Baite, con Ezeiza, gracias.
3: Recibido ya, entonces en Alcina vamos con Ezeiza, muchas gracias, frecuencia y Uniforme Sierra Alfa.
2: Muy 831, feliz día igualmente. Bloquean Banar e inician trayectoria Palomar-Quilme, el descenso para 3000 pies sobre 1016.
1: ¿O necesitas que bloquee vos?
2: No, podés virar por derecha ya para Palomar y procedes posterior a Quilme.
1: O virando a Palomar, descenso para 3000 y posterior Quilme.

0: Todos los teléfonos de 3-3.
1: ¿Ocupan cabecera 3-1 y mantienen?
0: Ocupan mantiene 3-1, 3-1, 3-2.
1: 1-3-8-4, código 0-3-7-5.
0: Bueno, colocado.
1: Bien, despegaron minuto 44, Baires 25-9, que tengamos vuelo.
0: Gracias, Bonito.

0: con H para que para el 1487?
1: 1016.
0: Oh, final ya.
1: A la vista. Autorizado a aterrizar en pista 31, 360 grados, 4 nudos.
0: Aterrizamos pista 31, Argentina 1487.
1: Del Whisky San Fernando, 120 decimal 05. Buen arribo.
0: Pero
1: 200 040.
2: Panar, Palomar, Quilmes y 70 40, perdón, 128. Parque 1281 para 40, autorizaste, ¿verdad?
1: Afirmativo, para 040.
2: Bueno, 040, está un menos operado a Palomar.
1: Recibido.

0: Sando 2500, va a ver si es más todo.
1: 3102, minuto 46, Paires 25-6, subo un vuelo.
0: 25-6, pero gracias.
1: 25-9, corrijo.
0: 25-9.

0: 21-9, el argentino 97.
1: Afirmativo, minuto 41 y 21-9, que tenga buen día.
0: Salto, gracias. Superficie, info, buenas, argentino 1-4, se superior a la pista.
2: 1. Para la autorización. Para Corriere, con 3-4.
3: Bien, autorizado, Parque Corriere, 3-5, por igual, Santa Cuatro, Bravo.
4: Aeropark Tower, buenas tardes, SAM 8-1-9-3, holding.
5: SAM 8-1-9-3, buenas tardes, line up and wait to runway 31.
4: Line up and wait, runway 31, SAM 8-1-9-3.

0: Afirmativo, minuto 41 y 21-9, que tenga buen día.
1: Auto, gracias. Superficie, info, buenas, Argentina 1-4, se superior a su pista.
2: 1.
3: Para la autorización.
2: Para Corriere, con 3-4.
3: Bien, autorizado, Parque Corriere, 3-4, Guadalupe, Data 4, Bravo, 5-6-9, y después 5-4.
2: Aeropark Tower, buenas tardes, SAM 8193 holding.
0: SAM 8193, buenas tardes, line up and wait to runway 31.
2: Line up and wait, runway 31, SAM 8193.
3: Para que ustedes sepan, chicos,

0: Runway 31.
1: Clear for takeoff, runway 31, down.
2: Parque Torre, muy buenas tardes, Argentina 1828.
3: Uno, ocho, dos, ocho, buenas tardes. Mantienen fuera de pista, tránsito final.
2: Ocupamos, perdón, mantenemos fuera, Argentina 1828.
3: Correcto.
1: Alcanzando 4-0, vamos a ver, Argentina 1-2-8.
3: 281, 3000 pies y desde Quilmes, autorizado a RNP Zulu, pista 3-1.
1: 3000 pies, Quilmes y superior, saludo de 31, Argentina 1-2-8.
3: Sobre 1-0-1-6.
1: Sobre 1-0.
3: 1-8-3-1, autorizado a aterrizar en pista 3-1, 330 grados, 5-9.
4: Aterrizamos en 31, el 1-8-3-1, gracias, Parque.
1: Parque Argentina 1281, tenemos el tránsito en la frente de la vista, ¿podemos ir visitando atrás?
3: Negativo, mantienen Quilmes 3000 pies para RNP Zulu del 31.
1: Perdón, Quilmes 3000 y Zulu del 31, 1281.

0: 1831, minuto 54, liberando en Foxtrot 219. Que tengan buen día, tío.
1: Foxtrot 219, gracias, buen día.
0: Gracias.
1: Vale, si puede ser que tiene uno. 3 y salida por
0: pista teléfono.
2: Aterrizar el efecto.
1: Vale. Muchas gracias. Ahí, te lo mejoré.
0: No, no hay chance.

0: De parte. La Foxtrot Alfa, punto de espera de 3-1 y 22-65. La próxima.
1: Baires 28, 8, hasta luego, gracias.

0: Fuera 1281.
1: Sí, 1281, aterrice en viento calmo.
0: Autorizados a aterrizar en 31, Argentina 1281.
2: Autorizado System 090 Mundo, La Plata, su transición de dar, con 050 de La Plata, código 1744. Bravo, Sentinel. A System 090 Mundo, Plata 8 de dar, mantiene 050 de La Plata, 1744.

0: buenos días, cabrón. Tenía una 281, Hospital Lima.
1: Alfa Kilo a la
0: 14. Alfa Kilo a la 14, 281, buen día.
2: Parque Argentina 2670, buen día.
1: Buen día, 2670.
2: Ahí recibimos el permiso por data para confirmar Paloma 9 de la salida, ¿verdad?
1: Afirma, ¿ustedes habían presentado esta cosa?
2: No, porque siempre sale de 8. Nada, no, para el izquierdo.
1: Ah, bueno, sí, Paloma 9 y Torul.
2: Gracias.
3: Porque su oficio es Marvel 3070, muy buena.
1: 3070, buen día.
3: 3070, posición 32 Alfa, información Uniform a Mendoza 380.
1: ¿Listo a copiar?
3: Correcto.
1: 3070, posición Mendoza 380, Juni, Paloma 9 Transmanetti, mantiene 0070 hasta Palomar, altura 16656.
3: 3070, está autorizado a Mendoza 380, límite Junín, Palomar 9, Nepica, salida de pista 31, 50 hasta el Palomar. Respondemos 1656, Marvel 3070.
1: Correcto, les espero listo de la 31.

0: Policía Argentina 1804, buen día.
1: 1804.
0: ¿Cómo le va? Traemos demoras para la salida, estamos cerrando puerta en la hora.
1: Sin demoras.
0: Sin demoras, gracias.
1: Lo único, 1804, me quedo sin solicitud por decir, pero no tengo el plan de vuelo. ¿Podrán decirle a la compañía que está en el plan de vuelo? Que también lo voy a intentar yo
0: a hacer. Dale aviso, gracias. Quedamos atentos al permiso.
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0: Punto de espera de
1: 31-28-85.
0: Marca Argentina 1734,
1: muy buenos días.
0: Buen día, 1734.
1: ¿Qué tal el equipo? ¿Cómo me toca?
0: 5/5.

0: Aero Parque, Lima Victor, Unifor Sierra Alfa nuevamente. Señor Unifor Sierra Alfa, Romeo 44, despegado de helipuerto autódromo, transferido por Ezeiza. Al momento, 1000 pies, Puente Alsina, hacemos helicorredor Riachuelo, helicorredor Madero y volvemos por los mismos hacia autódromo.
1: Dale, te espero lateral torre, 1006.
0: Recibido, señor. No llegaremos, vamos hasta Retiro y ya pegamos la vuelta ahí.
1: Dale, te espero para la vuelta.
0: Recibido, regresando, notifica Unifor Sierra Alfa sobre 1016.
1: Papa Romeo, buen día, San Fernando 12005. .05.
2: Parque, buen día, Argentina 1667, 50 para 3000 para Quilmes.
1: ¿Qué tal, 67? Libre final, te espero. ¿Quieren básica al final? 1016.
2: 1016, volvamos al final.
3: Parque, buenos días, Argentina 1770, estamos próximos al punto 033.
1: Al 50, ocupe en 31.
3: Posición y mantener 31, Argentina 1750.

0: 4, no 6.
1: 1, 6, buen día.
0: Bueno, así que le transmito el 4.
1: ¿Cómo que mantengan transmisión detrás los estamos libres?
2: Background 7142, test de Alpha Interest, test de Alpha.
1: Ok, no problem. Continue taxi, I'm going to Mike.
2: Intel Mike, 7-8-1-4-0, then Alpha, Lima, position 05, 7-8-1-4-0.
1: Yes, that's correct.

0: De superficie, muy buenos días, MR 3230.
1: 0, buen día.
0: Buen día, 33 Alfa, Unifor copiada, 360 a Tucumán.
1: ¿Listo a copiar?
0: Sí, sí.
1: 3230, autorizado Parque Tucumán, 360 Saugala, Iván 4 Bravo, Martín 0566 al 19, equipo código 574.
0: Pero es Marvel 3230, autorizado vía ruta plana, Aeroparque Tucumán, 360 Ugala, Viván 4 Bravo, la salida 50669 y 1574.
1: Correcto, nuestro listo.
0: Nos vemos listo, muchas gracias.
1: Bravo, Sánchez, Mike, buen día. Roder hasta Juliet, manteniendo, perdón, a hotel, 1785.
2: Superficie 1804.
1: Adelante.
2: Le acepté el plan, pero salió rebortado. No sé si es que demoramos o qué pasó. ¿Se lo colaciono?
1: Por favor.
2: Estamos autorizados de Aeroparque a Trelew. Nuestro nivel 34050. Mantenemos hasta La Plata 831 de Grano. Y respondemos 1531.
1: Correcto, nuestro listo de lado.
2: Listo, la llamo.
3: Comencé a rodar 1743.
1: 1740,
0: Vía Lima, Alfa
1: 531, en el 31, 1, 1, 1, 1, 1, 1, 1, 1, 1, 1, 1, 1, 1, 1, 1, 1, 1, 1, 1, 1, 1, 1, 1, 1, 1, 1, 1, 1, 1, 1, 1, 1, 1, 1, 1, 1, 1, 1, 1, 1, 1, 1, 1, 1, 1, 1, 1, 1, 1, 1, 1, 1, 1, 1, 1, 1, 1, 1, 1, 1, 1, 1, 1, 1, 1, 1, 1, 1, 1, 1, 1, 1, 1, 1, 1, 1, 1, 1, 1, 1, 1, 1, 1, 1, 1, 1, 1, 1, 1, 1, 1, 1, 1, 1, 1, 1, 1, 1, 1, 1, 1, 1, 1, 1, 1, 1, 1, 1, 1, 1, 1, 1, 1, 1, 1, 1, 1, 1, 1, 1, 1, 1, 1, 1,

0: Parque, muy buenos días, argentino 749.
1: Claro, 49. Tiene básica y final de 31 milisegundos, pero corta. Jan y Mike, ocupen 31, buen día. ¿Me pudiste copiar 1749?
0: Ahí hacemos para cortar, el 1749.
1: Gracias, chicos.
2: Ahora, para que todo recibe 1740.
1: ¿Qué tal, 40? ¿Ya te llamo?
2: Justo espera, también cayó.
1: 1667 a los 23 y 219, que descansen.
3: 219, aló, gracias.

0: a la par que el Uniforcio Alfa próximo al China, con un 1000.
1: Tóxico, frecuencia, buen arriba, saludos.
0: Muchas gracias, señor, hasta luego.
2: Alfa,

0: y Mike a los 26 y 25 9 nos vemos. 25 9 hasta la vuelta, gracias por todo. Chau, chau. Uno 740 detrás del 800 en final corto, ocupan detrás.
1: Detrás del 800 ocupamos y mantenemos detrás. Uno 740.

0: Bien, Maro, 3-0.
1: Busca final de espero, vengan con 2-10, 1016 y vuelvan en corta.
0: Sobre 1016 volamos a Fusca, 3000 pies, 210 velocidad y en final corta nos explica, Maro, 3-0.
1: Dale. ¿Qué tal? 1-6, libre la cabecera.
0: Cabecera libre ocupa, Argentina, con cuatro.
2: No equipo, yo no tengo más pantalla para chequear las salidas y entonces es como automático lo que pongo.
3: Recibido, gracias. Entonces mantenemos Viván 4 Bravo, Ure.
2: Correcto, gracias.
1: Ya, igual descansen.
0: Rubens 1749 liberando por Foxtro.
2: Muy buena. Alfa Kilo a la 17.
0: ¿Cómo le va? Alfa Kilo 17, vamos, 1749.
2: Correcto.
1: Cero viento calmo.
4: Despega 174.

0: Ahora que Argentina me dice que está mundial.
1: Aprobada, a pesar de cerrar.

Hotel 140.

0: Total Paseo, buen día. Muy buenos días, señor. Estamos manteniendo ese piso de San Fernando 1010 con las intenciones, estamos respondiendo 1740. Intenciones de descender 500 pies, cruce por el río para la zona de búsqueda, altura Madarena.
1: Dale, te espero cerca de la zona 1016. 500 bajen entonces.
0: 1016, bajamos a 500. Ahí está.
1: ...032 a los 37 y 29, nos vemos.
0: Sí, no, Marvel 3, 032.
1: Chau, chau.

Clear to land, go 7640.

0: superficie argentina, 734 de la 24.
1: 734, buen día, aprobado de la 24, notificado y cerrado.
0: Aprobado, volver y cerrar, 734.

A rodar a Argentina 1670. Michael, 1275, punto tercera, 1670, 1670.

0: Parking, buenas tardes, 21619, cruzada 75 para 3.
1: Pacífica y final para 30.
0: Pacífica y final 31, sur 06,
1: 06. Correcto, para información, 500 pies en el río, ahí lateral cóndor está al momento un Papa Alfa 62, perdón, un Caravan que está haciendo búsqueda y salvamento para el OVC.
0: Copiado 1619.
1: ¿Qué tal, Chetmar? Se le escuchó muy bajo, a ver si va de nuevo. Ocupe 31.
2: Parque 32, ya pasamos un lateral, estamos lateral puerta.
1: Dale, dale, ahí te tengo la vista, gracias.

0: aprobado, retrasado, puesto en marcha, vuelo listo a rodar en Marvel 3230, gracias.
1: One, two, one, decimal nine, and go, 7640. Alpha Mike, so we can do it.
2: Pegue 3050, viento calmo.

0: Aeroparque Torre, buen día, Argentina 1676. El momento, punto de espera de pista 31 en alto.
1: ¿Qué tal? 70, ocupe 31.
0: Ocupa 31, Argentina 1676.

0: 1670, despeguen, viento calmo.
1: Autorizado a llegar de 31, Argentina.
0: Recibido, te espero para la vuelta.
2: Parque 734, punto espera, pista 31, condición.
0: Pista 34 va a ser detrás de una aerolínea 0800 que está en final, sirve en ocupar.
2: Bueno, pasó el tránsito aterrizando, entiendo, ocupamos, una 734.
0: Sí, sí, correcto, ¿me escuchan bien?
2: Fuerte y claro.
0: 1619, aterrice, viento calmo.
3: Aterriza bien del 1619. Aterriza Argentina 1804 en la 12 para representar.
1: Ahí 25-9, felicidad para quien aplica.
0: Dale, le mando un saludo.
1: Claro.
0: Igual ahí.
1: Gracias. ¿Cómo le va? Muy buenas. Y 8, información de uniforme copiada. Y si tiene el permiso, lo copiamos por acá.
4: Quito rodar en Marvel
3: 3230.
4: 4-Alfa 3-1-3-27 para la torre, gracias a vosotros, más 3-3.
1: Chale.
5: Muy buenas tardes, 1-9.
0: ¿Qué tal? 3-9, busca final, directo 1016, te espero en corta.
1: Parque 1670, me dijiste 25-6, baile, ¿no?
0: 25-9,
1: gracias.
5: Bueno, para el 1-7-9, busca final, volvemos a 31-16. Muchas gracias, 1-9.
0: No, de nada, si quieren pueden ir acordando a finales.
5: Dale, cuando podamos nos metemos para final.

0: A rodar 1804.
1: 3326 va rodando por Alfa, Lima, una bandera de 3126.
0: Bueno, Lima detrás del 320 para 31 Lima Alfa. 1804, 2325.

7 1 0 8.

0: Tránsito hacia.
1: Detrás del tránsito final corta, ocupan detrás.
0: Detrás del tránsito final, ocupamos y mantenemos detrás. Vamos a ver 3-2-3.
2: Beach position.
1: Yeah, goal, clear RRP, runway 31, UNH 1016, and report on Rafael.
2: Clear RRP, runway 31, goal 7216.

0: 8.
1: Espérate.
0: Libre del Jetmar, ocupa 31.
1: Libre del 321, ocupamos, mantenemos pista 31. Argentina 1834. Pista 31.
0: Alfa.
2: Soy la máxima número 1-7, estamos ayudando. Si no autoriza por el oeste con el 10 a zona de cambio. Vamos a estar sobre el radial 139 a 4.5 millas de Ezeiza.
0: Vuelvan llegando, pasan por autódromo, Liniers.
2: No, Puente Alsina, por el Riachuelo.
0: Dale, te espero en Alsina para pasarte con Ezeiza.
2: Vuelvo al final, el 1-4.

0: 1804, despegue, viento calmo.
1: Cero. Papargo 7160, cat position.

0: Aeroparque, el Bravo 414, con el 10 cuenta al final del momento.
1: Con Ezeiza, chicos, en... ...18.05, que tengamos vuelo.
0: 18.05.

0: Clear to land, Winkelm.
1: Confirm, go 716, clear to land.
0: That's correct, Winkelm.
1: Clear to land, go 716.
0: 1804 en la hora y 25-9, buen vuelo.
2: 25-9, hasta luego.
0: Chao, chicos.

0: Buenas, Parque Argentino 1495. Estamos con la prueba de Speed para 3000 pies, 1016.
1: ¿Qué tal, 95 final? Te espero directo 1016.
0: ¿Podemos ir a Fusca?
1: Sí, final directo.
0: Bueno, vamos a Fusca, gracias. 1495, feliz día.
1: A mí no me tocó, pero sí, mando acá.
0: Bueno, mandale ahí al muchacho, sí, es para ustedes.

0: Sí, como no, visual San Fernando y 120.05, que tengan buen arribo, Chao, chao. Gold 121 de Sonaine, buen día.
1: 129, Gold 121. Ground Gold 721668, yeah,
2: call. 721, I need my consent number 2.

0: 54.
1: Adelante.
0: 350 Gualeguaychú, Landa 4 Bravo, 0539, 1510 Colina.
1: Parque, por favor, 350 Gualeguaychú, Landa 4 Bravo, 1510 y 1510.
0: Todo correcto, vuelo alto. Para que sepan, chicos, nosotros tenemos el cuidado de terminar, está tomando que está dejando alquilarlo nosotros, así que lo que voy a hacer es que salga adelante cada lata, así que tengan los 7 minutos de trabajo.

0: 1495, chicos, a los 7 minutos y 29, descansen.
1: Muchas gracias,
0: Dale, igual ahí, un abrazo grande.

0: buenas tardes, Argentina 1-4. Está 37, Fusca, final 1016, nos espera un corta.
1: Fusca, final 1016, corta, estamos.

0: Sí, lo paso.
1: En la 18, estamos por tomar.
0: Aprobado, bueno, bueno.
1: Aprobado, vuelve a cerrar.
2: En 1437, viento calmo.
1: A 1437.

0: ¿Qué tal? 1-2-4-3, Fusca, final, lo espero sobre 1015.
1: A Fusca directo, final de 3-1, 1-0-1-5. Me dice que no, 3-1-4, 1-2-4-3.

0: Aeroparque Superficie, nuevamente buen día, Argentina 1288, en condiciones de retroceso 58 marcas.
1: Chicos, de la 28 a 1320
0: hay un poquito, ¿y por tierra a ver si se ve? Dale, ahí yo lo veo, creo que estamos medio peor, pero le pregunto muy mal.

0: 1437 a los 14, chicos, y 21-9, nos vemos.
1: Policía 1437.

0: 437 y al sitio de la vista.
1: Y lo 20, perdón, por eso la sección de Alfa Centauro.
2: El 1228, una vez que comience el rodaje, el 320, estamos autorizados, ¿no?
0: Claro, es ok.
2: Ok.
1: Me dijo que mantenga por Alfa antes, Mike.
0: Correcto,
1: le
0: van a subir al
1: 320
0: de la
1: TAM. Ok. Alfa antes, Mike, pues sería el colega de la TAM. Continuamos por Kilo, la 23.
3: Ground, 8033, we are ready for taxi.
0: Mike Alpha, calling for runway 31, and I'm calling for runway 28.
3: Okay, Mike and Alpha, holding point for runway 31, 128, decimal 85, 8033.
0: Libre del 320, aprobado, retroceso corto, volvemos a rodar.
2: Libre del 320, aprobado, retroceso corto, volvemos a rodar, 928.

0: Ah, Víctor Radar, aquí mismo 360.
1: 1360, Kilo Alfa 3128.
0: Kilo Alfa a 31.

0: que es Mauro 3, y este, no es 6-2-3.
1: Y final, ¿qué tal? 1261, 1015.
2: Bueno, acomodamos ahí para un Fusca. 1261, 1015, ¿me dijo?
1: Sí, correcto.
3: Argentina, 1228, Víctor Rodas. Mike Alfa 31, 2885, 1, 2, 8,
2: Toro Aeroparque, muy buen día, Argentina 1360.

0: 1, 2, 4, 3 a los 20 y 21, 9, que descansen.
1: 21, 9 hasta la vuelta y feliz día, si corresponde, muchachos.
0: Dale, mando todos acá, igualmente ahí.

0: Marco Cooper, muy buenas, nueva posición de vibración.
1: 243, muy buenas, y aquí estoy en la visita.
0: Kilo de la 20.

0: Tom 8033, clear for takeoff, wind gust.
1: Clear for takeoff, runway 318033.
2: Aeropuerto Cerro, buenas tardes, Argentina 1-2-2-8, próximo al punto espera de 32.
0: Dale 1-2-2-8, libres de una aerolínea, Sentinel corta, ocupan detrás.
2: Libre de la aerolínea corta, ocupamos y mantenemos detrás, Argentina 1-2-2-8.

0: 1261, aterriza en viento calmo.
1: Autorizado, aterriza la pista 31, Argentina 1261.
2: 3196796. Mike Alfa 31, 1268. Hasta luego, gracias.

0: Arque, buen día, argentino 635 con ustedes.
1: 8, despeguen, viento calmo.
0: Despega fita 31, argentino 28.
1: ¿Qué tal 1635? Si está en condiciones, básica, final, 1015, los esperan corta.
0: No, cuando listo, iniciamos procedimiento para final de 1635, de 31, 1635.

0: Samuel 1742.
1: Sí, la localidad es tomada antes, ¿con usted?
0: Sí, sí, en la 11 con dirección de rotor 5 y con la 11.
1: ¿Aprobado de la 11 o no?
0: Iniciamos de la 11 para rodar los Samuel 1742.
2: Aterriza 1635.

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0: 4, gracias, buen día.
1: Marvel, ¿quiere que tiene un escudo protector? ¿Es el Bravo o es el Lima Alfa Fox de Pedro Bravo? Bravo.

0: Aeroparque Torre, buenos días, Marro 3151, descenso otra vez 052 para 3000 pies volando directo a Quilmes.
1: ¿Qué tal 3151? Fusca 3000 sobre 1015, los espero en final.
0: Fusca 3000, 1015, volvemos en final, 3151.

0: 174-2.
1: ¿Vienen ahí para copiar? 360 hasta Rosario, a todo 4 grados de salida, 50 hasta 519.

0: con Víctor 350 Carranza.
1: 370, lo tengo que hablar conmigo.
0: 370 Carranza.
1: 370 hasta Gualeguaychú, Landa 4, Bravo, La Salida, 0069, 1755.
0: Bueno, autorizado, 370 Gualeguaychú, Landa 4, Bravo, La Salida, 1705, 0769, 1755.
1: Agradecido, chicos, que se cuenta que se puedan gestionar.

0: Sigue de Smart Order 3151.
1: Uno, viento calmo.
0: Pista 1-3, autorizado. 3-1, perdón. Pista 3-1, autorizado a aterrizar. 3-1-5-1.

0: están con
1: ¿Qué tal 85 directo a final? Te espero 1015 en PNH.
0: Al 1015 no te preocupes.

0: A los 45, Jetmarie, 21-9, nos vemos.
1: 21-9, 3-1-5-1.
2: A Lima y a la Jetmarie.
1: Alfa Lima y a la Jetmarie.

0: That's correct, for the whole flight. De la 13, ¿aprobado o vuelvan a rodar?
1: Mantiene 1385, el viento de los 360 grados, 5 nudos, 31.
2: Aterrizamos 31, 365, gracias.

0: Parque, buenas tardes, Argentina 1473.
1: Argentina 1473, muy buenas tardes. Pueden continuar por izquierda, aquí me autorizó el CRNP Zulu para pista 31, el QNH 1015.
0: Recibido, por izquierda, hacemos RNP de 31 sobre 2015.
1: Correcto, me notifican en Siquez.
0: Volver en Siquez.
2: Para que se perfecte, Malvern 3142.
3: Malvern 3142, muy buena, mantiene posición.
2: Buenas tardes, mantiene posición 3142.

0: 764, recibido, ruedan vía Lima, Alfa, punto de espera de 31, torre 128, decimal 85, bombo.
1: Lima, Alfa, punto de espera 22.
0: Hacer la vuelta.
2: Taffrech 1385, aterrizaron minuto 50 hasta antes de Mike y 121.9, hasta la vuelta.
1: De Mike 121.9, gracias.

0: Zona 764, recibido Ruedan Vía Lima, Alfa, punto de espera de 31 y Torre 128, decimal 85, vos por ahí. ¿Hace la vuelta?
1: Southwest 1385, aterrizaron minuto 50 hasta antes de Mike y 121.9, hasta la vuelta.
2: De Mike 21.9, gracias.
3: Leo for takeoff, go 7641.

0: Argentina 1473, el viento de los 010 grados. 31 autorizados a aterrizar.
1: Bueno, 676, adelante.
2: Bueno, recibo con el paso del transporte, es 1537.
1: Correcto, 1676, el resto del permiso lo recibió.
2: Sí, correcto, pero para la 1676, autorizado a Bariloche, de la 31, Panamá 8, Panamá 9, transmisión Torul, 1537, y 330 al Ministerio.
1: Correcto, 1676, vuelva listo.
2: Sin demora, gracias.
1: Manuel 3142, aprobado recurso puesta en marcha, 1677,
2: cerrada. Autorizado recurso puesta en marcha, y cerrado, bueno, retención.

0: 152, contact Virus, 125, small liner.
1: 125, small liner, go 764.
0: Approach. Argentina 1764, muy buenas tardes. Detrás del Embraer 190 en final corta, van a ocupar y mantener pista 31 detrás.
1: Detrás del Embraer en corta, ocupamos el 31
0: corto. Correcto.

0: Parque Torre, buenas tardes, Argentina 1641.
1: 1641, muy buenas tardes, autorizado CRNT Zulu para 31, el QNH 1015, me notifican en Chile.
0: Autorizado RNP para 1015 y notificamos en Siqueda, objetivo 641.
1: Correcto, 1473, aterrizaron minuto 55.

0: pista 121.9.
1: Gracias,
0: para vuelta.

0: 1498.
1: 1498, muy bueno.
0: Buenas, ¿hay demora para Salta?
1: Sin demora. Eso me va, no me acaba de avisar el plan de vuelo.
0: A ver si algo.

0: 764 en el aire, minuto 57, Paires 25-9.
1: 25-9, a la vuelta de retorno.
2: Cerro Vares, Marvel 314.
3: El Marvel de Andía, Lima, Alfa, punto de espera de 3-1 y torre 128 de Simán 85, vamos.
2: Lima, Alfa 3-1, 28-85, gracias, un turno.
3: Gracias.
1: Aterrizar entre 1, Argentina, 1-6-4-1.

Plan de vuelo, a ver si ustedes ya presentaron un nuevo plan o no, no, no, no, no, no, no, no, no, no, no, no, no, no, no, no, no, no, no, no, no, no, no, no, no, no, no, no, no, no, no, no, no, no, 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

0: Parque Torre, buenas tardes. Marbar 3142, punto de espera 3.
1: 3142, ocupan y mantienen 31.
0: Buenas tardes, posición 31 y mantiene. Marbar 3142.
2: 1641, muy bueno, y mantiene la
3: servidora. Alfa, antes, ¿no?
2: Marbar 3790, parque.
3: Hola.
2: Ahí me dice el plan de vuelo que están esperando que la compañía le presente el RTV, así que va a tener que contactar con el despachante y que va a ser plan de vuelo.
1: Okay. Para esperar.
0: Autorizado despegue, pista 3-1, Marbar.

0: Listo, radar, Argentina 1, 446.
1: Espera de
0: 3-1
1: y torre
0: 1-2-8,
1: decimal
0: 8-5, buen vuelo. Mike, apunta espera 3-1 y 1-2-8-8-5, gracias, buen turno, 4-4.
1: Gracias, buen vuelo. Argentina
2: 1-6-4-1
1: y dirección
2: vía
1: Lima a la 28.
2: Lima y a la 28, no sé, 4-1.
3: 3-1-4-2 en el aire, minuto 0-4, Baires 22.
2: Baires 25, hasta la vuelta.

0: Parque Torres, muy buenas tardes. Argentina 1446, próximo punto de espera 31.
1: 1446, muy buenas tardes. Detrás del MAX en final corta van a ocupar y mantener pista 31 detrás.
0: Detrás del MAX en final corta ocupamos y mantenemos detrás.
2: 1446. Correcto. 781-42, descending 3000, heading 80.
1: Tama 142, buenas tardes. Clear RNC Zulu, runway 31, QNH 1015.
2: Cleared RNC Zulu, runway 31, QNH 1015, 781-42.
1: That's correct, report over ticket.
2: Okay, report over ticket, 781-42.

0: 1775, aterrizaron minuto 08, liberando pista 121 nuevas, la vuelta.
1: Liberando 9, 1775, estamos.

0: Parque, recibido 446.
1: No, 446, ¿lo escucho?
0: ¿Sería factible posterior al despliegue del Infotobot?
1: Vamos coordinando con Baires, mientras tanto, el viento de los 360 grados, 5 nudos, pista 31, autorizados a despegar.
0: Agradecido, autorizado a despegar el 31, para el 446.
2: Y bien reciba su nuevo plan.

0: sigan en Figueres.
1: Sí, tenemos ya 931 en Bolívar.
0: Correcto.
1: Marque Feli Díaz, el Charlie May Oscar.
0: Charlie May Oscar, todavía no, pero bueno, gracias. Rumbo 2000 mantienen, ya lo llamo para mayor atención.
1: Mantenemos rumbo 2000 y llamamos a atención.

0: De Mayoscar, de la presente 6 a 19 y transmite.
1: De la presente rumbo 6 a 19 para transmitir.
2: Y ahí me dieron en lo que está, estoy esperando que el sistema me lo pueda recibir.

0: familia.
1: Buenas tardes, pueden volar de la presente directo en PIB 3000 pies sobre Cunesco, cruzado CRMT, Sirú para 31. Correcto, me notifican en directo.

0: 175, viento de los 350 grados, 10 nudos, pista 31, autorizados a aterrizar.
1: Aterriza 31, Argentina 1875.

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0: Ya tengo el permiso nuevo, se mantiene el permiso y el transponder y notifique listo.
2: Bueno, estamos listos.
0: 3790, aprobado retroceso, puesta en marcha y notifique listo a rodar.
3: Yo parece buenas tardes, hermano, 3076.
0: 3076, adelante.
3: Buenas tardes, 360, Mendoza.
0: 3076, están autorizados Aeroparque Mendoza, 360 nivel hasta Junín, salida Palomar 9, transición Netflix, restricción mantiene 050 hasta Palomar, código 1576.
3: Autorizados Aeroparque Mendoza, abierto el plano vuelo, salida 31 Palomar 9, transición Netflix, 360 hasta Junín 050 La Plata y para Palomar 1576.
0: Correcto, notifica listo, 3076.
4: Listo, 75, aterrizaron minuto 22, liberando pista 120.
5: 29.

0: 1517, muy buenas tardes, directo en pie, descienden para 315, ha utilizado CRNT Zulu para 31, me notifican en CK. Correcto. Alfa Yankee Zulu, muy buenas tardes, mantienen rumbo de pista 2010.
1: Rumbo 2010.

atrás estaba comenzando el proceso y que vinte del mismo, del proceso de atrás. Aprobado.

0: 309er, Airborne Minute 31, contact Baires, 125, decimal liner.
1: 1259er, Baires, go 7609er.
0: That's good, Jungle.
2: Torre, buenas tardes, Mauer 3, la tercera pista
0: 3-1. 3-7-9-0, en final corta y en 7-3-7 aerolínea, me notifican con el tránsito a la vista.
2: Tránsito a la vista, Mauer 3-7-9-0.
0: Recibido, detrás del 737 van a ocupar y mantener pista 31 detrás.
2: Detrás del 737 en final, ocupamos y mantenemos detrás, Mauer 3-7-9-0.
0: Correcto, Argentina 1517, el viento de los 010 grados, 5 nudos, pista 31, autorizados a aterrizar.
3: Bueno, 517 aterriza a César.
0: Este 59, muy buenas tardes, directo a un PIB, descienden para 3010, el primero 1015, autorizado a RMC Sinú para 31. Correcto, pueden volver en chiquete. Inician el PIB, pero notifican chiquete. Correcto.

0: 1517, aterrizaron minuto 36, liberando Pino 9.
1: Muy buenas tardes.
0: 1676, muy buenas tardes, mantiene a 90.
1: Mantenemos fuera de habitación.
0: Correcto.

0: 3790, viento de los 360 grados, 5 nudos, causa de este año.
1: Despega, pista, presiona Small 3790.
2: Vas a contactando con Torre en 128 de Sumaloche.
0: Bueno, 498, muy buenas tardes. ¿Ustedes están en condiciones de ingresar vía Bravo y despegar desde ese lugar, desde intersección ahí en Rural?

0: Vamos a ingresar por Bravo y rodar final.
1: Sí, entonces mantiene 90 de pista vía Bravo. Correcto. Argentina 1676, le van a ceder el turno al tránsito que está a 90 de pista vía Bravo, que es muy bueno.
2: Ok, nos mantenemos acá nosotros entonces.
1: Claro, ustedes se mantienen ahí, el tránsito va a ingresar vía Bravo.
2: Bueno.
0: Aeroparque, finalmente estamos con ustedes en la maravilla. Así que necesitamos que para 3.000.

0: Continuar este 1015, auto para 31.
1: Autorizado, este Zulu para 31. Listo todo esto,
0: Sí, de este lado es precioso también. Colocación 3790 en el aire, minuto 38, Baires 259, póngalo.
1: Baires 195, decimos 9, hasta luego, decimos 3790.
0: Argentina 1759, el viento de los 020 grados, 5 nudos, pista 31, frisado.

0: 1759, ¿copió?
1: No, negativo, adelante, 1759.
0: El viento de los 020 grados de nuevo, está autorizado a aterrizar en 31.
1: Aterriza 31, 1759, gracias.
0: Correcto. 1498, detrás del Embraer 190 en final corta, van a ingresar por pista y continuar para hacer un backtrack en cabecera y me notifican listos detrás.
2: Corta. Bravo. Bravo.
0: Correcto.

0: superficie muy buena.
1: Muy buenas tardes, continúen por Alfa, Lima y Alao.
0: Alfa, Lima, Alao.
2: Sobre 0 grados 10 nudos, pista 31, autorizada para esto.
3: Sobre 0 grados 10 nudos, 4 nudos.

0: Argentina 1817, el viento de los 020 grados, 10-1, autorizados a aterrizar.
1: Autorizados a aterrizar en pista 31-8. Argentina, no lo entendería. Parque, buenas tardes, Parque
0: 1475, muy buenas tardes. En PIS 3010, el primer de 1015, cruzado RNP Zulú para pista 31.
1: RNP para 31.
0: Correcto, 1475, me notifican en Zulú.
1: ¿Qué volvemos?
0: Argentina 1676 detrás del MAX en final corta, van a ocupar y mantener pista 31 detrás.
1: Bueno, ok, después detrás del MAX en final corta ocupamos, tenemos pista 31 detrás, Argentina 1676.
0: Correcto. Charlie Delta Romeo, muy buenas.

0: Defensor Rodar Argentina 1600. Vamos vía Lima Alfa para 31-28-75, otra vuelta.
1: Charlie Delta Romeo, pueden coordinar, pueden continuar de la presente directa, Fernando.

0: Bravo, mi necesita 121.
1: ¡Vamos! Al 9, gracias.
0: Chao, feliz.
1: Chao, feliz día.

0: Buenas tardes. Pueden continuar directo en Kiev, destino 015, autorizado a CRNT Club para pista 31. Correcto, grado 5 y más, me notifican en Kiev.
1: Torre, buenas tardes, Argentina 1600, punto de espera de 31.
0: 1600, muy buenas tardes. Detrás del umbral 590, en zona corta, van a ocupar y mantener pista 31 detrás.
1: Detrás del embrague, en primer corto, 1600.
0: Correcto. 1475, al viento de los 020 grados, 10 nudos, pista 31, autorizado a cortar. Cero, dos, aterrizar en 31.
2: Aterrizamos en 31, 1475.
0: Sali, Delta Romeo, Sanfer, 120.05.
3: Muy bueno, posterior al paso de un MAX por el recurso puesto en marcha de las 7, posterior, Marvel 3, 0, 5, 6.
0: Delta Romeo. Uno 6, 7, 6, en el aire, minuto 5, 1, varios 25, 9, número.
2: 25, 9.
0: Correcto, 25, 9.
2: Parque
0: de Frankie Payman, que los PC ya está en retiro, pueden incrementar velocidad.

0: Parque, muy buenas tardes, llamado 3983, la prueba en PID en descenso para 3000 pies.
1: 3983, muy buenas tardes, en PID 3000 pies, con este 1015, autorizado civil SFLU para 31. Correcto, señor, me explican en SFLU. Correcto.

0: Bravo Yankee Mike, ¿están en condiciones de hacer un giro en pista para salir por Chile? Perfecto, 180 Juliet, aterrizaron minuto 01 y liberando 121 metros.
1: Got it.

Ramer 246 de Concierra, buenas, Trini, 3010, porque está el 1705, 1005, buenas. Correcto, y el SSULU, 1015, buenas.

0: Aeroparque, muy buenas tardes, Kilo Delta India 2000 pies, Papa Pinto.
1: Delta India, muy buenas, directo Cuquén, ascenso para 050.
0: Directo Cuquén, ascenso para 050, Kilo Delta India.

0: Próximo, si quieres, Marver 3983.
1: 3983, muy buena, listo, 0-10-8-9, autorizado el aterrizaje en 3.
0: Autorizado el aterrizaje en 3, unos Marver 3983.
1: Autorizado, rapé pista 3-1-1-0-1-5.
0: Ah, sí, estamos bueno.
1: No hay problema, el pit inicia.
0: Sí, 3000, rapé pista 3-1-3-1-0-3 sobre mi
1: pista. Delta India, comunique Baires 1-2-5, decimal 9 y vuelo.
2: Baires 5-9, gracias.

0: Registro. Papa Serra, Zero Céu e Delta, Buenos Aires.
1: Padango Sierra, Tango Charlie Delta, muy buenas. La directriz y senador Estados Unidos, Antlier, Ailes, Lima, 05, con el 10, 05.

0: Raptores y por Topper.
1: Plataforma opción 1, para el 3.
2: Correcto.

0: Liceo Trini para 3000 sobre 1015, autorizado ILC Zulu para 35 calor.
1: Policía Marvel 3076, de las 7. Aprobar otro segundo de marcha a las 7.30 de la 7.30.

30, sí, 3, 10, y el Super RP pista 3-1, 1015 por ahí.

0: Standing 045, wind 350 degrees, 99 knots, runway 31, clear takeoff.
1: Clear takeoff, runway 31, 8045.
2: ¿Tiene la pista?
3: 3, 1, 0,
2: 0, 0, 3, buenas tardes, ¿cómo le va? Alfa, 5, 9, y que tenga buen tiempo.

0: Papá Foxtrot 1-4 Aeroparque, buenas tardes, adelante. Helicóptero con movimientos a su izquierda sobre el riachuelo y que está ahí las demás, no va a afectar la tránsito.
1: Copia información de tránsito, no tengo contacto, más de hecho, por favor.
0: Topo 5, Airborne 18000, contact Air Control 125, decimal 9.
2: 1259, good day, 8045.
0: 125, decimal 9.

0: Avistamiento 3-8.
1: Correcto, 357 al momento.
0: 3-8, 3-9, 3-0-4.

0: Boca aproximado.
1: Cuatro recibió autorizado el ingreso a demarque 103.50 grados 8 en aeroparque.
0: Muchas gracias, frecuencia.

Oscar Bravo Tango, buenas nuevamente, adelante. Correcto, 20.05.

0: Argentina 1735, buenas tardes, 3400 para 3000.
1: 1735, buenas tardes, 100 metros 27, RP pista 31, 1015 QNS.
0: No, se le copia muy bajo, señor.
1: 3042, minuto 23, 219 liberando, hasta la vuelta.
2: 219, buen día.
1: 1735, me recibe mejor, Quilmes 3010, inicia en RP pista 31.
0: Muy bajo, como que está lejos, Quilmes 3000.
1: Quilmes 3010, inicia el procedimiento 1015, el ajuste.
0: 1015, inicia 1735.

0: Luca Vega, muy buena. Y eres el Luca 05015, el Conel.
1: Directo a ti, 2010-2015, ¿nos autoriza Sopel?
0: No, negativo, Trini y Inicia de Gai.
1: Ok, bueno, vamos a Trini.
0: Muy buenas tardes. Ocupa, despegan pista 3-1, viento en Aeroparque 0-1-0 grados, entre 360 a 0-1-0 grados, 7 minutos.
1: Autorizado a ocupar, despegar pista 3-1, Mar del 3-0-7-6.
0: Correcto.

0: Contra Torre. Esto 64 Alfa 31, aquí con Torre, comunique 128-85.
1: 1-7-3-5-29-4-3-60-7-9-6-6. Señor, no se le escucha nada.
2: 1735, autorizado el aterrizaje en 31-23-60-8-9.
1: Entiendo, autorizado aterrizar.
2: Correcto, 1735, aterriza en el 31.
1: Aterriza 1735.

0: 9, con aire control número.
1: 25-9, aire 6.
2: 4, posición 2-8 para retroceso Guatemala.
3: Pero para que tuvo una comunidad 2-8, aprobado, no sé si grito.
2: Autorizado retroceso Guatemala, 1 para rodar. 1-5 de junio.

0: Muy buenas, asesinos 1621, liberando 50 para por izquierda.
1: 1621, muy buenas. El PIT 310, autorizado RNP pista 311015, buenas.
0: 1015, el PIT 310, y autorizado RNP para 31, 21, 0.

0: 21, ¿tenés condiciones y las busca?
1: Sí, afirma.
0: Perfecto, busca y tienes ahí con 21.
1: Busca uno, afirma.
0: No, 735, minuto 29, 121, decimal 9, Libra. Ahora se le escuchó mejor, ¿eh? No sé si se cortó el micrófono, ¿sí? Pero se escuchó mucho mejor. No, al parecer era usted. Los demás vuelos no necesitaron nada.
1: Se lo escucho mucho.
2: Parque Superficie, buenas tardes, el Argentino 1814 de la 17 con el rey copiado, listo el curso de este martes.
3: 814 Parque, muy buenas, un momento. ¿Tiene la pista?
0: Gracias.
3: Tengo una comunidad Alfa Kilo, que tenga buen descanso.
0: Alfa Kilo la 17, hasta dentro de un rato, gracias.
3: Hola, por aquí, me equivoqué. A la 13, 1-3.
0: A la 13, gracias.
3: El 1814, una vez que el Embraer ingrese por Kilo, se va a la 3 y supera el 17.
2: Libres del Embraer que va a ingresar por Kilo, tenemos autorizado el push aquí para hacer marcha. 1814.
3: Correcto.

0: 804 Parque Mona, un momento. ¿Tiene la pista? Alfa Kilo, que tenga buen descanso.
1: Alfa Kilo, la 17, hasta dentro de un rato, gracias.
0: Hola, por aquí, ¿cómo que a la 13, 1-3.
1: A la 13, gracias.
0: El 1-8-1-4, una vez que el Embraer ingrese por Kilo, se va a la 13 y se va a la 17.
1: Libres del Embraer que va a ingresar por Kilo, tenemos autorizado el push aquí para hacer marcha, 1-8-1-4.
0: Correcto.
1: Perfecto, continúa y los estamos en 17.

0: Aeroparque, muy buenas, Lima Víctor Kilo, Foxtrot Lima.
1: Kilo Foxtrot Lima, muy buenas. Rumbo de pista de 05, continúa ascenso para 050.
0: Pista 05 para 050, Kilo Foxtrot Lima.

0: 4 Lima, continúe con Baires 25, decimal 9, 125 decimal 9.
1: Baires 25, 9, Kilo Foxtrot Lima.
0: Correcto, con vuelo.

0: todo 4 Movimiento Lima Alfa 31, el Pitón Torre comunique 128.85.
1: Lima Alfa para 31 y en punto de espera 128.85, Argentino 1524.
0: Muy buen domingo y feliz día. Hasta luego, igualmente.

0: Buenas tardes, Argentina 1524.
1: 1524, muy buenas tardes. Mantienes fuera, estamos iniciando la inspección de pista.
0: Mantenemos fuera de pista, Argentina 1524.

0: Esto es Arroyo del Arca, 1804.
1: Miami Lima Alfa 31, y aquí con torre con 128.85.
0: Lima Alfa para 31 y 27.0.1814 ahora.
1: Chao. Yo tuve para que me buenas noches. Dicen acá 2-3. Va a tener una pantalla. La posición 2-3. No, por ahora manténgame entonces una posición que en 3-5-6, en la 23, todavía no me estamos para pulsar la marcha.
2: Superficie, buen día, es 3-1-0-4.
1: 3-1-0-4, parque, buenas tardes, adelante.
2: Buen día, posición 3-2 Alfa, a Córdoba estamos estimando 19-20 inicialmente, información extra 3 de nivel 380.
1: Bueno, recuerden que es suficiente de plan de vuelo hasta las 19.30, para la final 23. Entonces, de plan de vuelo, parque Córdoba, autorizado 380 hasta Rosario, a Tobo 4 Bravo, la salida, 50 hasta 16 a 19. Con transpondedor 1-7-2-3.
2: Smart 3-1-0-4, estamos autorizados de 6 a Córdoba vía ruta plan, a todo 4 grados la salida, 3-8-0 Rosario, 5-0-6-19 y 1-7-2-3 respondemos. Y me repite, el plan salió medio pisado.
1: No, le decía que tienen vigencia de plan de vuelo hasta las 19.33.
2: Muy amable, cualquier cosa ahí le mandamos un teléfono.
1: Dale. 1-7-2-1, Lima a las 7 y que tenga buena.
3: Lima a las 7. Gracias.

0: Aeroparque Superficie, muy buenas tardes, Sierra Argentina 1884, la 8, condición de retroceso, por favor. 1884, parque, muy buenas, ¿cómo le va? Ingresa primero un colega a las 7, ahí a su costado, transmisión, notificito.
1: Recibe, ingresa un colega a las 7, posterior autorizado retroceso, también por el monitor,

0: Me parece que va a estar adelante. Lo mismo que le dije a colega del Kilo Zulu. Cuando me tiren las posiciones, lo llamo y lo traslado.
1: Q24, estaba turno 190, ¿correcto?
2: Correcto.
1: Verte, el certificado de ingreso de FE, pista 31, viento en aeroporto 010-89.
2: Autorizado ingreso y despegue de 31, Argentina 1524. Un vuelo, María.
3: Aeroparque Torre, buenas tardes, el 1814. Cuatro puntos de espera listos para salir, vamos a por
1: 1814, muy buena. Libre del colega que está al momento ocupando, ocupo y se mantiene también en pista 3.
3: Libre de los compañeros ahí ocupando, ocupamos y mantenemos 31, 1814.
1: Muy buenas tardes, en PIT, descenso para 3000 pies, autorizado RMP pista 31-1014 con él.
2: Sí, 1680.
1: 680, muy buenas. Están con principal, comuniquen 219.
2: Gracias.
3: ¿Está far, puede ser?
1: ¿Cómo no? Ocupa que mantiene el 3, ¿no?
0: Aprobado, notificado.
2: Aprobado, Superficie, buenas tardes. Argentina 1680.
0: 1680, parque, muy buenas, adelante.
2: Muy buenas. En la 291925 a Bariloche.
0: Sacar a 9, transmisión Sorul, finalmente 050 Salvador de Palomar, con transpondedor 1577.
2: Argentina 1680, autorizado Aeroparque Bariloche, 360 Sicar, Palomar 9, Torul, y respondemos 1577-050 Palomar.
0: Impecable. Le pido que descanse.
1: Minuto 45 en el aire y 27 con aire control, un vuelo.
4: 1259, gracias, buenas tardes, seguro 524.
1: Igualmente, gracias.

0: para que fuese hacia la Argentina, 1884.
1: Mike Alfa 31, y el Chino Torre, comunique 128-85, listo, vuelta.
0: Mike Alfa 31, punto de espera, 28-85, muy buena espera.
1: Cedro, Alfa Romeo, ¿por qué?

0: Sí, Sofía.
1: Sí, tranquilos, no hay nada atrás.
0: Bueno,
1: listo.
0: Vale.
2: 214, minuto 48 y 25.9, que tengamos.
1: Gracias.

0: 1-1, tiene el edificio a la vez y no lo esperamos.
1: Correo con tierra.

0: Aéreo para que Torre, muy buenas tardes, Torre, a punto de estar a 3-1 en condiciones.
1: 1-8-4, buenas, sin demoras.
0: Sin demoras.
1: Perfecto, ocupan, despegan de 3-1, minuto 3-60, 7 minutos.
0: Ocupamos y despegamos pista 3-1, 1-8-4.

0: Mar 733, viento 0-10-6-1, con derecha 3.
1: Copiado, autorizado el aterrizaje en la 31-7-3.
0: Correcto. Es utilizado remesista 31-1014 del QNH.
2: Y con torre 128-85.

0: Charlie Hotel Romeo, muy buenas tardes. Mantiene fuera, se lo estamos. 184, minuto 52 en el aire, 25-9, con Baires y Bómbolo.
1: 25-9 con Baires, muy buenas tardes, 984.
2: Despegue 31, transito al aire.
0: No, 628, muy buenas tardes. Detrás del 321, final de 31, autorizado a ocupar y mantener detrás.
2: Ok, pasado el tránsito, ocupamos y mantenemos 1628.
3: Uno, siete, ocho, seis.
4: Pero buenas tardes, adelante.
0: ¿Cómo te va? Estamos en condiciones de retroceso y puesta en marcha en la 30.
4: 130, probador, 30 ahora.
0: Probador, el retroceso y la puesta en marcha y cerrado.

88, parque, muy buena. La 10 me dijo. Bueno, le damos por atrás ahora un Embraer. Y de tránsito, iniciando la 10, le voy a pedir por favor que me tire bien para atrás y me deje Lima libre.

0: El Romeo autorizado de cruce de pista, notifica pista libre.
1: Notifica libre, pero
0: 733 minutos 55 arribado, 21-9 liberando, hasta la vuelta.
1: 21-9 liberando, sigue por 3, 3, 3.

0: Cambio Hotel Romeo, contacten ahora 121-9.
1: 121-9, hasta luego.
2: Cambio Hotel Romeo, buenas tardes, van a continuar por Alfa hasta antes de Kilo.
0: 62, buenas tardes. Muy bien, le voy a solicitar, mantengan por el oeste con 1000 pies, el QNH 1014, notifíquenme el lateral torre, atento que estamos con pista en uso 31.
2: 1000 pies, 1014, notifico lateral torre, alfa, 62.
0: Correcto, 1628, viento 010 grados, 7 nudos, autorizado el despegue de pista 31.
3: Despegue una de 31, 1620.
2: Torre 2885,
3: número. Mike 31 y 2885, 1786, ahora.
2: Correcto. Charlie Hotel Romeo, va a estar ingresando por Kilo. Van a mantener detrás del aire que está próximo a rodar y detrás del mismo ingresan al 11.
3: Estamos por

0: 733, libre del 737 que está saliendo vía Perfor, Mike a la 3.
1: Correo, hacemos paso a la aerolínea posterior, Mike a la 3, 733.
0: Correcto.
2: Velo este con 1000, el papá al 62.
3: 8080, descend in 040.
4: Sam, 8080, buenas tardes. Continue flying MP, 3000 feet, and you're clear RMP Zulu for runway 31, DNA 21014.
3: Descent 3000, runway 31, continue descent, 8080.
4: 1628, en el aire, minuto 00, Baires 256, buen vuelo.
5: Baires 256, 1628.
4: Disculpe, le corrijo, 259.
5: 259, gracias.
0: Correcto, buen vuelo.
4: Papá Alfa 62, ¿me confirma tipo de aeronave, por favor? Recibido. Tiene 1356, ascenso inicial hasta 3000 pies, viento 010 grados 7 nudos. Autorizado el despegue de pista 31.
1: Autorizado el despegue de 31 y para 3000 en la salida inicialmente Argentina 1356.
4: Papa Alfa 62, le voy a solicitar, van a proceder vía Palomar el ascenso para 3000 pies.
2: Vía Palomar ascenso para 3000, Papa Alfa 62.
4: Correcto.

0: 02, pueden continuar para 050, va a ir en 25-9, hasta luego.
1: Para 50 y 25-9, con Baires, Argentina 1-356.
0: Correcto.
2: Aeroparque, me envío 1-786, buenas tardes, próximo punto de espera. Listo.
0: 1-786, buenas tardes, mantienen la 90.

0: 62, consulta.
1: Adelante para el 62.
0: ¿Están en condiciones de proceder directo a final de pista 05, milla 5?
1: Directo final de 05 en condiciones, papá, alfa 62.
0: Perfecto, manteniendo 3010 directo a la milla 5 de la final de 05.
1: Directo a la milla 5, manteniendo 3010, papá, alfa 62.
0: 1786 ocupan y mantienen 31.
1: Ocupa y mantiene 31, Argentina 1786.

0: Romeo Foxtrot with Zulu.
1: Dan 8080 established, you're running 3-1.
2: Dan 8080, Roger, report over ticket.
1: Report ticket, Dan 8080.
3: Parque, muy buenas tardes, Argentina, 1250.
2: Logrado 7 nudos, autorizado despegue de pista 3.
4: 31, Argentina 1736.
3: Aeroparque, buenas tardes, Argentina 1488.0.
2: 1488, muy buenas, mantienen la 90.
3: Mantenemos para 40, ese es nuestro horario de cierre. Tenemos horario de cierre.
5: Horario para
3: este video. Excelente, gracias.

0: degrees, 7 knots, clear to land runway
1: strong. To land runway 31, down 8080.
0: Bueno, a solicitud de San Sargentista al momento por aves en las unidades van a continuar directo a Trini manteniendo 3.000 pies.
1: Directo a Trini manteniendo 3.000, papá, al sucedido.
2: Parque, buenas tardes, Argentina 1779.
0: 1779, muy buenas tardes. Reduzcan a mínima limpia, por favor, continúen la prueba de empin y el descenso para 3.000 pies.
2: Bueno, al momento estamos con la misma limpia y prueba PIR con 3.000,
1: no, 7.0. Passing, SICAT, down
0: 8080. Same 080, wind 340 degrees, 7 knots, clear to land, Huawei 31.
1: Clear to land, running 31, down 8080.
0: 1786, en el aire, minuto 04, baile 25.9, hasta luego.
2: Baile 25.9, está gracioso, no, 786.
3: Autorizado
4: Ushuaia, vía Ruta Plan, número 360, Tandil, salida La Plata 8, Transnacional Lugar. Recepción, pasajeros 050, La Plata y el código 1770.
3: Muy bien, le copié a Ushuaia, Ruta Plan 360, límite Tandil. La Plata 8, Belgrano 50, La Plata y el Squawk 1771, 3203.
4: Correcto.
3: Chao.
0: Número 488, posterior a tránsito Herbas en final de pista, mantienen detrás.
5: Pasado del Herbas en final, ocupamos, tenemos detrás, 1488.

Aprobado el proceso de puesta en marcha, Fredán Roberto Mike.

0: autorizado el despegue de pista 13, ¿no?
1: 18, gracias.
2: Aprobado, recursos, puesta en marcha, Fredán Roberto Mike.

0: 05.
1: Muy bien, para continuar la prueba de 6 a 19, el ascenso para 3 minutos.
0: Bueno, 6 a 19, 3 minutos, 9 minutos, 12 a 19.

0: Quebec Romeo para 3, que empiece el ascenso, Baile 1559, hasta luego.
1: Baile 2559,
0: 1488, en el aire, minuto 11, Baile 1559, hasta luego.
1: Baile 2591488, que tengamos que estar hoy, gracias.
0: Buenas tardes. 1779, el viento 350 grados 10 nudos, autorizado a aterrizar en pista 3.
2: Autorizados a aterrizar en pista 3-1, Argentina 1779.

de la 6, aprobado el reto de puesta en marcha, no te suelten a rodar.

0: que por favor se reserva en el puente 3 para auto. Con información bien, quedó precisión a Santiago.
1: Muy buenas, atento. 3104, van a rodar por Mike Alfa, punto de espera de 31, en torre 2885, un vuelo.
2: Cuatro, liberan 21-9, hasta luego.
0: Profesor, ¿qué tal todo?

0: 2-1-4, liberan 21-9, hasta luego.
1: Recibón.
2: Profesor 7, Toto.

0: Buenas tardes, 779.
1: 779, muy buenas tardes. Alfa Kilo, posición 17.
0: Alfa Kilo, la 17, buenas
1: tardes. Correcto. ¿Listo a copiar?
2: Está copiando, 132.
1: Autorizado a Santiago de Chile, vía ruta plan, nivel de vuelo 360, hasta su fin, salida a Palomar 9, transición. Restricción, mantiene 050 hasta el Palomar, y activan el código 0467.
2: Autorizado Santiago Chile, vía ruta plan, 360, salida de la 31 Palomar 9, transición Netis, como restricción 050 hasta Palomar, respondemos 0467, el 732.
1: Correcto, Bolito.
2: Hola, Bolito.

0: Radar el 1478.
1: 1478 recibido. A su frente por el pasado, ahora al momento con unos postros, hay una aerolínea. Detrás del mismo continúan por Alfa, punto de Estrella 31 y Torre 28.
0: Muy bien, entonces, detrás del colega de Alfa, vamos para el espérate.
1: Correcto, ¿cómo leo? Nacho.
0: Muy bajito.
1: Buenas tardes.

0: En final, el 1741.
1: 741, viento 0, 10 grados, 7 nudos. Autorizado a aterrizar en pista 3-1.
0: Aterrizamos 3-1.

0: superficie, perdón, parque Tarro, buen día.
1: 3104 Alfa, potencia 31, tránsito al aire.
2: 3104, buenas tardes, posterior a tránsito final corta, ocupan y mantienen pista 31.
1: Detrás del tránsito final, ocupan y mantienen las 31.

0: 3104, viento 010 grados 10 nudos, autorizado el despegue de pista 31.
1: Autorizado el despegue de pista 31, para el 3104.
2: Buenas tardes, parte 1478, punto de espera 31.
0: 1478, muy buenas tardes. Con cabecera libre, ocupan y mantienen 31.
2: Con cabecera libre, ocupamos y mantenemos 31, 1478.
3: Parque November 246 Ecosierra, buenas tardes, grupo de pista.
0: November 246 Ecosierra, buenas tardes. Mantengan rumbo de pista, el ascenso inicial va a ser hasta 3010.
3: Autorizado retroceso puesta en marcha para pista 31 para el 3109.

0: Torre, buenas tardes, por favor, 383, ingreso para Brasil y 14.
1: Procederse. Fernando Atobo, 5-0, Baires, 29, hasta luego.
2: Fernando Atobo para 5-0, 25-9, Baires, 3-1-0-4.
1: November 246, Eco Sierra, mantengan 3000 pies y vayan contactando Baires 125 decimal 9, hasta luego.
3: Baires 159, chau.
0: Parque Torre, buenas tardes, para 3833, seguimos en pis con 3000 pies, 1014.
1: 3833, buenas tardes, tienen autorizado RNP Zulu para pista 31014, notifiquen sobre Siquet.
0: Volvemos en Siquet, de pista 31014, 3833.
1: Correcto.

0: Hernando, el ascenso va a ser para 05.
1: Muy bien, prevemos para 50, Hernando, viva.
0: Correcto, viento 020 grados 5 nudos, autorizado el despegue de pista 3-1.
1: Despegamos autorizado de 3-1, ascensión 1478.

0: Kilo Juliet Juliet, muy buenas tardes. Están autorizados en PIR 3010, RNP Zulu para pista 31 sobre 1014. 5 en Siquet notifica.
1: Chao.
0: 3833, muy bien, el viento 340 grados, autorizado a aterrizar en pista 31.
1: Continuamos, aterrizamos en pista 31, vamos a ver 3833.

0: Vargas Argentina 158. Buenas tardes nuevamente, caballero. Bueno, era para informarle, ya tenemos el plan, estamos autorizados a Jujuy y todo, pero era para informarle que a partir de este momento vamos a incumplir.
1: Recibido 158, copiar información.
0: Gracias.
2: Superficie Argentina 1680, posición 29, listo para Puyi, puede estar marcha.
1: 1680, recibido la 29, aprobado, retroceso, puesta en marcha, no te quita rodar.
2: Autorizado, retroceso, puesta en marcha, te llamo a rodar Argentina 1680.
3: Pasierra Tango Charlie Delta, buenas tardes.
4: Tango Charlie Delta, contact on 105 from
3: Papa Sierra Tango Charlie Delta, Roger, continue. 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

0: Papa Sierra Tango Charlie Delta climbing 3000R, contact Baires 125.9, bye bye.
1: Roger, by Van Aar.
0: Feet right now and 125.9 with Biden. Tres dos cero tres, buenas tardes, tienen autorizado ingreso, despegue de pista 31, viento 360 grados, 7 nudos.
1: Buenas tardes, autorizado despegue de pista 31, 3203.

0: Embarque Kilo Juliet Juliet en Chicago.
1: Kilo Juliet Juliet, muy bien. Continúa aproximando y ya le confirmo la pista libre.
0: Juliet.
2: Aeroparque Torre, buenas tardes. Es Marvel 3827, volando a posición en PIB, descenso autorizado a 3000 pies.
1: 3827, muy buenas. Están autorizados en PIB 3000 pies. RNP Zulu para pista 31 sobre 1015. Notifiquen iniciando en PIB.
2: Autorizado procedimiento RNP para pista 31, QNH 1015, iniciando en posición en PIB, notificaré Marvel 3827.
1: Correcto, Lima Víctor Kilo, Juliet Juliet, viento 360 grados 6 nudos, autorizado a aterrizar en pista 3-1.
0: Aterrizamos por 31 kilos.

0: Parque, buenas tardes.
1: Charlie Kilo Zulu, muy buenas tardes. Mantengan a 90 sobre India.
2: Approach Papa Mike X-ray, crossing 1,400 feet to 2,000 feet.
1: Papa Mike X-ray, buenas tardes. Continue runway heading in 3,000 feet.
2: Runway head at 3,000 feet, Mike Mega 3.
1: 3203 en el aire, minuto 32, Baires 259, hasta luego.
3: 259, hasta luego, gracias, 3203.
1: Papá, Mike, X-Ride, contact Baires 125, decimal 9, bye bye.
2: 159, bye bye.

0: Kilo Juliet Juliet, arribado minuto 35, liberan 21-9, hasta luego. Charlie, Kilo Zulu, están autorizados el cruce de pista, liberando notificar.
1: Cruza el Charlie Kilo Zulu, vuelve a liberar.
2: Kilo Zulu, es muy buena tarde, van a continuar rodando por aquí a ECO. Espera, Martín, el motor 2875.

0: Perfecto, muy buenas tardes. Argentina 1250, la 21, en condiciones de retroceso y puesta en marcha.
1: 1250, de la 21, recibido bien a la 21 para iniciar.
0: Veamos atentos.
2: Lima Víctor, Alfa y Unifor Tango.
3: Alfa y Unifor Tango, muy buenas tardes.
2: Señorita, buenas tardes, Alfa Unifor Tango, otro menos 66, despegado del aeropuerto autódromo, transferido por Ezeiza, al momento pasado Puente China, 1000 pies. Hacemos el corredor Riachuelo, Madero, y volvemos por los mismos hacia autódromo.
3: Recibido, Alfa Unifor Tango. Para información, estamos con pista en uso 3-1, bien alejado de la trayectoria, le voy a pedir el QNH-1015, notifíquenme para cuando estén en Riachuelo.
2: Recibido, nos mantenemos alejados con 1000 pies, atento a la pista en uso. Y le notifico, entiendo, volviendo para Riachuelo.
3: Correcto, me dijo van a ser Riachuelo y posterior Palermo.
2: No, llegamos hasta Retiro y pegamos la vuelta por Madero hacia Riachuelo nuevamente.
3: Ah, muy bien, bueno, notifíqueme entonces en Retiro, pero sin afectar la trayectoria.
2: Sin afectar la trayectoria y atento, vuelve sobre Retiro el Alfa y el Fortanco.
3: Kilo, Juliet, Juliet, ¿están en frecuencia? Autorizados el cruce, notifican liberando. Charlie May Oscar, muy buenas tardes. Están autorizados a SOPEN, si están en condiciones, 2500 pies, 1015.
4: Posición sigue desmarre, 3827.
3: 3827, continúa aproximando y ya le confirmo la pista libre.
4: Continuamos aproximación, desmarre 3827.

0: 827, viento 360 grados, 5 nudos, pista para información, hay un tránsito helicóptero por el oeste, mil pies, no va a interferir en la trayectoria.
1: Autorizado a aterrizar en pista 31, Mar del 387, ¿me repite viento, por favor?
0: 360 grados, 5 nudos.
1: Copiado, Mar del 387, gracias, autorizado a aterrizar 31.
0: Lima y Oscar, contacten San Fernando, 120, decimal 05, hasta luego.
2: Marca Argentina 1413, buenas tardes.
0: Argentina 1413, muy buenas tardes. Están autorizados en PIB 3000 pies, RNP Zulu para pista 31 sobre 1015, iniciando en PIB, notifica.
2: 1015, autorizado RNP, pista 31, 3000 pies, iniciando en PIB, notifico. ¿Y necesita que aceleremos un poco?
0: No, con esa velocidad vienen perfecto.
2: Bueno, bueno.
0: Para información, hay un tránsito helicóptero al oeste, mil pies, no va a interferir en la trayectoria.

0: Parque Torre, muy buenas tardes, Argentina 1680, punto de espera 31, final corta la vista.
1: 1680, muy buenas tardes, posterior al tránsito en final corta de 31, ocupan y mantienen detrás.
0: Posterior al tránsito en final corta, ocupar y mantener pista 31, Argentina 1680.

0: Aeroparque Lima Víctor Alfa y Unifortango sobre el retiro, regresamos con 1000 pies por el oeste, alejado de la trayectoria.
1: Recibido Alfa y Unifortango, notifique próximo al Sina.
0: Recibido, próximo al Sina, vuelve Alfa y Unifortango.

0: 50 grados, 7 en UPE, pista 3-1.
1: Autorizado despegue 31 para 50 Argentina, 1680.
2: Vamos
1: a viajar, cerraje Foxtrot, la posición 33 alfa, es más de 3827.

0: Argentina 1250 RAR.
1: 250 por Alfa, 331, Torre 1885.
0: Alfa, Cooper 331, 1885, hasta luego, 1250 RAR.

0: Parque Argentina, Costa de la 31 en condiciones.
1: 31 con los 31 de los que ahí están inscritos. Hasta luego.
2: Pasamos y quedó 1413.
3: Nudos, autorizado a aterrizar en pista 31.
2: Aterrizamos en 31, 1413.
3: Samuel 1250.
0: Sí, señorita, con nuestro colega en final de la vista, punto de espera de 31.
3: Muy buenas tardes, muy bien. Posterior al Embraer en final de 31, ocupan y mantienen detrás.
0: Posterior al Embraer en final, ocupamos y mantenemos detrás 1250.
3: Charlie Tango Tango, están fuera de espacio aéreo controlado ahora. Mantengan 3000 pies y ya les confirmo menor.
4: A la parte de las tardes, 3071, 4500 por 3000 aprobación.
3: 3071, buenas tardes, en pida autorizado y 3000 pies. RNP Zulu para pista 31 sobre 1015, notifiquen iniciando en pide.
4: En 3000 pies, sobre 1015, notificando en pide, Maro del 3071.
5: La parque del Alfa y Unifor Tango.
3: Alfa y Unifor Tango, prosiga.
5: Señorita Alfa y Unifor Tango, próximo a Puente del Cine, 2000 pies.
3: Muy bien, contacten el 6A118 decimal 05, hasta luego.
5: El 6A7105, muchas gracias, hasta luego. Alfa y Unifor Tango.
3: San 05, hasta luego.

0: 41, 31, por 41. Salimos a la
1: derecha. Paso al 307.
2: Muy bien, 307, queda.
1: Ratifica, sí, 307.
2: 1250, 350 grados, 6 nudos, autorizados despegue, pista 3-1.
1: Despegamos de 3-1.

0: 50, en el aire, minuto 50, Baires 25-9, hasta luego.
1: Baires 25-9, hasta la vuelta, buen turno.

0: 3071, muy bien, el viento 010 bien autorizado a aterrizar en pista 31.
1: Autorizado a aterrizar pista 31, Marvel 3071.
2: Recibido, aprobado, recibido, puesta en marcha, por cierto que tiene...

0: 21-00 en aire.
1: 21-00 es la DLA que me produce.
0: Ah, sí, pues ya estamos en, te vamos 20-30 y 20 para.
1: Perfecto.
0: Fine, we'll inform in speed position.

0: 3071, muy buenas. Continuamos por Alfa, antes de Lima.
1: Correcto.

731, continuam por Alfa Lima, ponto número 6. Torre 28751. Mike Alfa 31 1285. Muy buenas, en la 13 con Senador. Estamos a las 13, lo estamos a rodar, Argentina 1, 6, 4, 8.

0: 044, wind from 010 degrees, 7 knots.
1: Superficie, buena tarde, Mario 31. Comunique 128-85.
2: Vamos a hacer el
3: 31-28-85, ahora seguimos 6-4. 5, muy buenas. Autorizados RNP Zulu de Denpi 314.
4: Torre, muy buenas tardes. En el Mira Zulu 518. Próximos al punto de espera de 31. Tránsito en primer corte en la vista.
5: 518, buenas tardes, detrás del 320,
4: o sea,
5: de 31,
4: ¿por qué mantiene pista 3? Bueno, entiendo, detrás del 320, mira el corto, ocupar 31 y mantener el 321.

0: Sí, te rodaré el 3-3-2.
1: Muy bien, Rey informa y calza. A 31, y así con torre, comuníquese 128-85.
0: Mike Alfa, tú esperas la 31 y pasamos con torre 2765. 7-3-2, corrección.

0: Puta, peraí.
1: Posición y mantiene pista 31, ahora sí que va a ser 48.

Autorizado a despegar de 31 Argentina 1648.

0: Rezamos 3-1-6-7-5.
1: Argentina 1829, buenas tardes, autorizado TRNP Zulu, es en fin para 3-1, unidad 1015.
2: 1015 del ajuste y autorizado TRNP desde aquí, nosotros.

0: buenas tardes, Roma 732, con temperatura de la 31 en Alfa, de Talcalea.
1: Roma 732, muy buena, detrás del 800 en final, posición mantiene en pista 31, detrás.
0: Detrás de la aeronave final, posición de tener 732.
1: Argentina 1-3-4-8 a los 7 minutos, 25-9, vale, muy bueno.

0: Betty 59 con Baile, Argentina 1648, hasta la vuelta.
1: Parque, buenas tardes, Lima Víctor Charlie, Julio Sol.
2: Parque, buenas, Argentina 1544,
1: parque, muy buenas tardes.
2: En la posición 18 para retroceso y puesta en marcha.
1: Aprobado, puse y puesta en marcha, no te pides error.
2: Aprobado, le llamo a rodar.
1: ¿Ahora está el aprobador o para el cierre?
3: A los 8 minutos y 21.9 liderando,
1: saludos. Llevamos 21.9, gracias.

0: Argentina 1544.
1: Uno, muy bien. Red vía Kilo Franci, ¿no?
0: Kilo, afirmo.
1: Vale, Kilo Alfa 31, en el 5 Torre, comunique 128.80.
0: Kilo Alfa y en el punto 031 con la Torre 2885, gracias, buen día.

0: Marcos, muy buenas tardes, asistente 1859.
1: Muy buenas tardes, 1659 puede ser.
0: Ya me mandé, 1659.
1: Buenas tardes, están autorizados RNP Zulú desde Speed para pista 31, el QNH 1015.
0: Muy bien, autorizados RNP Zulú para pista 31, por ejemplo.
1: Rosmar 732, 12 minutos, 25.9, aire, buen vuelo.
2: Pasamos con Baires, 25.9, turno Rosmar 732.

0: Parque, buenas tardes. Argentina 1544, próximo punto de espera 31, listo.
1: Posición y mantener de pista 3-1, Argentina 5-4-4.

0: Autorizado
1: a aterrizar. Mano 659. Para parque, buen día. Argentina 1805. Torre, que buen día. Argentina 1805.
0: 1805, muy buenas. Autorizado a RNP Zulu de Denpi para 31, con el 1015.
1: Vamos a la Fusca, 1805.
0: 1805, autorizado desde Fusca, de 1500.
1: 1500 Fusca, 1805, lo echamos en 1800. Cambiamos 25-9, 1544, saludos.
2: 8, decimal 85. Mike, decision 31, contact 128-85, down 8081.
1: Establecido,
0: no
1: te diría.
0: Rumbo de 05 y para
1: 3.10. Tenemos rumbo y 3.10.

0: Parque, buenas tardes, Argentina 1-3-6-4, la 3 Bravo,
1: en condiciones de 3-4, buenas tardes, ¿cómo le va? Muy bien, 3 Bravo aprobado de puso y puesta marcha, la prueba hacia Mike, no sé si queréis cerrar.
0: Prueba hacia Mike y vuelo para Roa, 1-3-6-4, gracias.
2: 21-9, 1-6, 4, muchas gracias.
0: Con Sanfer en 20-05.

0: Superficie Argentina 1659, muy buenas tardes, liberando.
1: 1659, parque, muy buenas, ¿cómo le va? Alfa Kilo a la 26.
0: Alfa Kilo a la 26, muchas gracias.

0: Argentina 1834, buenas tardes.
1: 1834, buenas tardes.
0: 12, pushback, puesto en marcha.
1: Muy bien, de paso por atrás, 37 de tu compañía, directo a la 12.
0: Libre del 37, vamos al pushback.

0: Roxham 8081, just confirm the tower to the street.
1: 128, this one 85.
2: 805, 350,
0: grados aterrizar. Aterrizamos en pista 31, Argentina 1805.
1: Tower 1080, right one, copy.
2: 1080, good afternoon.
1: Good afternoon, 1080, right one, fully ready, running position 31.
3: Roger, Horsham, runway 31. Reparte superficie, buenas tardes, esquina 1484.3.
1: 1484, parque, buenas tardes. Bueno, veniste primero un colega de la 12. Después de ese colega de salir de la 12, vos sale de la 11.
3: Bueno, posterior un colega de la 12 y

0: Firma Aeroparque Argentina 1484, inmediatamente retroceden. Salimos nosotros.
1: Necesito correr con el equipo de tierra, chicos. Si ustedes pueden hacerlo a la vez, corren entre ustedes dos, entre sus equipos, y si inician a la vez, no tengo ningún problema. Pero el que hay que primero, se lo doy.
0: Perfecto, gracias.

0: 21.
1: Gracias igualmente.
2: ¿Cómo le va? Ruede por Alfa hasta antes de Kilo.
3: Alfa hasta antes de Kilo.
2: Correcto.
1: Listo, rodar Argentina, por 354.
2: De 4, muy bien. Van detrás del Embraer que está rodando por Alfa. A 31, y así con Torres, 128.80.
1: Bueno, detrás del Embraer, Alfa 2185
4: también. Listo, rodar en Argentina, 1834.
2: 834, bueno, enfrente en Lima, le se me paso a dos tránsitos, un Embraer con el Ibri de Haití, después un 37, detrás del 37, Alfa 31, es decir, con torre 128.85.
4: Bueno, empezamos Lima, dos tránsitos, Embraer 37 y posterior a 38.

0: Pero parque Super Beach 1466. 1466, parque muy bastante.
1: Bueno, bueno, la 24 para el
0: próximo. Bueno, aguárdeme y se le confirmo para interpretar un colega de la 11.
1: Quedo atento, 1466.
0: 05, una vez llegado aquí, pueden ingresar a la plataforma hasta la terminal de la 23, por favor. Perdón, puede ser la lateral de la

0: Torre Argentina 1785, buenas tardes. Parque Superficie Argentina 1484, listo rodar.
1: 84, muy bien.
2: Por Lima Alfa 31, en el chico Torre Comunique 128-85.
0: Lima Alfa, punto 331-2885, que tenga buena tarde. Argentina 1484.
1: 1466, con un libre detrás, a probar el fusil Puerto Mancha, la 24.
0: Retroceso Puerto Mancha, 1466. Parque Superficie, buenos días. El Argentina 1448 en la 23. Le solicito retroceso y puesta en marcha.
1: 1448 para el circular. Bueno, tengo un colega de la 24, que está a usted de la 23. Atento.
0: Sí, atento, 448.
3: Argentina 1364, que tengas buenas tardes.

0: Parque Buenos Aires, 183490 y en condiciones.
1: Muy buenas tardes. Posición y mantienen en la pista 3-1.
0: Posición y mantener en 3-1, 1834.

0: 7-1. ¿Qué van a poder estar? 7-9-3-1-7-2 tengo acá, ¿puedo estar?
1: A ver,
0: frente detrás de su colega, la 32 alfa.
1: Grados, 7 nudos, pista 3-1,
2: autorizado a hacer. Despegue 3-1, 1-8-3-4.

0: 107, buenas tardes. La autoridad de Envid, 1015, el buen este.
1: Michael, pasante.
0: Feliz día para usted. Yo no soy padre, pero igualmente gracias.
2: ¿Tiene que ser la 24, no?
1: Sí, sí.
2: Vamos a la...
1: ¿Qué es, Hampton?
2: En condiciones de gobierno, 1466.
1: 669 en Lima, Alfa 31, y el Chico Torre comunique el 128-85. 448, ingresa un colega a la 23, detrás, y usted de la 24.
2: Recibido 448.
1: 1448, le decía que una vez ingrese un colega a la 24, fueron a la 24, fueron a la 23, y a la 23, y usted de la 24.
3: En el tránsito final ocupamos posición y mantenemos 31. 1-4-2-4.
0: Argentina es 1-8-3-4, 38 minutos, 25-9 baile, buen vuelo.
3: 25-9 con baile, gracias.
1: Bueno, libre de 15 a la 24, iniciamos 4-4-8.

0: Alfa a 31, así con torre 127.5. Alfa y 1.3. ¿Tato?
1: Confirma el de la
0: 24. Sí, con torre, está terminando.
1: ¿Oficial?
0: 388, ustedes están a 16. No, chicos, no creo que le alcance lugar. Quiere correr con el equipo de tierra. Pero si el equipo de tierra le da el ok con la aeronave que está iniciando ahora, de la 23, si no, lo espero. Listo con los dos pilotos. El que inicia la 23 y el que inicia la 24. Si usted tiene lugar para iniciar con el 5 de la 23, lo espero.

0: 1705, 40 minutos, 21-9, liberando, hasta luego.
1: 21-9, liberando, 1705. Superficie 1735, liberando por costo. Porque buenas tardes, Alfa Lima 29, que descanse. Gracias. No, 466.
0: 1-4-6 fuera, ya lo
1: llamo. Va a ser afuera, 1-4-6.
2: Parque de superficie, muy buenas tardes, Argentina 1268 en el retroceso y puesto en marcha.
1: Parque, buenas tardes. Ingresa un colega a la 29, detrás de la 31, notificación.
2: Bueno, detrás del colega que va a la 29, iniciamos retroceso.

0: parque de superficie 1448, listo, Rafa.
1: 448, WIM, Lima Alfa 31, y así con torre, comunique 128.85.
0: Lima Alfa 31 y 28.85, 448.
1: Adiós, gracias.
0: Autorizados a aterrizar en 31, 141.
2: Desde en PIT, perdón, para pista 31 al cuerno 5.

0: 466 detrás del embrague en final, posición y mantiene en pista 31 detrás.
1: Ocupa y mantiene detrás del embrague en final 1466.

0: 466 detrás del Embraer en final, posición y mantiene en pista 31 detrás.
1: Ocupa y mantiene detrás del Embraer en final 1466.

0: 4456, Parque, buenas tardes, ¿cómo le va? De la 10 me dijo, ¿no?
1: Sí, sí, de la 10.
0: ¿Y está aprobado el notificito?
1: Sí, vamos a no devolver, 1456. Argentina, 1383.
0: Va a salir un demorado ahora por Lima, sí, detrás de colegas y centrales.

0: Aeroparque Superficie, buenas tardes, Argentina. Con Zulu en la 8, ya tenemos el permiso. Quería consultar si tenemos alguna hora para nuestra salida.
1: 18 Parque, buenas tardes, ¿cómo le va? Ah, no, señor, por suerte, ya eso lo podemos hablar nosotros. La hora de despegue hacia la residencia. Y si cuando listo, me llama para apoyo, pasamos.
0: Ok, recibido, ya vamos listos. 1768, gracias.

0: Argentinas 1466, 350 grados 7 nudos, pista 3.
1: Despega 1466. 1417, parque Alfa, hasta antes de él.
2: Gracias, seguida Alfa.

0: Sí, buenas tardes, Mar 3049.
1: Mar 3049, parque, muy buenas tardes.
0: Posición 2, información Zulu con 360 Bariloche.
1: Muy bien, autorizado parque Bariloche, vía ruta plan, 360 al ascenso hasta Sincar, Palomar 9, transición Torul, inicialmente 050 salvo de Palomar, respondedor 1624.
0: Autorizado Bariloche 360 hasta Sicar, Palomar 9, Torul, 50 salvo de Palomar 1624, Mar 3049.

0: 3231, le actualizo el QNH a 1016.
1: Ahí se el ajuste copiado, Marvel 3231, gracias.

0: BM en Lima Alfa a 31, y así con Torre Comunique 125. Detrás del Embraer, Lima la 28 y
1: Lima la 28. Argentina 1268.
0: 268, muy bien. Rueden por Mike, Alfa a 31 y así con Torre Comunique 128.85.
1: Mike Alfa 31 y 128.85. Gracias por todo, buenas tardes. 28.

0: A 1448, punto de espera de 31.
1: 2448, muy buenas, mantenga afuera, saludos.
0: Mantengo afuera 448.

0: Marvel 314, 52 minutos, 25-9, aire, buen vuelo.
1: Aire 25-9, gracias, buenas tardes, 3114.
0: Marvel 3231, 350 grados, 9 nudos, pista 31, autorizado a aterrizar.
1: Autorizado a aterrizar en pista 31, Marvel 3231, gracias.

0: Parque Torre, buenas tardes, Argentino 1388 en el punto de espera pista 31.
1: 1388, buenas tardes, con la cabecera libre, rueda la posición y mantiene pista 31.
0: Libre la cabecera, ocupa y mantiene pista 31, Argentino 1388.
1: 3231, 55 minutos, 21-9, liberando, hasta luego.
2: 21-9, gracias, hasta dentro de un rato, para el 3231.

0: Superficie para el 31, libera un poco.
1: Al frente de la 32 Bravo, que descanse.
0: 32 Bravo, y hasta dentro de un ratito, tomar otro 31.
1: Muy bien.
0: Superficie Argentina 1424, muy buenas tardes, para puesta en marcha, posición.
1: 4-4, muy buenas, ¿cómo le va? Aprobada la puesta en marcha, notifique para el push.
0: Aprobado, puesta en marcha para el push, volveremos a Argentina 1424.
1: Pista 3-1, Argentina 1448.

0: 1448, 57 minutos, Baires 25-9, buen vuelo.
1: Con Baires en 25-9, buen turno, 1448.
2: Siquier, 1743.
0: Argentina 1388, despegan de 31, 340 grados, 5 nudos.
3: Despego 1388.

0: Parque, muy buenas tardes, Sargento 1456, punto 031 con el 3 de Tofina en la vista.
1: 1456, muy buenas. Por favor, actualicen el transponder a 1764.
0: 1764, cruzamos, no hay problema.
1: Gracias, y detrás del embrague final, posiciones mantiene pista 31 detrás.
0: Pasado el embrague final, ocupa mantiene 31 detrás, Sargento 1456.
1: 1743, 330 grados 51, pista 31, autorizado a aterrizar.
0: Aterrizamos en un 31, 1743.

0: Superficie, buenas tardes, Marvel 3082.
1: 3082.
0: Buenas tardes, Mendoza 360, prevemos el cierre de puerta a las 2122.
1: De Junín, salida Palomar 9 Neti, mantiene el 50 Palomar y el código 1564.
0: Estamos autorizados a Mendoza 360 a Junín, Palomar 9, transición Neti, responde código 1564, restricción 050 al Panamá.
1: Pista 3-1, rebuscan para 190 de indicada.
2: Parque Torre, muy buenas tardes, Argentina 1-6-0 de pista 31 en condiciones para la salida.
1: 1-7-4-3-0-1 el arribo, liberando y manteniendo por alfa antes de Mike, contacto superficie 1-2-1 decimal 9.
3: Argentina 1-9, gracias, 1-7-4-3.
1: 1-2-6-8, muy buenas, mantienen punto de espera.
2: Mantenemos punto de espera 1-2-6-8.
4: En la 14 para el 3-6 y puesta de marcha.
1: Dale,
4: bueno, qué atento.
3: Superficie Argentina 1743, muy buena.
1: 1743, muy buena, por Lima a la 27.
3: Lima a la 27743, gracias.

0: 286,
1: copiado, iniciamos atentos al tránsito, 286.

0: Aeroparque Marder 3049, vamos a acelerar muchas marchas motor en presente posición con mínima.
1: 3049, muy bien. ¿Aprobado? Notifiquen para retroceso.
0: Para retroceso y completar muchas marchas, no sé si la vamos a
1: hacer. 1424, consulta.
2: Adelante.
1: ¿Puedes tirar bien hacia atrás para salir de aquí?
2: ¿Cómo no?
1: Recibido, 340 grados 8 nudos, autorizado a aterrizar en...
2: 3031 549.

0: 5 en la salida, 1456.
1: 1456, 02 en el aire, Baires 125, decimal 9, buen vuelo.
0: Baires 25, 9, gracias, otra vuelta.
1: Otra vuelta.

0: Recibe 1765, notifiquen si quieren. Chapa y 035, buenas tardes. Puso a cantar a la prueba por verificar.
1: No, mantiene pista 31, Argentina 1268.
0: Estamos llegando en pista.
1: Papá.
0: 1671 recibido. Continúen reducidos a 190 indicada en la prueba en PID, 3000 pies, 1016 el ajuste.
1: Topar.
2: Cerro de Argentina 1206.
0: 154 el arribo, liberan por alfa y supone decimal 9.
3: 619.
2: No pasa el cisario.

0: 49, muy buenas. Van a continuar por alfa y mantengan antes de ir. Okay. 68, 7 nudos, autorizada este 3.
1: 31, Argentina 1, 268.
0: Cuatro, nueve, pueden continuar hasta antes.
2: Bueno, continuamos hasta antes.

0: Argentina 1765, autorizado a aterrizar en 31.
1: Aterrizaje 31, Argentina 1765.
2: Superficie 1424, está rodando.
0: 24 kilo, Alfa 31, usted con turno 1, 9025, bueno.
2: Salimos vía Kilo, Alfa 31 y 2865 en la punto de espera, buenas tardes, 1424.
0: Buenas tardes. Libre de tránsito continuando a la 21.
2: Libre de tránsito continuando a la 21.

0: Próximo en pido, Argentina, 1671, reducido.
1: 1671, autorizada RNP para pista 31, notifique Siquel.
0: Bueno, autorizados RNP, pista 31, y Siquel vuelve, Argentina, 1672. 5, request taxi.
1: Same 0-5, Alpha, hold the point, Roger 31, encontre 1-2-8-7-8-5,
0: bye-bye. Mike, Alpha, hold the point, Roger 31, 1-18-8-5, 0-3-5.

0: El Parque Torre, buenas noches, Argentina 1424, perdón.
1: Argentina 1424, buenas tardes. Ocupa, mantiene 31.
0: Ocupa y mantiene 31, Argentina 1424.

0: 765, le arriba minuto 11, Alfa. Antes de Mike, mantiene superficie 121, decimal 9.
1: Foxtrot, Alfa, mantenemos el Mike, 21 9.
0: 2150, tiene autorizado 390, Gualeguay Bravo. Van a mantener 50 de 6 a 19, en código transponder 1702.
1: Muy bien, autorizado, nivel de vuelo 390, Lana 4 Bravo, la salida 50669-1702, Argentina 1792.
0: Correcto.
1: Buenas noches, buenas tardes,
0: 1765, buenas tardes. Continúa por Alfa Lima, posición 7.
1: Alfa Lima, la 7. Para parque de superficie, buenas tardes nuevamente, Argentina 1768 con Alfa. 8, listo,
0: 1, 7, 6, 8, muy buena. Libre del embrague que ingresa a la posición 7, pueden iniciar en la posición a rodar.
1: Ok, control embrague a la 7, vamos, vuelve a rodar. Sí, detrás del máximo en final, vamos y mantenemos 3, 1 y 3, 8, 6.
0: 3 y 1, 2, 8, 6. Argentina 1671, 330 grados 6 nudos, autorizado a aterrizar en 3-1.
1: Aeromarque, Marver 3049, listo, ¿no?
0: 3049, Mike Alfa 3190-2765, bueno.
1: Mike Alfa, espera 3-1 y 1285.

0: Tom, AC 035, please, sir.
1: Okay, hold position by 035.
0: 1671, arriba minuto 16, liberan por alfa y superficie 121, decimal 9, buenas tardes.
2: Liberan por alfa, 1219, Argentina 1671.

0: 21.
1: Runway 31 by 0.
0: Se aproxima a rodar, mire del mismo, giro a la 18.
2: Alfa, le cedemos paso 37 por Mike, libre del mismo, giro a la 18. Argentina 1, 6.
3: Superficie Argentina 1, 7, 6, 8. Estamos listos, rodar. 1, 7,
0: 6, 8. Muy bien, por Mike, Alfa 31, 90, 28, 75, vamos a
3: Mike Alfa 31, 2885, 91, 768, gracias.

0: 1539, 212 el arribo, liberando por Foxtrot Alfa antes de May, manteniendo, y 219.
1: Foxtrot Alfa antes de May, 219. Alfa Kilo 12, Alfa Kilo 12.
0: Malver 3049, mantiene la salida estandarizada, pete nudos, autorizada despegue de 3-1.
2: Pista 3-1, autorizado el despegue, Malver 3049.
3: Parque Torres, buenas noches, oficina 1. Suspecto de la espera, pista 31, parque final de la vista.
0: 768, muy buenas. Con cabecera libre, ocupa, mantiene 3-1.
3: Cabecera libre, ocupamos, mantenemos 3-1.

0: Charlie Julio y Julio, contacto San Fernando, 120 decimal 05, buen arribo.
1: Otra
0: vuelta. Palomar,
1: 1-7-2.
0: Hotel Foxtrot, buenas noches, autorizado Trini y 101, 6 será justo.

0: Esmarver 3049, 24 en el aire, va a ingresar 25.
1: 159, está la vuelta, Esmarver 3049.
0: Presidente, nada, acercamiento a Trini. Muy bien, aprobado. Correcto. Chocho, autorizada despegue 31, 350 grados, 6 nudos.
2: Despegue 31, Argentina, 1768.
0: Uno, 447, buenas tardes. Uno, 447, recibido, continúen en el PIS, 3000 pies, RNP para PIS 31, QNH 1016.

0: Buenas noches.
1: Superficie muy buena, 1415, próximo a librar.
0: 1415, Alfa, Mike a la 3 Bravo.
1: Alfa, Mike a la 3 Bravo, vamos, 1415.
2: Parque Superficie, muy buenas tardes, Argentina 1500 a la 26, condiciones de retroceso y puesto a marcha. Vuelve a rodar a 1500.

0: Parque Superficie, muy buenas noches. Cerrar el 3018, posición 32, Alfa con Alfa copiada, 360 a Salta.
1: Tienen autorizado 360 en Ugala, y van 4 grados de salida. Van a mantener 050 en 369.
0: El 3018, utilizado vía ruta plana, Aeroparque Salta, 360 Ugala, Viván 4 Bravo, la salida 50669-1677, reponemos.
2: Super, muy buenas, el argentino 1232 con ustedes, la 19 para la 50 marcha.
1: 1232, muy buenas, a todos de la 19,
2: a rodar, volvemos para la pista 31, 1232.

0: retiro Hotel Fostro, recibido, contacte San Fernando, 120, decimal 05, buen arribo.
1: 120.05 San Fernando, buenas noches, parque.
0: Buenas noches, gracias.

0: 5 horas, 1500.
1: 7 nudos, autorizado a aterrizar en 3-1.
2: Aterrizamos.
0: Falsa 31, 2885 en el punto 0. Buenas noches, buen turno.

0: Esto es Parque Torres, muy buenas noches, Marver 30J3.
1: Marver 3082, buenas noches, detrás del embrague en final ocupa, mantiene detrás.
0: Muy buenas noches, detrás del embrague en final ocupamos y mantenemos detrás, Marver 3082.
2: Bueno, 3-2. Está de 37, kilo y a 13 marcha, 1-2-2.
3: Parque Superficie, ¿cómo le va? Le saluda Marvel 3167. ¿Cómo le va? Estamos en la 33 Alfa 380 Neuquén, si lo tiene por ahí, copiamos. Ok, estamos autorizados Parque Neuquén 380 Sicar, programamos de Torul de 31, 50 al Palomar, 1633, respondemos 3167, gracias.

Argentina 1792. Buenas tardes, en la 6, para, en la 9, perdón, para retroceso y puesta en marcha. Vamos rodando, vamos retrocediendo, vamos a rodar, 279, gracias.

0: 1447, ir arriba minuto 36, EFA 121, decimal 9, buenas noches.
1: Misionero de Dios.
2: Parque, buenas noches, Argentina 1500.03.
0: 1500, buenas tardes, mantiene punto de espera.
2: Mantiene.

0: 1500, ocupa mantiene 31.
1: Ocupa mantiene 31, 1500.
0: Dos, tres, dos. Buenas tardes,
2: mantiene punto de espera.
3: Aeromarca rendido 1792, lista roja.
0: Por alfa y superficie 121, decimal 9, buenas noches.
2: 9, buenas noches, buen domingo.
0: Igualmente, gracias.

0: Argentina 1232, 340 grados, 7 nudos, autorizada despegue de 3-1.
1: Despegamos 31, Argentina 1232.
2: Parque Torres, muy buenas noches, Argentina 1792, espera de 31, tránsito al final de la vista.
0: Argentina 1792, buenas noches, detrás del tránsito en final, ocupa, mantiene detrás.
2: Detrás del tránsito en final, ocupa, mantiene detrás, Argentina 1792.

1, 2, 3, 4.

0: Argentina 1232 en el aire, minuto 46, Aires Mal 9, buenas noches.
1: Aire 25 9 para el 1232, para la vuelta, gracias.
0: Hasta la vuelta.

0: 509, buenas noches.
1: 502, hasta luego. 3018, posición 32, Bravo, posición de retorno. Puesta en marcha, volvemos a robar el mando al
0: 3018. 601, 330 grados, 4 nudos, autorizado a aterrizar.
1: Autorizado a aterrizar en 31, 1601. 50. Aprobado, vuelo a rodar, Argentina 1650.

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0: 1452, buenas noches. Detrás del tránsito en final corto, ocupa mantiene detrás.
1: El tránsito ocupa mantiene.

0: 601, el arribo fue minuto 5-4, liberando por Foxtrot Alfa antes de Mike mantiene, superficie 121 decimal 9.
1: Liberamos por Foxtrot.
0: Hasta luego. Romeo Gol Tango, muy buenas, Trini, 3000 pies, y él es grupista 05, con EH1016. Uno, cuatro, cinco, dos, 320 grados, 3 nudos, autorizada despegue de 3-1.
1: Despegue
0: de 3-1. ¿Lima a la 11?
1: A la posición número 11, 160. Víctor Rada, quien tiene 1650.
0: Le cedo el paso a tránsito que va a ingresar vía Lima a la 11, libre mismo, Lima Alfa 31 y a 90, 2265, número.
1: Conteo de tránsito que ingresa por Lima a la 11, hacemos Lima Alfa, punto de espera 31, 2365, 1650, gracias, buenas noches.
0: Buenas
1: noches.
0: 1546, Mike Alfa, antes de Lima le cedo el paso a tránsito, tránsito próximo a liberar. Turno 2 para punto de espera de 31, 2865, ¿cómo cuenta?
1: Hay calma, tenemos un paso de 31, 2865, 2865.

0: 3018, ¿puede ser? 3018, van a continuar por Foxtrot, Alfa 31 y a 90-28-105, ¿cómo lo? Uno, cuatro, cinco, dos, en el aire, minuto 5-6, Baire decimal 9, buenas noches.
1: Baire 25-9, 1-4-5, gracias.
0: No, está muy bien. Atentos a tránsito que libera ahora por Lima, ustedes quieren notificar a Rodas.

0: Buenas noches, Argentina 1-4-1.
1: Dale, la Argentina 129.
2: Noches, reduzca velocidad mínima limpia, pide inicio en RNP para pista 3-1, 481016.
0: Mínima limpia, 1016, y en speed iniciamos RNP de 3-1-4.
2: Correcto. 1229, autorizado a aterrizar en 3-1-300 grados 2-2.
1: Autorizamos, autorizados a aterrizar pista 3-1, Argentina 129.

0: 4-0, Greg, gracias.
1: Argentino
0: 657. Noches,
1: ¿eh? Alfa punto de espera 31.
0: No, 31.
1: Ocupar el mantenimiento 31.

0: Superficie, buenas noches, Argentina 1-2-2.
1: La 360, la Argentina 1-2.
2: Que muy buenas noches, Argentina 1-5-4.
3: 1-5-4-6, Parque, buenas noches, detrás del 38 que está en final corta, van a ocupar 31, detrás.
2: Corto, ocupamos.
3: Correcto.
1: Aeroparque Torre, buenas noches. Bárbaro 37, información alfa, nivel a nivel 5-0 para 37, volando aquí.
3: 391, Parque, buenas noches. La prueba de MP, 3000 pies, autorizado RNP para pista 31, con ajuste 1016, notifique sobre SICKED.
1: Autorizado RNP, pista 31, 1016, SICKED,
3: correcto, 1419, buenas noches. Viento de los 270 grados, un nudo, autorizado aterrizar en 31.
4: Aterriza en 31, Argentina 1419.
3: Correcto. 1650, en el aire por el minuto 03, se pueden comunicar con Baires en 259, lindo vuelo.
4: 259, gracias, 1650.
3: Adiós.

0: Parque Torre, muy buenas, Smart Bar 3018, punto de espera 31, con el colega ocupando la vista en condiciones. Bien, 31, ocupamos y mantenemos pista 318.
1: Puerto 149, arriba al minuto 05, con superficie 1 décima al 9, que tenga buen descanso.
0: Al 9 y nos vemos.

0: Alfa Echo Echo Prima o Bro Mike?
1: Alfa, a la
0: Alfa Echo. Presión de FR 31, 3018.

0: Una comunidad detrás del 320 que está en 31 detrás.
1: Detrás del 320 en final, 31 ocupamos detrás, Argentina, 1718.
0: Correcto, 3791, viento calmo, pista libre, autorizado a aterrizar en 31.
2: Autorizado a aterrizar, pista 31, Marvel, 3791.
0: 1546, en aire fue el minuto 07, baile 259, lindo vuelo.
3: Baile 259, gracias, hasta la próxima. 1546.
0: Adiós.

0: Sistema 3018, en el aire por el minuto 09. Van a mantener por ahora 3.000 pies y se van a comunicar con Baires en 25.9.
1: Copiado, 3.000 pies y Baires 25.9, Mar 3018.
0: Adiós.

0: Buenas noches, Marvel 3084, punto de fuera de pista 3.
1: 384, porque bueno, mantengan fuera de pista.
0: Mantengan fuera de pista 3084. Antes de Eco,

1718, viento de los 330, autorizados a despegar de 31, 1718.

0: Cuatro nudos, autorizado a aterrizar en Teltaino.
1: Aterrizado,
0: 3084, detrás del tránsito que está en final, van a ocupar 31 detrás.
1: Detrás del tránsito, que no lo ocupe, mantiene detrás, no, 3084.
0: Correcto. 718, en el aire por el minuto 14, se pueden comunicar con Baires en 25-9, lindo vuelo.
2: Chao, gracias, buen domingo y 25-9.

0: Señor, en la 21 en condiciones de retroceso. Señor,
1: hay un retroceso en la 20, libre de retroceso.
0: Bueno, libre del que tenemos que salir de la 20, autorizado retroceso y puesta en marcha para salir por Alfa, ¿no?
1: Por Alfa.
0: Gracias. Argentina 1240, muy buenas noches. La 30 con información. Bravo, copiada. Guarulhos. Norte de la Plata, Dorbo 8 y respondemos 0511, Argentina 1240.
2: Parque, buenas noches, Mauer 3167 en la 33 Alfa, listo para retroceso y encendido. Ah, pero retroceso, pista 31, volvemos a listar rodar, Mauer 3167.

0: 1357, arriba del momento 18, superficie 1-1.
1: Superficie

0: Positive. Alfa Kilo 16. Libre 3791.
1: Chicos, a las 6:06, sí, que descanse.
0: Sí, dale, gracias.
1: 3084, en el aire fue al minuto 2:20. Con Baires en 25.9, que tenga buen lindo vuelo. Baires
0: 25.9, buenas noches, gracias. 3084.
1: 329, pista libre, viento de los 330 grados, 5 nudos, autorizado aterrizar en 31.
0: Aterriza en 311629.
1: Correcto.
0: Gracias.

0: 9. Ficou para mim.
1: Para que son personas en 7, vamos a traer Foxtrot. No le da para hacer el giro para que prendamos motores por los camiones que están detrás.
2: Luego, pero caballero, buenas noches, ¿cómo le va? Detrás del tránsito que está en final, van a ocupar 31 detrás.
3: En final ocupamos una línea más
2: allá. Correcto.

0: Roger. Superficie 1400, listo.
1: 00, Alfa 31, 2875.
0: Alfa 31, 2875. Muchas gracias, vos.
2: Listo, radio, sonar 3167.
1: 3167, van a salir por Foxtrot, Alfa 31, 2875.
2: Alfa 31, 2875. Bueno, gracias, sonar 3167.

0: 464. Sí, adelante.
1: En Lima, sin afectar Alfa, aquí a un 320, hacia el mundo espera 31 y 28.75, ¿no puede?
0: Andaremos Lima, pasa el 320 y 28.75, 31. Gracias por todo, hasta la vuelta.

0: arriba fue minuto 25, con superficie 1, descansó.
1: 29, hasta la vuelta, gracias, igualmente.
0: Pegar de 31.
2: Sí, pegamos de 31, 1, 2, 2, 3.

0: Señor 499, próximo a Sirius.
1: 499, muy bien. Previa viento 335, atentos a la pista libre.
0: Atentos a pista libre, 499.

0: 499, viento 2335, pista libre ahora, autorizado a aterrizar en 31.
1: Aterriza Argentina 1499.
0: Correcto.
2: Lo seguimos.

0: 1220, en el aire fue el minuto 27, se pueden comunicar 59, lindo, bueno.
1: Padre 25, Argentina 1220, hasta luego.

0: recuerdo, muy buenas noches, Juan 15101, la prueba de Chile, presento para 3. Cuarta prueba, por favor.
1: 5151, parque, muy buenas. La prueba de MP, 3000 pies, autorizado RMP para 31, con ajuste 1016, notifique en Siquel.
0: Buenas noches, caballero. La prueba de MP, 3000 pies, armadura 31, 0361,
1: correcto.
0: Parque Torres, muy buenas noches. Argentina 1400, punto de espera 31, con tránsito final de aviso.
1: 1400, parque, buenas noches. ¿Cómo le va? Detrás del tránsito que está por tocar la pista, van a ocupar 31 detrás.
0: Bueno, detrás del tránsito a punto de tocar, ocupamos y mantenemos detrás 1400.
1: Firma. Vamos a tomar 4, parque, buenas noches.
2: Estamos tomando color rojo máximo, numerado 017, estamos a 0014. Se me autoriza por el este con limpieza al hospital Héroes de Madrina en la localidad de Merlo. Vamos a estar persiguiendo el sur de Palomar.
1: Sigo autorizándose desde inmediato el despegue hacia el oeste y el ascenso va con 1000 pies, viento 335, ajuste 1016. Notifique la otra torre por el oeste.
2: Sobre 1016, por el oeste vamos a ir vía lineal.
1: Recibido.
0: Stop bar, por favor.
1: Ahí va, chicos. Pone 515. 5101, complicado el comienzo. 5101, informa un tránsito, helicóptero de Policía Federal, sanitario, está despegando del momento de Marchi, que es ahí cerquita de Puerto Madero, hasta el este de la ciudad con 1000 pies. Está a su frente ahora. 1499, arriba del momento 29, con superficie 1 decimal 9, que tenga buen descanso.
0: Nivel 219, gracias. Parque 3167, buenas tardes. En secuencia, punto de espera de pista 31, lista de salida.
1: 3167, parque, buenas tardes. Mantenga fuera de pista.
0: Tiene punto de espera, son el 3167.
1: Correcto. Para Fotón 4, me confirma, ¿ustedes van a ir vía Linear?
2: Sí, señor. Vía Linear. Vamos a ir a la intersaltar acceso este y General Paz.
1: ¿Y van a qué hospital?
2: Héroes de Madrid, en el Merlo.

0: Aterrizar en 31.
1: Aterrizar del 31-5101.
0: Va, foto en 4, usted es el Umbel, ¿no? Va, foto en 4, parque. ¿Este es un Umbel o un Eco Charlie?
2: Bravo, 7.
0: Buenos días, Nachile 425, descenso 7900, 100 por 3000, directo a Nachile. Nachile 425, buenas noches, en PID, 3000 pies, autorizado RMP para 31, ajuste 1017.
2: Sobre 1017, autorizado RMP para
0: 31,
3: Nachile 425. Correcto. Con 390, dice el pulso, 3000
2: más. La 13, aprobado.

0: Mario, ¿qué hay, Parque? Buenas noches, ¿cómo le dan? La prueba de SOPEB, el descenso para 3.000 pies, ajuste 1017. Comunicar con...
1: Bueno, muy buenas noches, muchas gracias, 1400.
0: Adiós. 167 detrás del Bondi que está en final corta, van a ocupar 31 detrás.
2: Con el Bondi en final corta, ocupa y mantiene detrás pista 313, 167.
0: Correcto.

01 al arribo metro 35 con superficie 1.19, que tenga buen descanso. Adiós. Bueno, los 1.500.

0: Víctor, al retiro 390.
1: Todos autorizados a despegar de 31.
2: Despega pista 31.
3: Parque, buenas noches, Argentino 1464, punto de espera de pista 31, con turno 1, listo.
1: 464, buenas tardes, noches. Con cabecera libre, ocupa y mantiene 31.
3: Con cabecera libre, ocupamos y mantenemos 31, gracias.
4: Línea que sale por Mike, continúa directo por Alfa la 20.

0: Buffer iniciando la Chile 425.
1: Bueno, recibió 3167 en el aire, fragmento 37, con baile 25-9, lindo vuelo.
2: 259, gracias, ¿por qué?
1: Chicos, 1464, viento de 2, 330 grados, 4 nudos autorizados al despegar de 31.

0: Pista 9, la Chile 425.
1: La Chile 425, muy bien, señor. Continúe la próxima, yo le confirmo la pista libre.

0: Parque Torre, muy buenas, nuevamente Argentino 390.031.
1: No, 390, Parque, buenas tardes. Noche ya. Bueno, detrás de Coriel está en final corta, van a ocupar 31 detrás.
0: Detrás de Coriel de final, lo ocupamos 31 detrás. 1390.
1: Correcto, Argentino 1464, en el aire para el minuto 40, se pueden comunicar con Baires 259, Lino Vuelo.
2: Baires 259, gracias por todo, otra vuelta.
1: Adiós.
2: Chau.

0: 24-25, arriba del metro 42. Foxtrot Alfa hasta antes de Mike 121, decimal 9.
1: Foxtrot Alfa hasta antes de Mike 121, decimal 9.

0: Muy buenas noches, Cero, punto de espera 31.
1: Mantiene Cero Parque, buenas noches, ¿cómo le va? Con cabecera libre, ocupa, mantiene 31.
0: Muy bien, cabecera libre, ocupa, mantiene 31, unas 3 noches. Unas 6 noches.
1: Oscar Romeo Parque, buenas noches, la prueba de Trini, 3000 pies, autorizada aproximación Zulu para pista 05, con ajuste 1017, notifiquen SOPEP. Perfecto, 1390, viento de los 330 grados, 5 nudos, autorizados a despegar de 31.
0: Despegamos, 31.

0: Nacero en aire fue minuto 45, con baile 75.
1: 25-9, baile, adiós.
2: Coordina el potro, Romeo Kilo.

0: 9 línea vuelo.
1: 21690.
0: Cinco, viento a los 334, pista libre, autorizado a aterrizar en 31.
2: Autorizado a aterrizar, pista 3105.
0: 3077, parque, buenas noches. La prueba de MP, 3000 pies, autorizado a RMP para pista 31. Con ajuste 1017, notifique en Siquel.

0: Para subir un poquito el papi, 3105.
1: Bajar un poco papi.
0: Subir la intensidad.
1: A subirle, dale.
0: Gracias. Ahora sí.

0: la décima 9, que tenga buen descanso.
1: 9, gracias. 3105, por favor. 5, buena, Alfa Lima, posición 8, que está. Bueno, muchas gracias, Alfa Lima.

0: ¿Tranquilo?
1: Otro kilo, kilo. Buenas tardes.
0: Postro Romeo Kilo, señora, en posición 19.
1: Romeo Kilo, buenas, de la 19 a
0: 20. Cruzamos a la 41.
1: No, por favor, ¿sí? No, sí, que me
0: Centerline, señor. Parque muy bueno, también no sé si se siente reducido, bueno, también.
2: 17, parque muy buena, la prueba de EMPI, 3000 pies, autorizado RNP para 31, con ajuste 1017, notifiquen SICKET.

0: parque superficial como el kilo.
1: Forma hasta la Tran 12.
0: Rodamos por plata, tirando.
1: Por Alfa, San Miguel. Se ve en posición número

0: Parque superficie del Comodino.
1: Forma hasta la Tran 12.
0: Rodamos por Plata hacia el
1: alto. 3077, continúa por Alfa San Segurino. Se ve en posición número 6.

0: Puro 152, posición 6. No habré confundido y le hice la 7, ¿no?
1: No, no, correcto, usted me dijo la 6. Nosotros estamos lateral las 7 ahora y la posición para las 6.
2: Una 677, arribado minuto 02, libera.
3: Libera, no,
1: Parque Torre, el puesto Romeo Kilo, Panseco para
2: Cruce. Puesto Romeo Kilo, muy buena. Sin detenerse, autorizados el cruce, notifican liberado.
1: Muy buena, sin detenerse, estamos bien, indicamos.

Aeroparque, buenas noches, Argentina 1550. Buenas noches, I-30 del Sierra Córdoba. ¿Se espera alguna demora para nosotros?

0: enviado, gracias.
1: Parque, que buenas noches, 1240 en la 30, con
2: 3 y 1240.
0: Continuamos a la 41, frecuencia de la
1: estación, 7606.
3: 7606, Roger, report over Seacat.
1: Report over Seacat, go 7606.

0: Parque Superficie, muy buenas. Argentino 1612.
1: 1612, muy buenas.
0: Buenas noches, estamos en la posición 17 en condiciones de retroceso y puesta en marcha.
1: Espero que
0: ingresa, iniciamos retroceso, puesta en marcha en los 240.

0: Interlaine, se le voy a decir.
1: Lima
0: Eco, punto de espera, 27.5 por el
1: sur. Corto.
2: Clearland, run Windcom, Clearland 6606.
1: Hasta el momento están utilizando un 5.5 por kilo, corrieron con tierra y vienen
3: a marcha. Recibido libre del tránsito, autorizado retroceso puesta en marcha, rodar volveremos a 1602.

0: 389, buenas tardes, autorizado Sentir, 3000 pies, RNP Zulu para pista 31, autorizado 1016, perdón, el QNH, notifiquen sobre Sentir. Gol 7606, on the ground, minute 08, vacating via Foxtrot, contact ground 1-1.9, bye bye. Charlie Echo Uniform, buenas noches. Sin detenerse, autorizó el cruce de pista, notifiquen liberado.
1: No, pista liberada.

0: Torre 22, 75.
1: Nay Alfa 31, punto de espera 128-85, Argentina 1240.

Commissioner Herrera, speaking on station. De la compañía por Alfa, punto espera de 3-1 en condiciones con la torre 1288. Oh, bueno.

Parque, buenas tardes, 3173.

0: Argentina 1389, la pista está libre, el bien 0 grados 4 nudos, tiene autorizado aterrizar en un 3-1.
1: Aterriza en 31-1-3.

0: Whatever, dude.
1: Bye-bye, solo.
2: Al punto de espera de
3: 3-1. 1-2-4. Dispositivo de tránsito Embraer en final de 3-1, ocupan y mantienen detrás.
2: Detrás del Embraer, ocupamos y mantenemos 3-1 detrás, Argentina 1-2-4.

0: Parque 3173, ahí no olvides.
1: Perfecto, quedo al tanto.
0: Perfecto.
2: Torre, muy buena.
3: Argentina 1612, muy buena. Con cabecera libre del

0: 5331, muy buenas noches. ¿Me confirma altitud al momento? Perfecto, pueden continuar 3000 pies en PID, RMP Zulu para pista 31 autorizado sobre 1016 en PID notifica.
1: Tiene unos 6 nodos.

0: 441. Conter, muy buenas noches.
1: 5331 recibida, notifiquen el SIGET.

0: continuar con la proa de Sopeb y 3.000 pies.
1: Nos quedaría más como volar a Banar posterior Sopeb, capaz que 5 millas de llegar a Banar Sopeb.
0: Ah, muy bien, no hay problema. Entonces mantengan Banar 3.000 pies y posterior prevean Sopeb.
1: Banar Sopeb, vengo, cierra vos, gracias.
0: Línea 1612 en el aire, minuto 22, pueden continuar para 050, Baires 25-9, hasta luego.
2: Baires 25-9, continuamos para 50, Argentina 1612.
0: 625-331, viento 300 grados 3.

0: Baires, Eco Sierra Golf.
1: 3170.
2: 3170, muy buena.
1: Muy buena, próxima pide 4000 para 3000 pies. Descenso 3170.
2: Muy bien, tienen autorizado RNP Zulu para pista 31 sobre 1016. Van a notificar sobre Siquete.
1: Notificamos sobre Siquete, autorizado RNP, pista 31, 1016, buena chamada, 3170.
0: Y el Eco Sierra Golf, ahora sí podríamos volar a Sopé.
2: Eco Sierra Golf, muy bien, pueden continuar a Sopé y el descenso para 2500 pies.
0: Sopé y hasta 2500
2: pies. Flybondi 5331, arribado 25, libera 219, hasta luego.
0: Liberando 219, 5331, hasta la vuelta.

0: Walter Torres.
1: Y que esté llamando. Posterior a eso, lo esperamos para que esté en el temporal para llamar.
2: Alfa Lima, la 34.

0: Pronto.
1: Buenas noches, Argentina 1630, acá en el punto de espera de Pinamar.
2: 1630, buenas noches. Posterior a... ¿Están en condiciones de un rolling?
1: Afirma.
2: Bien, tienen autorizado. Ingreso, despegue de pista 31, 340 grados, 3 nudos.
1: Ingreso, posición y despegue 31.

0: Charlie Yankee Quebec, buenas noches. Tránsito Herbas en final de pista 3-1, detrás del mismo ocupan y mantienen detrás. Uno, siete, cero, muy bien, el viento al momento, tres nudos. Bien, autorizado a aterrizar en pista 3-1.
1: Autorizado a aterrizar pista 3-1, más 3-1-7-0.
0: Aerosky 535, buenas, tengan Banar 050 y se incorporan en espera, le confirmaré el horario de inicio, tengo los móviles próximos a la recorrida, ustedes son turno 1.
2: Continuamos para Banar para circuito 5-0, aeroespacio 5-0. Adelante, para
3: la
2: 4.
3: Recibido
2: 1-0
3: para la plata, versión código 1-6-1. 1-0-4,
2: Plata, 1-3. La 1-3 para salir, ¿no?
3: Estamos
2: buscando
3: la pista para
2: el tiempo,
3: pero la vivo que se pasa.
2: Perfecto, vamos 1-3, 1-0 para la plata.

Confirmieron el incremento de liberación de control.

0: Muy bien, Papa Foxtrot 1-4, viento en superficie 320 grados 3 nudos, 1016 se mantiene, notifiquen antes de la salida.
1: 1016, datos copiados para la salida hacia Marchibol, muchas gracias.
0: Recibido.

0: Yankee Quebec en el aire, minuto 3-2, Baires 25-9, hasta luego.
1: 25-9 con Baires, hasta la próxima, gracias por todo, Charles Yankee Quebec.
0: Buenas noches, tienen autorizado ingresar y recorrer pista 1-3.

0: De superficie, buenas noches, llamado 3156.
1: 3156.
0: Buenas noches, señores, la 8, información Charlie, a Cataratas 3, perdón, 23 en inicial, figura acá por acá. Comercial 54. Autorizado a Iguazú y a Ruta Plan 230 hacia Gualeguaychú, salida Landa 4 grados, 5 0 6 6 9 1 7 3 6 y atento al horario 3156.

0: por ahí en medio, 00
1: 0010, Marbar 3156, muchas gracias. Estamos listos, 3-1-0.

0: Aeroparque Argentina es 1550 para retroceso, puesta en marcha, estamos en la 9.
1: 550 de la 9, aprobado retroceso, puesta en marcha, pueden proceder por Lima para
0: entregarse, con eso. Cambiamos a 13 entonces, salida por Lima, iniciamos de la 9, Argentina es 1550.
1: Correcto, buenísimo.

0: Gracias, 21-9, hasta luego. Tienen autorizado y en ese grupo para 1-3 sobre 1016, notifican sobre MUPA.
1: Autorizado y el S-1-3, 1-0-1-3, esto pasale, llamaremos a Carlos a los 3-4-3-4.
2: 5-2-4-4, buenas noches. Muy buenas, la 20 en colegio. 5-2-4-4, buenas noches. Cóctel, como precaución, está en la posición 20, no debería interferir.

0: Por recibido, notifiquen sobre Cabiza. Posición Sentinel.
1: 5. Damor, es 535.
2: 550, Ronald Molina Alfa, punto de cero, cinco, cinco, cinco,
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0: Tomilla, Aerosky 535.
1: Aerosky, calma, tienen autorizado aterrizar en 1-3.
0: Autorizado aterrizar 1-3, Aerosky 535.
1: Flybondi 5053, buenas noches. Autorizados a Banar 050, posterior Banar y LS Sur para pista 1-3. El QNH 1016, notifiquen sobre Mooper.

0: Para el 15244.
1: 15244.
0: Alfa, punto de espera de 1-3 y 2735.
2: 5244. Buen turno. Vale, perfecto, vamos a tener un próximo video de

0: Parque, buenas.
1: 1550, buenas noches. Posibilidad de tránsito en final corto, ocupan y mantienen detrás.
0: Detrás, supongo que...

0: 535 arribados minuto 47, liberando. Luego.
1: 219 535, gracias.
2: 1-3, muchas gracias, 315.
1: Control, 535. Alfa Lima, posición 4.
2: Copiado. Control terrestre, la Chile 4, posición 5, listo a remolque.
3: 424, bueno.

0: Sim, chamada 3156.
1: Área Sky 535, arribados minuto 47, liberando.
2: 219 Sky 535, gracias.
0: Una pregunta, gracias, 3156.
2: Control, Área Sky, control.
3: 535, Alfa Lima.
2: Alfa Lima, posición 4.

Control terrestre, la Chile 4, posición 5, listo remolque. 424, bueno. Atento, 424. 173, dice plan de vuelo, se voy a estar.

0: Argentina 1550, en el aire 48, Baires 25, hasta luego.
1: Baires 253, Argentina 1550, ahora sí.
0: Buenas noches, van a continuar 050 Panar, van a realizar un 360 por izquierda y una vez que lo finalicen tienen autorizado ILS Zulu para 13 sobre Mini 16, finalizando el 360 y iniciando el procedimiento notifica. Corre.

0: Control terrestre de Sky 535, manteniendo espera de señaleros. Notificaremos.
1: Recibido, muchas gracias. Estamos atentos en el Chile 424. Parque, muy buenas noches, Bondi 5244.
0: Cinco, buenas noches. Tienen autorizados ingreso, despegue de pista 1-3, viento en calma.
1: Ingreso y despegue de 1-3 autorizado. En Mumper, el Bondi 5053.
0: Muy bien, notifiquen sobre Cabi 5 final.
1: 5 final, vuelve el Bondi 5053.
0: 3115, si están en condiciones, ahí se pudo generar el espaciamiento, pueden continuar a Mumper. Si no, pueden iniciar el procedimiento si se están haciendo el viaje.
1: Ok, procedemos a Mumper, entonces, si podemos iniciar el procedimiento.
0: Sí, tienen autorizado 3000 pies a Mumper y el SSU para 1-3 sobre 1016.
1: Ok, vamos reducidos, 3000 pies, y el SSU pista 1-3, figuramos a Mumper, 3000 pies.

0: 3, 4, 4. Siendo el latino autorizado ahora por 100 sentido para la 1-3.
1: Correcto.
0: Sentido, gracias.
2: Y 5053.
3: 5053, y
2: aterrizar en 1-3. Muy bien, autorizado a aterrizar en pista 1-3, Boeing 5053.

Super, gente, muy buenas noches, Bondi 50. Antes de venir, Bondi 50.

0: Autorizado a aterrizar en pista 1-3.
1: Autorizado 3, 1-1-5.
2: Espera 1-3, corre 28-35, Julio. 1-3, 28-35, la Chile 4-4, partida de Brasil. Bueno, soy 2-4, no tenemos plan de vuelo, se pueden comunicarse con el sistema de plan.
1: Bueno, parque de superficie más 3232.
2: 3232.
1: Sí, 360 a Tucumán.
2: Vuelo 360 a Tucumán, salida de 4 grados. Restricción, mantiene 0.0 a la 619, acción en código 53.
1: Seis, ponemos 1-5-3-3-2.

0: Le damos en casa, punto de espera de pista 1-3 y aquí con torre comunique 128-80. Próximo Lima, al Bondi 5053, buenas noches, ¿cómo está? Alfa Lima, a la 30.
1: Alfa Lima, a la 30, ¿me dijo?
0: Correcto, vos con el tiro de delta, ¿no?
1: Es correcto.
0: 30-30.
1: Muchas gracias, a la 30, Bondi 5053.
0: ¿Cuánto le vamos a hacer?
1: No sé cómo le va.
0: Sí, por eso ustedes están en la situación.
1: Sí, sí, sí.
0: Perfecto, otros tres aprobados, no te inscribo.
1: Profesor, ¿qué

0: a la vuelta. Llegamos 21 minutos a la vuelta.
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0: 731, muy buenas. Autorizado Banar 50 y el Cesuro pista 1-3000.
1: Autorizado Banar 50 y ILS pista 1-3. Proxima 731, muchas gracias, señor.
0: Correcto, 1016, el QNH.
1: QNH 1016, Proxima 731.
2: Torre La Chile 424, buenas noches nuevamente, listo, salir pista 1-3.

0: Roland Chile 424, buenas noches, pista 13, listo, salí.
1: 424, mantenga afuera, ya lo llamo.
0: Mantengo fuera, 424.
2: Chile 4. Decía, van a rato plataforma, en el paso a un 7 Mark que ingresa vía Lima a la 10, detrás del 7 Mark, Lima Alfa 1-3, y así con todo recomunique 128-85.
3: Bueno, sería
2: el 5
4: Parque Buenos Aires, el Argentino 0-5-3, para 0-6-0, reducido 190 y